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1: Vamos a bailar con Lupita, Mambo Lupita, 7:09 minutos, hoy martesito 6 de octubre.

Qué bonita canción de duelo, y ya les había dicho que es la de mi realidad. El Chino Pacas viene con Ojitos Mentirosos.

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aquí voy a extrañarte. Es el tema que escuchamos con Intocable, cuando se haga de noche. Y a veces también es cuando más se siente feo, ¿no? Cuando ya se hace de noche. En el día como si nada. Pero llega la noche y llegan los recuerdos y ups.

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3: En octubre, a la medianoche.

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7:53 y yo ya me voy. Ahora sí me despido. Mañana nos escuchamos de nueva cuenta a las 12:00 p.m. por la estación de La Raza, La Super Estelar. Viene música de Jay Pérez. Ahora como que en el segundo turno muy tranquilitos, ¿eh?

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0: Señoras y señores, tengan ustedes muy buenas tardes, un placer saludar. Bueno, buenas tardes, noches, ¿ok? ¿Y cuál es mi password? De mi red social Facebook. ¿Cuál es el chisme que anda transitando? ¿O la noticia? ¿Cómo le podría llamar? ¿Chisme, noticia? ¿O algún nuevo local? Ya están presumiendo su cena. Mira esta hamburguesita. Teto Guajardo. Se mira dos. La hamburguesía. Riquísima, dice por acá. En los comentarios, probablemente esté buenera, ¿verdad? Desde la ciudad de Piedras Negras, les saludamos. Colonia Vista Hermosa, para ser exactos. General Cepeda 109. Acá en la Colonia Vista Hermosa. ¿Con qué iniciamos, ingeniero? Así hay un cálculo más o menos de la música que transita de 8 a 9. Agregando los cortes, son alrededor de, ¿qué serán, ingeniero? Unas 10, 12 canciones. Más los cortes comerciales, más los, ¿verdad? Pues más o menos. Hay una rola que tengo mucho que no escucho. Con esa voy a empezar esta noche.
1: Esta noche, Rich. Rich.
0: 8:04. Con esta iniciamos. Con esta arrancamos. Con esta empezamos. En la superestelar. Como si fuera viernes, ingeniero, porque es martes y mañana descansamos.

0: dice el aparecido Mister Herrera. Saludos a mi amigo José Torres, de parte de Julio Herrera, el aparecido. ¿Dónde andas, mi estimado Julio? Julio Herrera, le mandamos saludos. Saluditos, saluditos. A través del 107.9 desde Piedras Negras. Colonia Vista Hermosa.
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0: ¿Quién cumple años hoy? Hoy está cumpliendo años la Milpa González, así se llama, la Milpa González. El dueño de la Milpa González, el dueño de la Milpa González, el dueño de la Milpa cumple años, pero antier. Muchísimas felicidades a nuestro compañero Ángel Robles Estrada, Departamento de Noticias. Ángel Robles también está cumpliendo años, muchas felicidades. Y a todos y cada uno de los cumpleañeros. Pásenla bonito, hoy martes. Hoy martes. ¿Martes qué, género? 6, cuenta regresiva. Nos vemos en Monclovita la Bella. Próximo fin de semana, señoras y señores. Partido La Guillén y el buen amigo Miguel Huerta harán acto de presencia en la ciudad del acero, Monclovita la Bella. 8:10 desde la ciudad de Piedras Negras. Cumbia, cumbia, cumbia, cumbia, ingeniero.

0: Le Paz, se voló la barda aquí el rayito colombiano, ¿va? ¿Alguien sabe el nombre de rayito colombiano, el que canta? ¿Cómo se llama ese señor de la voz romántica en lo que es la cumbia, ¿verdad, ingeniero? ¿Cómo se llama este mister?
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0: ¿Juega la selección, ingeniero? Lo más probable es que pierdan, van contra Chile. Chile les metió 7 la última vez, ¿no?
1: Sinceramente.
0: ¿Cuánto le calculas hoy? Estados Unidos les metió 3. ¿Otros 3 o qué?

Raimundo Espinosa, de reito colombiano, dice por acá. Raimundo Espinosa es la primera voz de reito colombiano. Saludos, mi botello. Raimundo, les N van a meter todo el... Saludos para Emilio, Emilio Casas y M Casas. Saluditos con mucho gusto. Gracias por informarme, por cultivarme, estar pendiente de la estación de la raza. ¿Y este cómo se llama? A ver. Este cantante, ¿cómo se llama? El de este Los Ángeles Azules. A ver. ¿Qué hubo, le compare? 816.

0: Que si ese es el saludo, Botello, y estaría unos buenos encuentros por el día de hoy. Y lo dice por acá, ¿para qué juegan si ya quedaron fuera del mundial? Jay de la Cueva. Jay de la Cueva. Miren, comprende. ¿Cómo se llama este vato de Los Ángeles Azules? A ver. Raimundo es el de Rayito, y de Los Ángeles. Where is your name, mi estimado Leija? Forever People. Cálmala, compadre, porque es martes y te acabas el inglés, mejor.
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0: el de Los Ángeles Azules, el que le escuchas cantar. ¿Cuál es el nombre de mis Charlie? Se llama Charlie, el de Los Ángeles Azules. Charlie what? ¿You speak English? ¿Crees? No estás seguro. 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
0: 8 con 20 minutos.
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0: Hoy nomás, compadre, Pile Paz. Ahora sí que se haga la fila, que voy Pile Paz con estas rolas. Escuchando la Superestelar.

Se prendió el cerro en la superestelar. 8:23. Con ganas de no llegar, no. Si vas manejando por la 57, ¿a qué altura? Si vas para Sabinas, ahí en la cuesta de las Cornillas.

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7: Radio, tienes razón, ingeniero. Sí, no descarta esa situación, entonces. Es que iba a reproducir un audio, pero bueno, un audio no, una canción, pero no se puede, ingeniero, son de la cantina, ¿verdad? ¿Cuál, Charlie? Sí, creo. 878-791-9303. ¿Cuál es la temperatura que se maneja, ingeniero, para estos días? 27 grados actualmente es lo que tenemos. Para mañana, máxima de 33. Pues prácticamente toda la semana, máxima de 33. Agradable la temperatura. Poquito sol. Durante el día soleado, se calma el sol. 20% de probabilidades de lluvias para ¿qué día es este? ¿Jueves? ¿Verdad? ¿Por la noche? No creo que llueva. Probablemente relámpagos y centellas. Algún chubasquillo ligero. Para el... ¿Qué te dije? ¿Miércoles o jueves? Bueno, por ahí, por la noche. Pero muy ligero. 878-791-9303. 878-791-9303, desde la ciudad de Piedras Negras, Colonia Vistahermosa, aquí estamos al pie del cañón. Se llama, bueno, más, pura selección, compadre, como la que está jugando ahorita, ¿no? Compa Chichi.
8: A uno de los grandes.
7: Le gustan a la profe Berteisela.

0: Nodal. Qué preciosa canción, definitivamente una canción que mueve vibras, ingeniero, en los sentimientos del ser humano. Este tipo de rolas mueve vibras, mueve sentimientos.
1: A uno de los grandes,
0: las de Cristian Nodal. Este tipo de canción, y no precisamente con Cristian Castro, cuando tú la escuchas con cualquier otro artista, claro, Cristian Nodal le da su toquecito, ¿verdad? Pero este tema es de Juan Gabriel, ¿no? ¿Juan Gabriel escribió en género? ¿O él solo lo interpretó? A ver, oriéntame tú, le hija. ¿Este tema es de Juan Gabriel? ¿Hecho por Juan Gabriel? ¿O solo lo interpretó Juan Gabriel? Me enamoré. ¡Qué húbele, compadre! Ahí va la respuesta de él. Es de Juan Gabriel. Gracias, mi estimado Leija. No, yo no necesito el ChatGPT y el... Aquí con mi amigo Leija tenemos toda la información. ¿Qué Alexa ni qué ChatGPT? No, Leija, este tema es de Juanga, de volada, compadre, Nomás, pero también tiene voz. También tiene voz, mira. ChatGPT. Ah, no, perdón. Leija, ¿este tema de quién es? Pero con audio. Fíjate, como tiene ChatGPT, también tiene audio. ¿De quién es este tema, mi estimado Leija? Guáchale, guáchale, guáchale.
2: ¿De quién es este tema, mi estimado?
3: De Juan Gabriel.
0: ¿Qué ole? ¿Qué ole? ¿Qué ChatGPT, ni qué Alexa, ni qué nada, mi amigo? Leija es una cuerda, culto en los temas musicales. Cualquier tema que tú lo consultes, tiene la respuesta precisa, correcta y al instante, compadre. ¿Qué pasa si se va el internet? Alexa no te puede, o se va la luz. Alexa no te puede decir. ChatGPT tampoco. En cambio, mi amigo Leija, ¿qué hubo, le compadre? Ahí está, de volada. Mira, fíjate.

0: Ah, para que te quedes picado, compadre. En la superestelar desde Piedras Negras, 107.9 desde Piedras Negras. Hoy.
1: Estamos 6 de octubre del 2026. Martes.
0: Martes, ahí está. Ahí está, compadre. ¡Qué huele, compadre!
2: Así fue.
0: Para contratar ese servicio tienes que depositarle. Ahorita les voy a pasar un número de cuenta del señor Leija y le pasas tu número y tu cuenta y él te resuelve todas las dudas que tengas, olvidándote el Alexa, el ChatGPT, con el señor Leija.

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1: Un momento, ANSPAC. Tenemos una sociedad confundida al ver que se incita deshonrándolas públicamente, sembrando desconfianza, mintiendo y evitando todo lo verdadero. La ambición de poder pone a su servicio todos los medios que dispone. El más importante, el dinero. Recurso que abre todas las puertas, suaviza voluntades, compra libertades y cumple todos los caprichos. Por eso es que debemos recurrir a una de las actitudes más dignas del ser humano, la benevolencia, que es descubrirnos a nosotros mismos, dándonos cada uno el valor que corresponde, ayudándonos mutuamente. Este fue un momento ANSPAC.
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Ahí está. Y si te llevo rosas, si alcanzo, ingeniero, y luego viene y... ¿Te imaginas? ¿Te imaginas? Cashu, Cristian Odal, Ángel Aguilar.

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2: La estación de la raza, compadre. 8:55 minutos. 8:55 minutos. Avanzando a pasos aquí gigantados. Dice... Ay, hijo de la friga, hijo de la friga. No, paso sin ver. Alcanzo una o dos canciones. Es que no tengo... No, solamente voy al... Bueno, sirve que ya nos enlazamos para... Ya nos enlazamos para la... Para la... Para la... La cantina, compadre. Porque restan 4 minutos, 4 minutos y fracción, y es lo que dura la canción. Perfecto. Esta es de Piedras Negras. Hablábamos ahorita de quién, ingeniero. Efectivamente. Ahora lo recordamos.

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1: ¿Qué rayos?

mí es que ya no las llevo, ingeniero. Necesito ponerme bien el los anteojos, los lentes, ¿cómo le dicen ustedes? Solo quiero buena, acá está. Para poner

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1: Ahora sí, ingeniero, ahora sí, cinco minutitos, después de las 9 de la noche. ¿Qué teníamos?
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1: me pasa a mí?
2: Llorar gritando.
1: Traigo ganas de una Michelob Zero. Ya llegaron, ingeniero.

hacer la aventura, ingeniero. Añales que no escuchaba esa rola. Buenas noches, me pueden mandar saludos para mi amor Ricky, de parte de Alondra. Y le puede poner una canción de los Tucanes. Tuca, tuca, tucanazos. Ahorita buscamos algo de los Tucanes. No me ha tocado ver a los Tucanes, no, ingeniero, pero debe haber algo de los Tucanes. Ahorita buscamos algo de los Tucanes. Tucanes. No supiste. Escuchamos a Polo, escuchamos a los Rieleros.

Espérate tú, cebollón, ¿cómo eres? Volver. ¿Quién canta esa de volverte a ver? Volverte a ver, yo daría cualquier cosa. Me fallaron dos pasos.

9:14 a través del 107.9 desde la ciudad de Piedras Negras. La canción de la señora Narce no puede faltar, ingeniero, ya que andas por ahí. ¡Yúbele, compadre! Búscame los tucanes, cebollón, que los están esperando, los están esperando allá en la 431, ¿en cuál?

0: 107.9, compadre. ¡Júbele! ¿Quién me habla? ¿Quién me habla por acá? ¡Abre! ¡Ah, qué maña! Mira, ¿quién está comiendo hamburguesita? Hamburguesita con papitas. Te amo. Y esta niña de Nigris. Bueno, señora de Nigris, la mamá de Aldo. Muy fit, muy fit. Ahora muy fit con sus jugos. ¿Jugos qué en general? ¡Ay, juega fregado! Es de 70 pesos. Pues qué trae, ¿o qué? ¿Trae B12 o qué onda? Yo puro refresco vida. Vida sin azúcar, compadre, ¿eh? ¿Qué huele, compadre? Ya, mes y medio sin alcohol y sin refresco de cola, ingeniero. Chula, qué chulano.
1: Te amo en la virtud
0: y en el pecado. Míralo. Míralo.
2: Ya, perro, ya no te estás mamando.
0: Nada. Nada de alcohol. Nada, cero. Sáquese. Mes y medio, padre. Limpio. Solo por hoy. Y ni tortilla de harina. Bueno. Bueno.
3: Buenas noches.
0: Oiga,
3: disculpe, ¿cuándo empieza la hora macabra?
0: Ya empezó la hora macabra, que ya se va a acabar.
3: ¿De veras?
0: Sí, oiga. ¿Llegó tarde a la cita o qué?
3: ¿De qué horas a qué horas está?
0: De 12 a no sé qué horas, porque yo me duermo, yo le tengo miedo. Cuando yo salgo, empieza la hora macabra.
3: ¿De 12 de la noche?
0: Sí.
3: Ah, ok, gracias.
0: Ándale.
3: Gracias.
0: Bye. A las 12 de la noche llega Garín. Riquitiquiti, ¿cómo les gustan esas cosas? No. Que se arrastran las cadenas. Viene el perro arrepentido con la cola entre las patas. Bueno, tontera, dije. ¡Cuela fregay, cuela fregay! 9:21. Y luego estaba contando el chavo y suenan las campanas. Y chico, cling, dale como campana. Cling, cling, cling. Mientras escuchaban las caderas y lo movían las caderas.

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Alcanzo otra, ingeniero, la que me habían solicitado, compadre, por favor. Apúrale, por favor. Ah, están esperándola ya en la 431, compadre. Aquí están los tucanes. Los tucanes de Tijuana en la superestelar.

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0: 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Ya no veo, ingeniero. ¿Dónde están los lentes, compadre? Todo limpio por aquí. Todo limpio por acá.
1: Riquitiquitiquitiquitín. 878-791-9303. ¿Cuál es el destino, ingeniero? Omitir por ahora, dice. Omitir por acá. Riquitiquitiquitín. El reloj marca las... ¿Dónde anda el señor Arango? Carretera número 2. Va a ser parada oficial allá. ¿Con Toño qué? Bueno. Bueno.
2: Bueno, ¿cómo está, compadre?
1: Bien, bien, ¿quién me habla?
2: Yo, Rodolfo, compadrito. ¿Yo? De casualidad, ¿no sabe cuál número cayó en la Lotería Nacional o todavía no juega?
1: Yo creo que ya no tardan un ratito más. Lo que pasa es que estamos una hora de diferida, padre.
2: Ah, ok.
1: Al mire. Interior de la República, más o menos como a las 10, 15, 10, 20 me mandan los números. Ah, okay.
2: ¿Te puedo marcar esa hora, viejo?
1: Con mucho gusto.
2: Gracias, interno. Dios me lo bendiga.
1: Órale. Mucho. Sobre.
2: Dios me lo bendiga, viejo.
1: Bye. No, me mandó a la fregada. Tejano, me dijo. Hijo de la fregada. Todo iba muy bien. Dije, no, Diosito me lo bendiga. Dije, gracias, Tejano. Sí. No, pero no le vamos a contestar a las 10:20 que nos hable para que se le quita. Mejor miéndomelo. No, saludos al Texas, que ya debe estar con el DC para arriba, ¿verdad, ingeniero? Bien, mormi. Con el ombligo, cebollón, ¿cómo que con qué? Pues con el ombligo, con el dedo del ombligo. 9:34. ¿Andas en el rancho todavía ya, mi estimado Mister?

¡Qué bárbaro, ingeniero! 878-791-9303 desde la ciudad de Piedras Negras para Wolf. Carretera 57, le saludamos. Mister Arango va a ser parado oficial allá con Toño, carretera 2. Nicky, Luisa, hoy martes.

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0: 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Porque las penas con pan son buenas, pero con un tequilita...

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0: Todos dicen que el love.
1: Bueno, ingeniero, se acabó el 20. Se acabó el 20, compadre. ¿Con cuál vas a cerrar? Que no escucho. Ahí está. Se vició todo, compadre. Vamos a cerrar con Tigres del Norte, inalcanzable. Yo regreso ahorita a las 11.

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1: Son las 10 de la noche.

0: Es el momento de la oración de la noche.
1: Ya es de noche, Señor, y te decimos, quédate con nosotros.
2: Que la luz de tu gracia no conozca nunca el anochecer en nuestras vidas.
1: Que el trabajo de este día haya sido como ofrenda sin defecto agradable a tus ojos.
2: Que en nuestras palabras y acciones hayamos sido luz del mundo y sal de la tierra para cuantos nos trataron.
1: Ilumina, Señor, nuestra noche y concédenos un descanso tranquilo.
2: Que mañana nos levantemos en tu nombre y podamos contemplar con salud y con gozo el amanecer de un nuevo día.
1: Es de noche, Señor. Quédate con nosotros.
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5: Un momento, ANSPAC. Tenemos una sociedad confundida al ver que se incita deshonrándolas públicamente, sembrando desconfianza, mintiendo y evitando todo lo verdadero. La ambición de poder pone a su servicio todos los medios que dispone. El más importante, el dinero. Recurso que abre todas las puertas, suaviza voluntades, compra libertades y cumple todos los caprichos. Por eso es que debemos recurrir a una de las actitudes más dignas del ser humano, la benevolencia, que es descubrirnos a nosotros mismos, dándonos cada uno el valor que corresponde, ayudándonos mutuamente. Este fue un momento ANSPAC.
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0: Suave licor. Dulce, dice la... Bueno, ahorita lo checo. Vamos todos a gozar. Y después un tequilita, tequilita. ¿Tequilo? A ver, déjame ver si escucho bien. Déjame ver si escucho bien, compadre. Una hora más. Una hora más de trabajo arduo. Porque después de los 57 minutos, ya ni la hora, después de los 57 minutos, pasamos al descanso semanal de un servidor, ¿verdad? Déjame darle a conocer a usted, sí, a usted. Dice otro error de la hormiga. Oh, que le está... Ah, bueno, pero usted de la hormiga es delantero, quiere decir que aventuro sototote. Bueno, por lo pronto, los números de la Lotería Nacional, el billete con el número ganador, es para 45,290, billete, número ganador, 45,290. Segundo lugar, 12,417, y tercer lugar, 33,142. 42, 17 y 90 el primer lugar. Dice...
1: ¿Qué hubo?
0: Ya nos vamos, ya apenas llegas tú.
1: ¿Qué rollo?
0: No, hombre, qué bárbaro.
1: Sí, le pasa.
0: Bien tarde,
1: estamos haciendo esta cosa.
0: Pues tú,
1: nadie habla, nadie dice nada. Ni qué pedo, hombre, ¿qué está pasando?
0: ¿Qué está pasando? ¿Qué pasa?
1: Pero mejor al rato te cuento, porque... Ay, sobre, aquí andamos todo el centro, 12 en 12, aquí por toda la Zaragoza, donde está todo el ojo alegre.
0: El ojo alegre. Vamos todos a bailar y después un tequilita. Vamos todos a gozar. Gol de Chile, dice por acá. No es posible esto, señores. No es posible. Reprobable actuación de la selección mexicana. Ya está ganando la selección chilena 1-0. Es cierto, mi estimado. Le dije, yo creo que yo quiero pensar que sí. Les mencioné que iban a ser otros 3 o 4, ¿no? Fácil y con azur. Suave licor, dulce tormento, tormento. Hoy nomás, aquí está la negra Tomasa con los chicos de barrio. En la super martes.

Y los hermanos Barrón, compadre, la gente dice que de dónde soy. En el barro soy. Con mucho sabor. Tropestrey. Ya me voy, ingeniero. Ya me voy yo. Ya estuvo. Ya trabajé mucho toda la semana. Ando cansado. A las 11:30 por lo regular me empieza a dar sueño. Ahorita en estos momentos son las 11:24. Se adelantó, ingeniero. Así que paso a retirarme una vez. No, ya ando cansado, ingeniero, toda la semana. Mira, me anduve encalando las jaulas de los gallos. Se me abrió la piel, ingeniero. ¿Qué puedo usar? ¿Cremita o qué? Mira, como traigo la piel, por eso la cal. ¿La cal te quema o qué, ingeniero? Me resecó todo, mira. Yo pensé que me estaba haciendo blanco. ¡Suéltale, ingeniero! ¡Suéltale la música! Pásela bonita. Ah, me voy, ingeniero, yo.

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0: Vámonos, ingeniero, ya me voy yo. Yo ya me voy, voy. Yo ya me voy. Yo ya me voy, voy. treinta y seis minutos después de las once de la noche. ¿Qué tienes preparado? ¿Corte o aventamos otra? Aviéntale una, cebollón. Adiós, ya Rafa Márquez, ya que le ponga junto con todo su equipo de trabajo. Está muy novato todavía. Una cosa es dirigir y otra cosa es ser jugador. Le faltó barrio, digo, le faltó agarrar equipo, si le faltó foguear, si le faltó fogueo. 11:36. 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
1: ¿Qué tal? Somos Topaz, ahora con los amigos de Liberación.

0: razón. Dicen que no valgo nada, que no.
1: ¿Qué tal? Somos.
0: Ahí está el tropicalísimo Liberación. Tropicalísimo. Ya te encanta. ¿Cómo te encanta? Yo ya fuga, fuga, fugón, fuga, fugón.

0: quiero dar.
1: No le tiras a nada, compadre. Mejor vámonos. De una vez, compadre. Da tanto rollo.
2: Se agüitan.
1: Se agüitan.
3: Eso. Que soy aborito.
1: Voy a ir a la pausa después de esta.

0: Tengo tantas cosas, estos
1: seguir disfrutando
0: de volver a la cumbia, se están poniendo sensacional. Viene siendo lo que están haciendo o lo que hicieron los del Palomazo, ¿verdad? En la música regional mexicana, donde se juntaron los grandes de la buena música, como Lalo Mora, Raúl Hernández, Eliseo Robles. Bueno, algo similar, pero en lo que en la música cumbia. De hecho, se llaman Volver a la Cumbia. Se empiezan a juntar los grandes para exponer sus grandes éxitos con los que se dieron a conocer. Voy a ir a la pausa y a ver si alcanzo otra rolita en género.
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0: 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Señoras y señores, servidor Agustín Botello les dice gracias. Yo regreso hasta el jueves en punto de las 8 de la noche. Pero en punto de las 8 de la noche. Gracias.
8: Con la música. Y es la tropa mayor de Enrique Hernández.
0: Pásela bien.

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1: ¿Cómo están? Soy Claudia Mejía, un nuevo episodio de Ya Oíste. Esta vez yo, ahí los que me están escuchando, quiero que se pregunten, ¿hace cuánto no se desparasitan? ¿Hace cuánto no desparasitan a toda la familia, a la mascota? Creo que también es muy importante. Ahí pregúntenselo porque hoy traemos un tema sobre parásitos. Está conmigo el doctor Jesús Manuel Rodríguez Guzmán. ¿Cómo estás, doctor?
5: Hola, ¿cómo estás? Muy bien, muchas gracias.
1: Y yo quiero saber primero, antes que nada, ¿esta parte de la cisticercosis es igual que la tenia que escuchamos por ahí? ¿Qué pasa con esto?
5: De hecho, justamente eso es algo muy interesante, que es con lo que vamos a hablar. O sea, hablar de cisticercosis realmente es hablar de una fase de lo que es propiamente un microorganismo que se llama teniasis, que es un parásito. Taenia, hay dos tipos. Algo que se le llama Taenia solium y Taenia saginata. La que vamos a abordar para hablar de cisticercosis es la Taenia solium.
1: Y me remonto al cerdo, ¿no? Porque pues la misma palabra lo dice. Pero tenemos tal vez este mito muy bien arraigado de que el cerdo no bien cocido, ¡pum!, cisticercosis. ¿Es así o no es así?
5: No exactamente. De hecho, justamente es lo que vamos a abordar en este momento. Tendríamos que hablar de lo que es el ciclo, o propiamente el ciclo de la cisticercosis y el ciclo de la tenia. Y hablaríamos como tal, tendremos que tener en cuenta dos cosas. El cerdo se le conectaría como un hospedero intermediario y al humano como un hospedero propiamente definitivo. Pero ¿qué pasa realmente aquí? Si hablamos realmente de lo que es el cerdo, ¿qué nos aportaría el cerdo? Realmente hablaríamos de esto. El humano o la cadena de transmisión o el mecanismo de transmisión se llama fecal oral. Y realmente en el humano sí ocasionaría tanto teniasis como cisticercosis. En el cerdito no ocasiona lo que es teniasis. En el cerdito solamente ocasiona lo que es la cisticercosis. En el humano, en el cuerpo humano, tendríamos este gusano. Propiamente la tenia es un gusano plano, tiene una cabeza y se caracteriza porque tiene como cuatro ventosas, es decir, cuatro como hoyitos, por así decirlo, en su cabeza. Y tiene unos ganchos que se van atando al intestino. Esto es lo que hace que realmente se fije al intestino. Pero, ¿cuál es la característica de este gusano? Este gusano es hermafrodito, se reproduce por sí mismo, tiene tanto reproductor masculino como femenino. Y es plano, y cada una de estas cositas planitas adentro alberga huevecillos. Y entonces ahí empieza el ciclo. Entonces, ¿qué pasaría con esto? ¿Sabes una cosa interesante y que me gusta mucho? ¿Sabes cuánto mide este gusano? Mide de 2 hasta 7 metros. ¿Qué? Y eso es muy interesante porque imagínate, en cada una de estas segmentos que se van formando, hay miles de huevos. Entonces, ¿qué pasa justo ahí? Justo ahí lo que hacemos es de que existen prácticas como pueden ser fecalismo a raíz del suelo. Esto es, hago popó, literal, en la tierra, donde ya sea que haya alimentos o incluso un mal manejo de las excretas, ¿no? Como, por ejemplo, vemos que sí hay un drenaje, pero ¿dónde desfragua esto? ¿Dónde irriga esto? Irriga los vegetales que propiamente se consumen. Y entonces ahí es donde empieza lo interesante, porque entonces sabemos que existen animales que se le llaman de traspatio. Imagínate, las personas hacen popó, literal, ahí está la tierra, y los cerditos, ¿qué hacen? Están todo el tiempo jugando con sus naricitas, consumen esta tierra, los productos que están ahí, los niños salen a jugar, o incluso consumes propiamente algún alimento que ya ha sido irrigado con esta agua. Pero ¿qué pasa? Que en el cerdito entonces encontramos que ya propiamente en la tierra están estos huevecitos. Estos huevos propiamente la tierra no va a hacer que lleguen a la siguiente fase, que es la cisticercosis. Vamos a diferenciarlo aquí. Entonces el cerdito se lo come, esos huevitos en el cerdo sí van a ocasionar que se desarrollen hasta cisticercos, pero ahí van a quedar, no se van a formar gusanos en el cerdo. Aquí es donde viene lo interesante. El humano come la carne. ¿Y cómo sería realmente que el humano pueda realmente decir, este consumo de la carne pueda ser lo que me origine? un alimento mal cocinado. Pero si estamos hablando de que ya el huevo en él propiamente, en el cerdo, se ocasiona un cisticerco, ¿cómo se puede morir? Con una buena temperatura, con una cocción. ¿Cuánto necesito cocinar la carne de puerco para que realmente no me ocasione la infección? Por 20 minutos a más de 70 grados centígrados. Esto obviamente dependerá mucho, ¿no? Y entonces yo ya me lo como y adivina qué pasaba con estos cisticercos. Estos cisticercos es como si tuvieran una capita alrededor, un montón de cosas que son proteínas. Y entonces se desnaturalizan o que se destruyen, por así decirlo, con nuestro ácido clorhídrico. Y volvemos al mismo ciclo. Ahí está el ciclo. Pero esta es la parte interesante, porque si yo te dije de que consumimos el puerco, ya está el cisticerco, pero eclosiona con el ácido clorhídrico. Entonces dices, bueno, pero va a formar gusanos. Y ese es un ciclo de gusanos. Entonces, ¿cómo realmente se forma el cisticerco? El cisticerco es, ya no involucro propiamente al puerco, involucro el contacto yo directo, humano, lo ingiero, pero ¿qué pasaría entonces ahí? Que estos huevitos se van a ir a través de la sangre.
1: Entonces, ahí sí somos completamente responsables. Ya el cerdito no tiene nada que ver, porque no hubo un intermediario. Entonces, ahí sí, por completo somos responsables porque no tuvimos la higiene adecuada.
5: Correcto.
1: Porque si dices que está en la tierra de las heces, que otra persona fue e hizo ahí, entonces llega mi hijo y empieza a jugar ahí, se lleva las manos a la boca, ahí es donde hay la infección.
5: Correcto. Si yo te hablo de cisticercos, la gente no... Muy poca gente sabe, por ejemplo, que los vegetales también pueden ser una fuente de... Porque realmente, si te hablo de cisticercos, ¿qué te viene a la cabeza? ¿Qué se le viene a la cabeza a todos? Los cerdos, las verduras, aunque las hayas lavado bien, la garantía está desde un buen cultivo, desde que realmente tienes una buena práctica de esto, o un buen manejo de las excretas.
1: ¿Qué hacer cuando sí nos gustan mucho las fresas, y sí nos gustan mucho las ensaladas? Digo, ya hablamos de la carne de puerco, pero ¿qué sí está en nuestras manos? O sea, ¿qué tipo de medidas?
5: Si queremos consumir. A lo mejor los vegetales, no vamos a meter tanto en frutas, sino en general, todo lo que es desinfección que no sea por calor, ya sean frutas, verduras, que sean irrigadas por esto, pues sería lavado y desinfección de vegetales. ¿Qué haríamos? Pues disminuiríamos el factor de riesgo, digámoslo. ¿Cómo lo haríamos? Pues sería a lavarlo con agua potable, claramente, o sea, ya utilizar el agua que esté limpia. Y una cosa que sí vemos son diluciones con clorito, con cloro, ¿no? Que son, le llamamos diluciones de hipoclorito de sodio, que coloquialmente lo conocemos como el cloro comercial que tenemos en casa. Después de que los enjuagamos, retiramos la mayor parte de materia orgánica que a veces vemos, ¿no? Tienen tierrita y esto, lo quitamos. Y posteriormente podemos hacer estas diluciones con cloro. ¿Cuánto correspondería? Por un litro, estos incluso envases que tenemos de crema y demás que miden un litro, de agua potable, o sea, no que sea de preferencia agua potable, claramente agua purificada, le ponemos aproximadamente 2 mililitros de cloro. ¿Cuánto sería esto? Media cucharadita cafetera.
1: También me genera duda. Hay personas que después de desinfectar vuelven a enjuagar. Uh-huh. ¿Está bien o mejor no?
5: Depende. Depende de qué cómo me lo digas. Por ejemplo, si la práctica es lo voy a desinfectar y luego le voy a querer quitar los residuos con agua de la llave, pues me refiero al agua corriente, pues evidentemente no sería lo correcto. El agua de la llave, aunque esté purificada, sí tiene ciertos ciertos componentes que no lo hacen tan viable, ¿no? Uh-huh. En el contexto, por ejemplo, de que si lo voy a enjuagar, pero con agua de garrafón, con agua que a lo mejor es de filtro, de la que tenemos de la llave, de la que filtramos en casita, uh-huh, de estos purificadores, pues perfecto. Lo correcto sería, y de hecho así lo menciona la mayor parte de las etiquetas, solo escurrimos después de la desinfección sin ya meterlo. Aunque claro, tiene que ser dependiendo del producto que utilizamos.
1: Agradezco mucho que estés aquí para poder brindar esta información. Sí creo que nos quedó muy claro esta parte de la teniasis y la cisticercosis, uh-huh, que son cosas diferentes. Claro. Y que ya hablamos que el pobre cerdito solo está existiendo y no tiene la culpa. En sí o directamente, sí, claro. La higiene de manos, la higiene de tus alimentos, la cocción de tus alimentos son muy importantes. Entonces, pues gracias por quedarte hasta el final. Doctor Jesús, muchas gracias por estar aquí también.
5: Al contrario, gracias por la invitación y pues también invitarlos a que esto sea una práctica habitual, es para citación en casa y pues buenas prácticas higiénicas.
1: Yo soy Claudia Mejía, nos vemos en un siguiente episodio. Hasta pronto.

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0: Muy buenos días, ¿cómo están? De nueva cuenta, para mí es un placer saludarles en una transmisión más, en este miércoles, mitad de semana, 7 de octubre, a través de la estación de la raza superestelar de la Hora Macabra. Son las 12 de la medianoche con 15 minutos, 878-791-9303. Es el teléfono disponible para que nos manden sus WhatsApp con sus historias, relatos o bien, ya sea un audio para poder descargarlo y reproducirlo a través de la señal de Superestelar. A todos aquellos que nos escuchan a través del internet, gracias por su preferencia, gracias por su sintonía. Cada día se pone mejor el programa. Cada día ha habido más radioescuchas que se hacen partícipes con historias, con relatos, que pasaron, que vivieron en experiencia propia, o que simplemente les contaron. El día de ayer, el cual no tuve oportunidad, suelen suceder cosas que están fuera del alcance de las manos de uno. El día de ayer yo le agradezco a esta persona. Probablemente muchos ya estaban descansando, estaban durmiendo. Fue tarde cuando me mandó el WhatsApp. Pero para ser exactos, 2:40 a.m. Este mensaje, como les comenté el día de ayer, me dejó helado. Me dejó con la piel chinita, pero, como lo anticipé, me quitó la venda de los ojos. Yo ya más o menos quería hacerme a la razón, pero a la vez no. Y le agradezco a esta persona que nos haya mandado este mensaje. Y una vez más nos confirman de todo lo que acontece o pasa dentro de una de las clínicas del Instituto Mexicano del Seguro Social aquí en Piedras Negras, aquí cerquitas de nosotros. Pero para la gente que se preguntaba a temprana hora que qué había pasado con la persona del año pasado que había entablado comunicación con nosotros, que nos aseguró y nos dijo muy seguramente, muy confiado de que nos podía conseguir un permiso para hacer unas grabaciones dentro de estas instalaciones del Seguro Social, del IMSS. Pero ayer en este mensaje de las 2:40 queda comprobado de que es verdad, de que es, se puede decir, no sé cuál sea la palabra correcta, pero nos ha platicado gente radioescucha, hemos escuchado relatos de personas que tienen comunicación, de que ven, de que observan a gente que sin saber ya no pertenecen a este plano terrenal. A raíz de este mensaje me queda claro de que esta persona ya no se comunicó con un servidor y que ya no lo volverá a hacer. ¿El por qué? Porque esta persona ya tiene una antigüedad, y lo voy a decir con todo respeto, de 9 años de fallecido. A lo mejor muchos dirán, no creo, no los dice para hacer rating o para alarmarlos, para asustarlos, pero créanme que sería lo último que haría en este programa, porque yo siempre se los he dicho, es de seriedad y respeto, no para mí, para los que escuchan, para los que hacen posible este programa. Así que queda claro para las personas que ya no estaban escuchando a esta hora del día de ayer. Ahí está la respuesta del por qué esta persona ya no entabló comunicación con nosotros al programa. Lo voy a volver a decir con respeto. El nombre me lo mandaron. Lo voy a leer tal cual me lo mandó la persona. Yo conocí y trabajé junto con Manuel. Que Dios lo tenga en su santa gloria. Él fue el que te habló. Era muy aficionado a las leyendas e historias de terror. Mi respuesta inmediata fue, pero ya había fallecido. La contestación de esta persona, que también trabaja en esta clínica, que también pertenece al departamento de mantenimiento, me contesta, sí, ya tiene 9 años que falleció y de un infarto. Así que para las personas que se estaban preguntando, al igual que a mí, esta respuesta, bueno, este mensaje me cayó como comúnmente decimos, como un balde de agua helada, pero tenemos que asimilarlo porque ya hemos tocado este tipo de temas aquí en el programa. Son las 12:20. Ahorita me voy al WhatsApp porque ya están llegando varios mensajes y doy oportunidad a la gente que quiere compartirnos su relato, su historia, de que lo haga a través del 878-79-193-03.
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0: Son las 12 de la medianoche con 23 minutos. Me voy a ir rápidamente al WhatsApp que nos están llegando muchos mensajes. David Montes, saludos como siempre al pendiente de la estación, del programa. Allá a mis artesanos de oro, como les digo, de cariño, haciendo el pan más rico de Piedras Negras, Cinco Manantiales y pueblos incumbecinos. De los guardias de seguridad en turno, mi estimado Luján. Saludos, Edgarín, una madrugada más, bendiciones igualmente para ustedes. Buenas noches, Edgarín, saludos desde las plumas de Racini. Acá también, buen día, Edgarín. El lechero mayor, Ebrardo Limón. Hola, saludos, aquí escuchando. Es todo lo que nos dice este WhatsApp. Hola, buenas noches, saludos desde Real del Norte. Dice mi esposo que está muy bueno el programa. Gracias, qué bueno que les gusta. Hacemos lo posible día con día por ir mejorando. Saludos desde Cotula, Texas. Aquí Raúl Ascano en sintonía de la Hora Macabra. Saludos. Buenos días, Garín. Ya listos para escuchar el programa. Saludos y bendiciones para todos. Antes en Piedras Negras de la Mundo Nuevo y ahora desde el Aguilón. Fieles como siempre de principio a fin. Saludos a mi familia Guerrero García, que seguramente varios están al pendiente también. Gracias por leer mi mensaje. Hay otra persona que... nos manda este mensaje. Acá nos dicen, saludos para los choferes y guardias que te estamos escuchando de Golfo Coca. Ahí le mandamos un saludo a toda la gente que nos está sintonizando en sus diferentes lugares de trabajo. Esta persona me pone un puntito aquí en el WhatsApp, no sé a qué se refiera. Casi es lo mismo que me pasó a mí, Garín, con el vigilante del patio de Racini. Está bien canijo. Sí. Ayer que me llegó este mensaje, créeme que no sabía, bueno, lo comenté al aire que no sabía ni qué decir, pero pues son cosas que pasan. Al pendiente, Garín. Al azul desde Hendrickson, buen turno y bendiciones para todos. Saludos, Garín, aquí andamos como siempre en San Antonio. Bendiciones, buenos días. Allá en San Antonio también para Michelle y familia. Hola, Edgarín, saludos y bendiciones igualmente para ustedes. Buenas noches, lo estoy escuchando en la radio, sí, estamos en vivo a través del 107.9 FM o a través de nuestra señal por internet. Me gustaría pedir un saludo para Salma y Fernando, que esperábamos con ansias que comenzara el programa. Gracias a todos ustedes. Saludos desde Real del Norte, estamos escuchando La Hora Macabra, Rodrigo, Naomi y Marisol. Muchas gracias a todos ustedes. Buenas madrugadas, saludos a todos, una buena desvelada más, aquí desde la Buenavista Norte presente. Fíjate, precisamente, yo estaba esa noche de ese programa, y creo que yo te mandé que el Instituto del Seguro Social es muy celoso en cuestión de la prensa, porque yo soy trabajador jubilado, y en ese momento no había sacado bien la voz, hasta ahorita, y recuerdo que hablaba muy pausado, y sí, era trabajador. Hasta ahorita vengo haciendo la conclusión. Pues sí, así me quedé yo precisamente el día de ayer que recibí el mensaje. Aquí andamos escuchando desde el taxi en todo, por todo Piedras Negras, 587, unidad de Premier. Ahí le mandamos un saludo a todos nuestros amigos taxistas que también sé que tienen muy buenas historias por contar. Allá mis amigos de Víctor Burger, Avenida Las Torres, Colonia Cumbres. Saludos para Laura, Jesús y Caro desde Tierra y Esperanza, firmes aquí desde principio a fin. Mandar un saludo al Departamento de Bomberos de Piedras Negras. Un saludo a todos mis amigos bomberos. Gracias por estar en sintonía. Que también los bomberos, me imagino que tienen cosas por contar. Espero y se animen y nos hagan llegar su mensaje de WhatsApp. Saludos a mi tía Claudia. Mi nombre es Juan, acá en el Cenizo. Okay. Ahí le mandamos un saludo. Para la compañía 2 del Departamento de Bomberos de Piedras Negras, estamos escuchando con las luces apagadas. Buenas noches, aquí escuchando junto a la familia Villedas y familia Vargas desde el municipio de Las Cuatro Letras, Nava, Coahuila, allá en el almacén tenebroso de Lancermex. Allá le mandamos un saludo a toda la gente trabajadora, mi estimado Ruso y todos los compañeros, y me mandan una fotografía que precisamente a eso le llamo yo, el almacén tenebroso de Lancermex. Saluditos, Garín, aquí ya atentos a los relatos, allá mis amigos de Tacos Toño, carretera rumba Guerrero. Tengo una historia que me pasó. Trabajo en una mina y soy operador de yucles. Un día estaba en acarreo y es un tramo largo, oscuro, y ahí cargamos agua. Una noche vi una señora caminando de blanco. se sintió una pesada sensación. Pesada y fea sensación. En eso me detuve y ya no quise seguir para evitar un accidente. Un saludo para el chofer de Cobia, Chuy, que los está escuchando, para Rodolfo de mantenimiento de por allá de Materias Primas de Lampazos. Allá les mandamos un saludo a toda la gente trabajadora. Buenas noches, escuchando La Hora Macabra un año más. Un saludo para mi novia Vanessa, que estamos escuchando juntos desde la colonia Nísperos. Saludos y bendiciones, aquí escuchando La Hora Macabra. Saludos a mi hijo Néstor Izán. Camino, hola, aquí saludándote y escuchando rumbo a la ciudad de Acuña, Coahuila. Buenas noches, saludos para Jennifer Ávila, que los estamos escuchando desde el IR con mucho miedo. Ahorita me voy a poner a buscar, no la he encontrado, pero tengo una fotografía, creo que debo tenerla de una persona que nos mandó una historia muy buena, precisamente ahí del IR de planta 1. Ahorita quiero aventurarme a buscarla y a encontrarla para poder darle lectura, que son de los relatos que nos han llegado de las diferentes maquiladoras aquí de Piedras Negras durante el transcurso que un servidor tiene 5 años al frente de este programa. Bueno, 3, 2, con mi compañero Juancho, que le mando un saludo. Dice, hola, saludos para Pitbull de la Ramón Bravo. Buena madrugada, Garín, aquí escuchándote en Saltillo con mi compañero Carlos. A ver si él se anima a contar los relatos. Él viene desde Catemaco, Veracruz, una ciudad caracterizada por buenos relatos. Bueno, no ciudad, un estado de la República Mexicana que está caracterizada por tener buenos relatos referentes al programa de La Hora Macabra. Me voy rápidamente. Ayer me cuestionaban que si yo no había tenido algún encuentro cercano o que haya escuchado, que haya visto a lo que todos conocemos como La Llorona. Mi respuesta fue no, ni quisiera tenerlo. Ya con lo que nos pasa aquí es más que suficiente, pero aquí encontramos un relato de personas que sé que tienen muchos, que andan 24, 12 horas manejando por todas las carreteras de las diferentes estados de la República Mexicana. Así que vamos a escuchar este relato y ahorita regresamos con más para darles oportunidad que nos escriban su historia, para darle lectura o bien escuchar el audio aquí en vivo en esta madrugada de miércoles 7 de octubre de La Hora Macabra.
1: Esto que les voy a contar me sucedió en el año 2015. En aquel entonces yo tenía 25 años y apenas estaba iniciando en este oficio de trailero. Una tarde, me encomendaron hacer un viaje a Monterrey, Nuevo León. Tenía que llevar carne de res, así que no debía demorar tanto con mi entrega. Ustedes sabrán que una de las desventajas de este oficio es que la mayoría de tus horas las pasas en la carretera, y uno ya no puede dedicarle tanto tiempo a la familia como quisiera y como yo estaba acostumbrado. Me dolía mucho estar tanto tiempo fuera de casa. Extrañaba demasiado a mi esposa y a mi hijo, que en ese entonces tenía 4 años de edad. Aquel viaje sería rápido, así que convencí a mi esposa de que me permitiera llevarlo conmigo para pasar más tiempo con él. A él encantaba cuando lo subía a la cabina del tráiler, así que se emocionó cuando le conté que lo llevaría de viaje conmigo. Partimos de casa y fuimos a recoger la caja con la mercancía. El trayecto transcurría con normalidad, hasta que al entrar al estado de Querétaro, ya casi anocheciendo, se me reventaron 2 neumáticos. Si continuaba mi viaje así, los rines podían terminar de despedazar las llantas y podría dañarlos severamente. Es por eso que mejor me detuve y llamé a la empresa para que me enviaran una vulcanizadora móvil.

Los minutos pasaron, y al oscurecerse ya por completo, mi teléfono sonó. Era una llamada del personal de la empresa, avisándome que no llegarían a cambiarme los neumáticos, sino hasta el día siguiente. Esto me llenó de preocupación, pues tendría que estacionarme a un lado de la carretera y pasar la noche ahí. Temía que me asaltaran, pero lo que más me preocupaba era estar ahí, parado, en medio de la nada y con mi pequeño hijo. No ubicaba exactamente dónde estábamos, pero cerca de donde nos detuvimos había un puente, y debajo de él cruzaba un arroyo. Es el único punto de referencia que tengo del lugar. Acomodé el tráiler en el acotamiento y puse señalamientos a la distancia de forma que no fuera a provocar un accidente. Y me preparé para pasar la noche ahí. Cerré todo perfectamente. Acomodé cobijas en el camarote, de modo que mi hijo estuviera cómodo y no sintiera frío. Preparé la cena con alimentos que siempre llevo conmigo, y antes de la medianoche nos fuimos a dormir. Me sentía muy expuesto e inseguro, pero afortunadamente el camarote queda arriba, detrás de los asientos. De esta forma, podía asomarme hacia todos lados por si se escuchaba algo extraño. Nos acostamos los dos juntos, y cerré los ojos y traté de descansar. Cerca de las 2 o 3 de la mañana, me despertó mi hijo. Lo vi muy asustado y trataba de moverme desesperadamente. Rápidamente me senté y le pregunté qué sucedía. A su modo y con sus palabras, me dijo que afuera se estaba escuchando a una mujer que estaba llorando y lanzando lamentos muy horribles de dolor. Por supuesto que él no me lo dijo así, pero trató de recrear el sonido que escuchó, y así lo entendí. Yo no sé si no le creí, o mejor dicho, no quería creerle. Traté de convencerlo que había tenido una pesadilla, que no era real lo que había escuchado, pues la posibilidad de que fuera cierto lo que me estaba diciendo me aterraba demasiado. Él me preguntaba que quién era esa mujer y por qué se lamentaba así, que si necesitaba ayuda o si le había pasado algo malo. La inocencia de sus palabras me llenaba de miedo, pues para mí era casi imposible que él se lo estuviera inventando. Lo acosté para que se volviera a dormir, y estaba cobijándolo de nuevo, cuando yo también la escuché.

lamento largo, en efecto, de una mujer que parecía estar sufriendo demasiado. Todos los vellos de mis brazos se me erizaron y sentí un escalofrío que me caló hasta los huesos. Abrí la cortina que separa el camarote del resto de la cabina y me asomé por el parabrisas para ver qué sucedía. Y ahí estaba, sobre el puente, la fuente que lanzaba esos horribles lamentos de dolor. Una mujer vestida de blanco, que parecía estar deambulando sin rumbo. No recuerdo haber sentido tanto miedo en toda mi vida como en esa noche. El simple hecho de saber que muy posiblemente delante de mí tenía a la que todos conocen como la Llorona era motivo para querer salir corriendo de ahí. Me sentí tan vulnerable estando ahí solo. Lo único que me daba valor era mi instinto protector de padre. Mi miedo se hizo más grande cuando aquella mujer caminó hacia la carretera. Me aterraba que se dirigiera hacia nosotros. No sabía qué hacer, así que encendí las luces principales del tráiler, con el deseo de que eso la ahuyentara. Pero esto me provocó un miedo aún mayor, porque al hacer esto, me di cuenta que aquella mujer estaba flotando a escasos centímetros del suelo. Mis lágrimas se querían salir y comencé a sonar las cornetas del tráiler haciendo un escándalo. Estaba desesperado. Estaba haciendo todo lo que se me ocurría para espantar a aquella horrible mujer. Al escuchar las cornetas, salió del camarote preguntando que qué estaba pasando. Yo le pedí que se quedara ahí dentro y bajé la cortina. No quería que también se espantara al verla, ya que nada funcionó. La mujer seguía avanzando hacia la carretera y cada vez se acercaba más y más a nosotros. Creí que no soportaría ver a esa mujer más de cerca. No sabía qué sucedería si ella llegaba hasta donde estábamos nosotros. Saqué la llave y la inserté en el switch. Sabía que no debía mover el camión y que podía dañarlo, pero en ese momento era lo que menos me importaba. Lo único que pensaba era en salir de ahí lo más rápido posible y de la manera que fuera. Inserté la llave

No quiso encender a la primera y lo intenté de nueva cuenta. No, no, no, por favor, no. No, no, no. ¡Arranca! ¡Arranca! El motor no quería encender y yo intentaba todo para lograrlo. ¡Vamos, vamos! ¡Arranca! ¡Arranca! No tenía el cortacorriente activado. Tenía combustible en el tanque. No entendía qué estaba pasando. Tal vez las luces y el estar como loco sonando las cornetas habían agotado las baterías, pero eso no me parecía posible. Intenté un sinfín de veces arrancarlo, pero no lograba hacerlo. Los segundos me parecían eternos. Las manos y los pies me temblaban, y conforme ese ente se iba acercando, yo pensaba con menos claridad. La mujer llegó hasta la carretera, y aparte de eso, se sumaba el terror que me producían esos horribles lamentos. En un momento de lucidez se me ocurrió hacer algo. Coloqué el switch de la llave en el punto de los accesorios. Metí la tercera velocidad y accioné las válvulas de freno. Esto lo hice porque estábamos de bajada. Y la verdad, ahí no me importó si los rines despedazaban las llantas tronadas y estos se dañaran. Lo único que me importaba en ese momento era salir de ahí y ponerme a salvo junto a mi hijo. Gracias a Dios, esto sí funcionó. Con el vuelo que agarró el tráiler, fue suficiente para que este arrancara. En cuanto el motor encendió, aceleré a fondo para largarnos de ahí tan rápido como pudiera. Avancé unos 100 metros y creí haber dejado atrás a esa macabra mujer, así que dirigí mi mirada hacia el retrovisor derecho. Pero lo que vi hizo que la sangre se me bajara hasta los pies. No lo van a creer, pero esa mujer venía parada en el estribo derecho de atrás. Sentí que se me bajó la presión. Sentí que mis fuerzas me abandonaron. Pero comencé a rezar y a pensar en mi hijo. Y siento que eso fue lo que me hizo fuerte. Tomé el volante con fuerza y seguí acelerando, tratando de no voltear a ver el espejo. De pronto los lamentos callaron y eso me hizo sentir un poco aliviado. Después de eso, y por responsabilidad, y porque sabía que no traía dos ruedas, bajé un poco la velocidad, pero no detuve mi marcha. Después de varios kilómetros, me encontré una gasolinera. Llegué al área de las bombas y me bajé aún temblando del tráiler. Dejé la puerta abierta y me tiré en el pavimento. Esto llamó la atención de los dos despachadores que se encontraban en ese momento y se me acercaron. Un poco alarmados me preguntaron que si estaba bien, que qué me sucedía. Yo estaba todavía algo agitado por la impresión. Como pude, les platiqué que kilómetros atrás se me había aparecido la llorona y que se me había trepado al estribo trasero del lado derecho. La curiosidad de uno de ellos lo llevó a revisar todo el tráiler, pero cuando regresó conmigo, me dijo que ya no estaba. Ellos me ayudaron y fueron muy amables.

0: estuvieron ahí conmigo mientras me tranquilizaba. Les platiqué que venía con mi hijo y le pedí de favor a uno de ellos que subiera a la cabina y por favor revisara cómo estaba. Él accedió y subió al camarote. Sentí un gran alivio cuando vi que lo bajó en brazos. Él estaba perfectamente bien, un poco alterado porque me vio asustado, pero estaba bien. Cuando se me pasó el susto, les conté todo a detalle. Ellos me ofrecieron que me quedara ahí todo el tiempo necesario para que me estabilizara de los nervios y para que llegaran hasta ahí a cambiarme las ruedas. Las que traía, las acabé de despedazar en el camino. Afortunadamente no me descontrolé, y gracias a Dios no nos pasó nada grave. En cuanto amaneció, llamé a la empresa y les conté brevemente que tuve que mover el tráiler por seguridad. No les dije los motivos reales. Temí que no me creyeran. Y desde entonces, ya no me he vuelto a llevar a mi hijo cuando viajo de noche, y menos cuando me toca pasar por esa ruta. Cuando se entra a trabajar de chofer de tráiler, uno considera todos los peligros y ventajas que este oficio conlleva. Sin embargo, encontrarse en las carreteras con este tipo de fenómenos, muy pocas veces uno los considera en su lista de cosas de las que hay que cuidarse. E incluso, muchas veces, a las que hay que enfrentarse.
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3: Ya estamos de regreso. Faltan 6 minutos para que sea la 1 de la madrugada. Pues ahí está. Un relato de traileros más, pero ahora con lo que me cuestionaban el día de ayer. Como les comento, terminando el programa llegan infinidad de mensajes. Nos ponemos a trabajar en ellos, aunque estén con programación normal, checando, sacándolo. Se leen todos. A veces es imposible contestar a cada uno de ustedes, pero se les agradece que estén en sintonía con un servidor, con la estación y con el programa que año con año se pone mejor. Me dice esta persona, hola, lo siguiente que te voy a escribir le sucedió a mi hermano. Eso fue como en diciembre del 2023. Mi hermano tiene costumbre venir a Piedras Negras cada fin de año, pues él se fue adolescente a los Estados Unidos con mi papá. Aquí hizo varias amistades y conocidos de la colonia San Joaquín. Nos platica él que tenía ganas de comida, pero pues ya era tarde, aproximadamente la 1 o 2 de la madrugada. Ya andando manejando, recorriendo las calles de la misma colonia, llegó a una esquina por donde está una tiendita llamada... Bueno, lo voy a decir, lo voy a leer ya, si me llama la atención por decir estos lugares, pues ya, los omitimos en los siguientes programas. En una tiendita llamada El Ganador, dice él que ya iba avanzando cuando escucha que le hacen un chiflido. Al ver por el retrovisor, alcanza a observar que es un chavo que estaba dentro de la casa y que le hacía señas de que fuera. Y que dice mi hermano, David, ¿será? Sí, es él. Se regresa, pero que le da vuelta a la manzana y al llegar a esa casa, ve que todo está apagado. La puerta cerrada con tarimas, o sea, unas tapias. Y que se siente escalofríos desde la nuca a los pies y que mejor se va de esa casa. Al llegar a la casa de nuestra mamá, que hasta el hambre se le quitó, ya acostándose a dormir, y al día siguiente, es cuando nos hace el comentario. Mamá, ¿sabe que a quién vi anoche? Y ya tenía rato de no mirar a David. Mi mamá y yo así de que, ¿a cuál David? Al chavo. Le hace la descripción, uno flaquito, alto, que era soldador o algo así. Y nosotras nos acordamos del muchacho, nos volteamos a ver al mismo tiempo, pero ¿cómo? Si ese muchacho tiene ya hace años que está desaparecido. Tal vez te confundiste y nos dice, no, claro que no, yo lo vi. Y sí era él, por eso me regresé. En eso yo rápidamente ingresé a redes sociales y le muestro una publicación del año 2018. Mi hermano se pone pálido y dice, no, no puede ser. Yo lo vi clarito. Y ya es cuando nos comienza a platicar este relato que te quería compartir. Saludos y buenas madrugadas. Muchas gracias. Y volvemos a lo mismo. Caemos en la misma respuesta de lo que pues ya le sucedió a un servidor y le ha sucedido a diferentes radioescuchas de que ves, platicas a personas que ya no están en este plano terrenal. Saludos a Iván, uno de nuestros fieles radioescuchos de por allá, del bello puerto del futuro. Te cuento. Hace unos 4 años atrás, falleció la mamá de un amigo. A lo cual mi esposa y yo lo acompañamos a despedirla al cementerio. Cerca de ahí está mi madre sepultada. En lo que fuimos mi esposa y yo a visitarla. Hasta ahí, todo bien. Un día después, mi esposa se puso muy agresiva, al punto de terminar la relación. Tiempo después regresé con ella y mis hijos. Mi hija de 6 años, en ese entonces, empezó a no poder dormir en su cuarto. decía que miraba a la Catrina. Terminábamos cambiando los cuartos. Luego hubo más pleitos sin sentido. Después, un día llegué a casa tarde noche y me senté en el sillón. Le digo a mi esposa, ¿dónde están las niñas? Andan con la vecina. Me pongo a platicar con ella y de repente miro a un niño asomarse del cuarto de mis hijos. Y le digo, ¿dónde está el niño? Me dice, anda en casa de un amigo. Le digo, miré a un niño y no hay nadie. Ella me dice, yo lo miré. La vez pasada en el patio de atrás pensé que era el de nosotros y dije, no lo sé. Así vimos varias sombras por varios tiempo. Hace poco terminamos la relación, semanas atrás. Fui a verlos y al entrar a casa no había nadie. Los niños estaban afuera y miré que alguien corrió del baño a un cuarto, pero no había nada. A lo que me salgo y no les digo nada porque se asustarán. El por qué me fui atrás es porque miré que hay entes que si vas al panteón y eres débil, se van contigo hasta tu casa. Espero que solo sea mi imaginación y no pase de ahí, pero al pensar las cosas y atar cabos, desde ese día hubo pleitos sin sentido alguno, escasez en dinero y en el trabajo. Es lo que nos cuenta esta persona, el cual agradezco. Siempre las visitas al panteón han dado de qué hablar. Ya si vayas a una capilla a despedir a alguien o a acompañar a alguien al que le fallece un ser querido, igual al panteón. Lo que hemos aprendido un poquito al hacer este programa es hacer una oración independientemente a lo que vayas al panteón, a sepultar a alguien o a acompañar a alguien. O a ver, a visitar a alguien que tenemos ahí, que ya se adelantó en el camino. No tomar nada de ahí, ni flores, ni objetos que estén en las diferentes lápidas. Es lo que tenemos enterados, que es lo que no tenemos que hacer dentro de ahí de los diferentes cementerios. Quiero decir que en el IMSS sí se escuchan cosas muy feas. Me tocó estar internada para tener a mi bebé y se escuchan ruidos, más en los elevadores, cuando bajas. Una vez me equivoqué y fui a dar donde tienen los cuerpos, pero en piso. Cuando te tienen en cama, en los pasillos, se escuchan cosas. Saludos desde Lomas de la Villa. Gracias por mandar su mensaje. Aquí nos están llegando diferentes audios, diferentes mensajes, el cual ahorita vamos a checar, vamos a descargar. Yo rápidamente me voy. Déjame darle lectura a este, ya abrí este mensaje. Buenas noches, Garín. Te voy a compartir un sueño que tuve. Fue en el 2020 cuando yo más metido estaba en la iglesia y por cosas del destino me quedé sin mi trabajo, sin el taxi y no encontraba ninguno para trabajar. De rato me habla un compañero que estaba una unidad disponible. Me lancé por el carro, pero antes de empezar a trabajar, quitó todos los amuletos y un San Judas que traía el otro compañero. Porque yo no creía en eso. Por eso quité todo. Me puse a trabajar y a las 11 paro para descansar y empezar temprano. Y justo a las 3 de la mañana tuve un sueño en el cual yo iba por la colonia iba por la central de autobuses y tenía un choque por alcance. Al bajarme lesionado del carro miraba al diablo en la esquina del accidente. Se me quedaba viendo y se burlaba de mí. Y yo lo miré fijamente y le dije que hiciera lo que él quisiera, no iba a poder conmigo. Pero en el sueño no me podía despertar. Al despertarme ya me alisté para salir a trabajar a las 5 de la mañana. No levanté ningún pasaje. Y justamente, cuando iba pasando por la central de autobuses, volteo a ver el retrovisor y venía la misma camioneta del accidente que tuve en el sueño. Pero venía volando. Reaccioné a tiempo y me pude orillar. Al decir, pero venía volando, quiero imaginarme que quiere decir que venía a alta velocidad. Cuando volteo en la esquina, lo volví a ver y solo se me quedó viendo y se volteó y se fue. Al día siguiente, en la madrugada, lo volví a ver en mis sueños, pero esta vez no me dejaba despertar. Solo podía escuchar la voz de mi esposa a lo lejos y a él solo lo tenía en un lado. Me tenía inmovilizado. No me dejaba moverme, para nada. Pero recuerdo que, como pude en mi sueño, yo grité: la sangre de Cristo tiene poder en mi vida, en mi casa y en mi familia. Y en cuanto proclamo eso, él desaparece y yo pude despertar. Lo primero que veo es a mi esposa en un lado mío, desesperada, y me dice que qué me pasaba. Le cuento lo que estaba soñando y le digo: ¿por qué lo preguntas? Y me contesta: estaba súper frío de tu cuerpo y se sentía un ambiente súper cargado en la casa. Es lo que nos dice esta persona. Te agradezco, mi estimado. Hay muchas personas, ahorita no nos han preguntado, pero hay muchas personas que el año pasado, de hecho aquí lo traigo apuntado, yo aquí todo apunto en mi libreta, relatos que nos piden. El año pasado me preguntaban muchos, el año pasado, donde querían que les interpretara los sueños. Como les comento, yo no soy experto en la materia, yo no soy un profesional, pero el año pasado nos preguntaban que qué significaba soñar con ratas, qué significaba soñar con víboras que persiguen, soñar con un funeral en el patio de tu casa, soñar que te atropellan en una moto. Fueron muchas interpretaciones de los sueños que nos preguntaban el año pasado. Y respecto a este, fíjate, sin querer queriendo, cómo se conjugan las cosas. Sin querer queriendo, el día de ayer, después de que terminó el programa, me preguntaban si yo no sabía algo al respecto. Fueron dos mensajes. Bueno, fueron varios, pero fueron dos de diferente número que me preguntaban si yo no sabía nada al respecto de la leyenda o la historia de la mentada planchada. Hay muchas historias, hay varias versiones. Me preguntaban también si no sabía nada al respecto de lo que le conocen ahorita como la casa embrujada del kilómetro 18 de la carretera Hermanas a Monclova, Coahuila. Y precisamente me mandaron un mensaje parecido a lo que acabamos de escuchar, a lo que acabo de leer, que nos manda esta persona, pero cambian algunas cosas. Lo que tiene similitud es de esto que nos dice, que vio y soñó. Lo voy a mencionar y lo voy a decir con todo respeto, y aquí tengo yo mis protecciones. Al diablo. Aquí tengo un relato que fue en experiencia propia. Ahorita lo vamos a escuchar. Me voy a la identificación y ahorita regresamos con más de La Hora Macabra.
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3: La 1:08, estamos de regreso. Y es como les comento y les digo y les reitero. Al momento de estar escuchando el programa, no solamente aquí en la cabina, sino también a los diferentes radioescuchas que están al pendiente del programa, nos han comentado que pasa algo ya sea en su casa, en su trabajo, pero también en donde están escuchando. ¿Por qué comento esto? Me dicen acá en un mensaje. Ahorita me comenta mi hermana, vamos por unos cigarros. Y pasamos por el Salón de las Argentinas. Quisimos entrar. Nos aventuramos. Pero se siente una vibra, pero fea. Le comenté a mi hermana, vámonos. Inspeccionamos. Se mira que pasa una vibra fea. Yo lo dije el año pasado, antepasado, el pasado creo, que fuimos a preguntar muchos de los... Bueno, tuve plática con tres vecinos que viven alrededor de los salones, del salón ese, perdón. Y sí nos pudieron constatar que pasa algo, tiene historia ese salón. Al escuchar el relato que está, te lo juro, vi que pasó alguien de rojo. Mando a mi hermano a que se fije a la calle, pero no había nadie. Me dio miedo. Te lo juro por mis hijos, aquí en Tierra y Esperanza, por Paletería Ochoa, es lo que nos dice esta persona. Saludos para Samuel y Fabi, aquí te estamos escuchando en Víctor Burgers. Edgarín, si no mal recuerdo, el año pasado alguien contó un relato, o no recuerdo si fue usted, sobre unas hermanas satánicas. Creo que es de aquí de Piedras Negras, dicho relato. ¿O estaré equivocado? Saludos, ¿no? Tienes razón, aquí lo contamos. Aquí no lo contaron. Y fue nuestro amigo Juan, que de hecho ahorita estoy pendiente con él. Estoy pendiente con él. Ahorita, es que, ¿cómo les podré explicar? Yo sé que ustedes me comprenden. Yo sé que ustedes me comprenden. Y sé que están esperando la llamada de Juan. Estoy teniendo comunicación con él. Pero quiero ver la manera de cómo acomodarme. Porque este año sí fueron varias condiciones que ustedes ya saben, ya se las he platicado, las que nos pusieron para hacer el programa. Tenemos que poner las identificaciones a la hora que nos marcan y ni se diga la pausa comercial, porque ya ahora sí ya pues van a tomar medidas para los que no nada más con nosotros, sino en las 5 estaciones. 6, contando la de Ciudad Acuña, nuestra estación hermana de Superestelar que está allá en Acuña, Coahuila, que tenemos que hacer y acatar estas condiciones. Ustedes saben bien que una llamada con el amigo Juan es de 40, 45 minutos, a veces una hora, abordando varios temas o simplemente uno nada más. Entonces, quiero ver la manera de acomodar yo las pausas comerciales, porque no quiero estarlo interrumpiendo y se corte el desarrollo de la historia, del caso que nos va a platicar, al decirle, espérame porque voy al corte de los 20 minutos. Espérame porque voy a la identificación de la media. Espérame tantito porque voy al corte de los, por ejemplo, de la 1:40. y espérame porque voy al corte de la 1:50. Eso es lo que no quiero, interrumpirlo y que se corte el desarrollo de la plática. Estoy viendo cómo me acomodo, estoy viendo cómo me ajusto para poder recibir, ya lo platiqué con él, ya estuve platicando con él vía WhatsApp, y hay muchas cosas nuevas que tiene por contarnos, pero no quiero que pase esto. Yo sé que ustedes me entienden y me van a comprender. Saludos a la colonia Lomas de los Encinos. Saludos para Josdan, Gabriel Moreno Páez, que está escuchando los relatos y que cumplió años. Ok, le mandamos un saludo. Mándale un saludo a mi mamá Magdalena y mis hermanas Angélica y Marlet. Esta otra persona me dice: buenas madrugadas, Edgar, al pendiente como siempre, escuchándote aquí en la Doctores, tu humilde servidor Jesús Hernández. El día de ayer, al estar escuchando el programa y cuando pasaste el relato de Nash, no te miento, sufrí parálisis del sueño. Como se dice comúnmente, se te sube el muerto. Reaccioné ya al terminar el relato de la cabra que ríe por las noches. Otro de los radioescuchas que nos comenta que le sucede algo al estar al pendiente del programa. Buenas madrugadas, Garín, para compartir un sueño que tuve. Hace como unos 2 meses acabo de tener a mi segundo hijo. Y como unas 2 semanas de ya estar en la casa, soñé con 2 señoras vestidas de negro con una sonrisa macabra. No podía moverme. Después de poder despertar, me levanté sudando, pero yo sentí que no era un sueño. Sentí como si estuviera despierto. Y luego, después de esto, estuve soñando con la Santa Muerte. No sé qué significa eso. ¿A alguien más le ha pasado? Saludos desde la colonia Mundo Nuevo. Es lo que nos dice esta otra persona. Si alguien, sé que tenemos expertos aquí en este tipo de pues nos pueden descifrar el sueño, a ver, nuestros amigos de Tierra y Esperanza, a ver si nos pueden echar la mano. Cuando yo, dice, de los niños, sí, ya lo han platicado. Sí, ya lo han platicado, fue un caso muy, muy sonado, y que este tema ya lo hemos tocado varias veces en los diferentes programas porque la gente lo pregunta, y como cosa adrede, este reporte lo tocó cubrir al amigo Juan cuando laboraba en la corporación de policía aquí en Piedras Negras, de los niños que fallecieron dentro de un refrigerador allá en la colonia Mundo Nuevo, ahí por la escuela Madero. Sí, ya lo hemos platicado aquí en el programa. Cuando yo vivía por ahí, escuché que decían que se escuchaban jugando esos niños, según eran risas divirtiéndose, pero que nada más se escucha, no se miraban. Buenas madrugadas, saludos para sus Taita, Carlitos y Kikos. Siempre escuchamos la hora macabra. Buenas noches, hola Edgar, buenas noches. El primer día que empezó el programa, se me apagó mi celular y de repente se puso en otra estación, pero no se escuchaba bien. Saludos. Saludos a mi estimada Marisol, no sé si está aquí en Cumbres o esté por allá en la Sultana del Norte, Monterrey, Nuevo León, escuchando vía internet. Me voy a esta pausa y ahorita regresamos con más del programa. Tiempo para que manden sus historias, nos escriban sus relatos, ya sea escucharlos por audio o ver si le damos lectura aquí en el programa.
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4: Vamos a continuar, la 1:20. Madrugada de miércoles, mitad de semana. Vamos rápidamente a este audio que nos mandan a través de nuestro número de WhatsApp. Y ahorita regresamos. Con más de la hora macabra.
5: Buenas noches. Me llamo Daniel, vengo de Isla Paz. Ahorita vengo en la carretera de San Antonio. Hacia Isla Paz, ando oyendo la hora macabra. Un show muy interesante, me gusta. Pero les quise contar un relato que le pasó a mi mamá cuando ella estaba joven. Ella vivía ahí en la Colón y me acuerdo que mi abuelita, le rentaba, en su propiedad le rentaba a un señor más grande de edad, unas casas, pero esas casas estaban hechas de lodo y creo que no me acuerdo si era de hojas o era lodo y algo, para no echar a mentir, no me acuerdo. Pero ese señor le gustaba fumar mucho y ese señor se quedó un día dormido con el cigarro. Pues el señor se quemó ahí adentro de la casa y pues obviamente falleció. Y dice que una vez cuando ella estaba joven tenía unas amigas que se quedaron ahí con ella y que el baño estaba afuera. Que las amigas, bueno, mi mamá y mis amigas se levantaron para ir al baño, una iba, y luego que una de las amigas regresó, llore, grite. Le preguntaron, pues, ¿qué pasó? ¿Qué es lo que tienes? Bueno, es que se me apareció un señor ahí que estaba bien quemado, y pues no, pues todos se quedaron asustados, hasta mis tíos, mis tías, y que otra gente también había visto eso, que un señor se aparecía, que estaba quemado. Yo me he quedado ahí en esa casa y en la casa de mi abuelita, perdón, y nunca se ha oído nada, nunca he mirado nada, gracias a Dios, ¿verdad? Pero, dicen, hay otra gente que sí han dicho que ahí por la Colón sí se aparece un viejito quemado y así, cosas así, pero no, eso fue en mi relato nomás. Muchas gracias por tener este programa y que siga hasta el próximo año y muchos más años. Gracias por todos, saludos a todos los de Piedras Negras y del barrio El Mundo Nuevo ahí en la Colón.
4: Gracias, mi estimado, por tomarte el tiempo de mandar este audio con esto que le pasó a tu mamá. Y volvemos a lo mismo. No todos, no sé si se le pueda llamar un don, pero no todos tienen esa facilidad de poder ver a entidades, sombras. Y hay otros que sí. pero en este caso, como dices, mi mamá, yo me he quedado ahí en esa casa y no me ha tocado ver absolutamente nada, pero son cosas que pasan. Son cosas que pasan y que créeme que lo hemos platicado aquí en el programa. Un saludo desde Las Praderas Residencial. No nos perdemos la transmisión del programa. Muchas gracias. Si puede mandar el audio, adelante, aquí lo reproducimos. No pasa nada. Esta persona me manda ya un mensaje referente al sueño que tuvo esta persona, el cual leí ahorita. Dice, lo que pasa es que el niño, junto a ellos, los protege. Lo voy a leer. Él me pregunta, no sé si a alguien más le ha pasado lo que él soñó. Lo que pasa es que el niño junto a ella los protege, la Santa Muerte. No sé de qué color la haya visto. Si es negra, significa muerte, no para ella ni para el bebé. Si la ve blanca es paz, pero son varios significados con ellas. Es lo que nos contesta esta persona. Buenas noches, un relato de mi tía, me mandan a ver... Un audio de 51 segundos, ahorita vamos a descargarlo, pero por mientras vamos a escuchar este relato. Este relato que tiene que ver con lo que ahorita estábamos leyendo de este taxista, pero... Mejor vamos a escucharlo. Vamos a escucharlo y ustedes ahí van a poder percatarse que fue un hecho que pasó en experiencia propia a una persona de por allá de Nuevo León.
6: Crecí en el municipio de Doctor Arroyo, Nuevo León. Un lugar de campo donde el frío en invierno pega seco y de frente. Mi abuela, doña Elena, fue la persona que me crió. Recuerdo con mucho cariño aquellas tardes en su compañía. Mientras afuera las rachas de viento hacían temblar los marcos de madera de la casa, ella me sentaba cerca de la estufa de hierro fundido. Me servía un pocillo de café de olla con leche y me cobijaba con una manta de lana. Era una mujer dulce, de pocas palabras, pero tenía una regla estricta que no se rompía por nada del mundo. Nadie pronunciaba la palabra diablo dentro de la casa, y mucho menos después de que se ocultara el sol. Ella no contaba cuentos de espantos para asustarme o hacerme obedecer. Cuando me veía inquieto o queriendo hacer bromas con el tema, dejaba el atizador en el suelo, me tomaba de las manos con sus dedos rasposos por el trabajo del campo y me miraba con una mezcla de ternura y preocupación real. «Mijo», me decía con la voz bajita, «yo no le digo esto por molestarlo. Cuando yo tenía 16 años, allá por el ejido de la Purísima, mi hermano mayor se metió al monte a buscar un becerro que se nos había perdido. Se le hizo de noche y comenzó a renegar, maldiciendo y nombrando al malo en voz alta por el coraje de no hallarlo. Al rato llegó a la casa blanco como el papel, temblando, con la ropa rasgada y sin poder hablar. Tardó 3 días en volver a articular palabra. Cuando pudo hablar, nos contó que escuchó que alguien caminaba al lado de él entre la maleza. Al mismo tiempo, pisando las hojas secas a 0.5 metro de distancia sin que hubiera nadie visible. Mi hermano nunca volvió a ser el mismo. La impresión le enfermó la mente y murió al poco tiempo. El diablo no es sordo, mijo. No lo mencione ni juegue con su nombre. A él no hay que gritarle para que escuche. Con que lo menciones una sola vez en burla alcanza para que se te ponga al lado a ver qué quieres. En mi adolescencia lamentablemente me reí de todo eso. Pensaba que la historia de mi tío abuelo no era más que un golpe de calor, una insolación o simples creencias ignorantes de la gente grande del pueblo. Me fui a estudiar a la ciudad sintiéndome superior a todo ese folclor. Hoy, con más de 40 años encima y la vida golpeada por la realidad, no hay un solo día que no recuerde el calor de las manos de mi abuela, la mirada de angustia que me ponía y el peso de sus palabras. Todo pasó en el invierno del 2012. Para ese entonces yo tenía 23 años. Llevaba ya un tiempo viviendo en Monterrey y cursaba el penúltimo semestre de la carrera. Para el puente del 20 de noviembre, tres compañeros de la facultad y yo decidimos organizar una salida fuera de la zona metropolitana. Éramos Javier, de 24 años, que era el que organizaba todo y tenía camioneta propia. Su novia Sofía, de 22, Mateo, de 23, y yo. Como a todos los estudiantes en Monterrey, se nos hacía fácil escaparnos a la Sierra de Santiago. Queda a menos de una hora de la ciudad subiendo por la carretera nacional. El plan original era rentar una quinta con alberca en el Uro o en La Rioja, pero como el presupuesto no nos alcanzaba, Javier consiguió la llave de una propiedad que pertenecía a un familiar cercano, en la sierra hacia la zona de Ciénega de González. Era una construcción vieja, hecha de piedra de río, ladrillo y techo de lámina galvanizada sostenido por vigas gruesas. Llevaba más de 15 años sola, sin servicios de luz eléctrica ni agua potable. Solo tenía un aljibe para juntar agua de lluvia y una fosa séptica al fondo del terreno. Antes de salir de Monterrey, pasamos a un supermercado a comprar lo necesario: carbón, paquetes de carne para asar, pilas para las lámparas de mano, dos lámparas de gas, cobijas gruesas y cerveza. Cuando llegamos al pueblo de Santiago a cargar gasolina, nos paramos en una tienda a comprar hielos. El señor que nos atendió vio las hieleras en la caja de la camioneta y nos preguntó hacia dónde íbamos. Cuando Javier le dio la ubicación exacta de la propiedad, el señor se nos quedó viendo y nos contó la historia del lugar. Nos dijo que a principios del siglo pasado, esa casona le pertenecía a un hacendado de la región llamado Don Eduardo. El hombre había perdido todo su ganado por una peste y, desesperado por la ruina económica, empezó a meter gente extraña a la propiedad durante las noches. En el pueblo corrió el rumor de que el señor hacía trabajos de brujería y ritos en el patio trasero para recuperar su dinero. Al final el hombre no recuperó nada. Terminó loco, encerrado solo en esa casa, hablando con las paredes y arañando las puertas de madera hasta que los vecinos lo encontraron muerto. Para nosotros, jóvenes inmaduros y la soberbia de sentirnos universitarios, que se las sabían de todas, la historia nos pareció una simple leyenda de pueblo para espantar. No le dimos la menor importancia. Para Javier, de hecho, la historia fue el pretexto perfecto para reírse y armar el ambiente de la plática para esa noche. Llegamos al lugar un viernes por la tarde, justo cuando empezaba a oscurecer. La casona estaba rodeada por un bosque denso de árboles altos que crujían con la brisa. Al abrir la puerta principal, la casa olía a polvo acumulado y humedad. Nos instalamos en el salón principal, el espacio más amplio de la casa, con piso de concreto pulido. Había una mesa de madera de pino con cuatro sillas, un sillón viejo de tela desgastada y una chimenea de ladrillo rojo en el fondo. No había luz, así que lo primero que hicimos fue encender dos lámparas de gas que llevábamos y ponerlas sobre la mesa para empezar a bajar las cosas. Para las 9 de la noche, la temperatura afuera bajó mucho, hasta rozar los 4 grados. Juntamos un poco de leña seca de encino que había apilada en el porche y logramos encender la chimenea. El fuego iluminaba la mesa y el centro del cuarto, pero las esquinas y el pasillo que llevaba a los dos cuartos traseros quedaban completamente a oscuras. Acomodamos sobre la mesa las hieleras, las botellas de cerveza y las botanas. Estábamos tomando, escuchando música desde una bocina portátil conectada al celular de Javier y haciendo bromas para entrar en calor. Afuera el viento comenzó a pegar directo contra las láminas del techo, haciendo un ruido metálico constante que obligaba a alzar un poco la voz para hablar. A eso de las 10:30 la conversación cambió. Javier apagó la bocina para no gastarle la batería y empezamos a hablar de la historia que nos había contado el señor de la tienda en Santiago. Mateo estaba sentado en una de las sillas de pino. Llevaba rato volteando de reojo hacia el pasillo oscuro de las recámaras. Se le veía incómodo, agarrando la botella de cerveza con las dos manos. La verdad, no sé ustedes, pero yo me siento incómodo aquí adentro. dijo Mateo acomodándose la chamarra y mirando hacia el techo. Y no es solo el frío de afuera. Siento como una presión rara en las orejas y en el pecho, como cuando cambia la presión en la carretera. Javier soltó una risa burlesca. Se echó hacia atrás en su silla y le dio un trago largo a su cerveza. No empieces de sugestionado, Mateo, le contestó Javier. Es una casa abandonada de piedra en medio del monte. Es obvio que va a hacer frío, que va a oler feo y que las láminas van a sonar con el viento. La gente de los pueblos inventa todo eso de los aparecidos porque no tiene nada más que hacer. Son historias que se van pasando de boca en boca para asustar a los que vienen de afuera. Aún así, Javier, la casa tiene años sola. Intervino Sofía desde el sillón sin soltar su cobija. No tiene nada de malo ser precavidos o al menos moderar como hablamos. Por favor, Sofía, insistió Javier alzando la voz. Estamos en 2012, no en el siglo XIX. A ver, ¿dónde está el dueño loco? ¿Dónde están los espíritus? ¡Puro cuento! Sofía se acomodó la cobija sobre los hombros y se frotó los brazos. Se le veía la molestia en la cara. Entiende que no cuesta nada ser respetuosos, dijo ella mirando directo hacia el techo. Hay lugares que se quedan solos mucho tiempo y se sienten pesados. No tiene ningún sentido estar desafiando cosas por pura diversión. ¿Desafiar a qué, Sofía? Respondió Javier levantando la botella y señalando las esquinas oscuras del salón. ¿A las historias de un viejo que se quedó loco en el monte? Mira, si algo anduviera por estos rumbos, o si existiera algo de lo que cuentan, ya habría venido a sacarnos de su casa, o mejor todavía, vendría ahorita mismo a pedirnos una cerveza para demostrar que él manda. Mateo no dijo nada. Solo se le quedó viendo a Javier con una cara de fastidio total. El ambiente en la mesa se puso tenso. A nadie le estaba gustando la actitud de Javier, pero tampoco queríamos ponernos a discutir a mitad de la noche y en medio de la nada. Tratando de aflojar la tensión y queriendo hacerme el chistoso para romper el momento incómodo, cometí la estupidez más grande de mi vida. Me reí, le di un trago a mi cerveza y me sumé al juego. Cuidado con lo que pides, Javier, le dije en tono de broma, acordándome de las palabras de mamá Nena. El diablo no es sordo. Mi abuela decía que basta con que lo menciones una sola vez con burla para que pare oreja y venga por quien lo está llamando. Terminé de decir la última palabra y la llama de la chimenea se apagó por completo. No fue que el viento entrara por una ventana o que la leña se consumiera poco a poco. Los troncos encendidos dejaron de soltar chispas al instante, como si les hubieran echado un bote de agua encima o les hubieran quitado el aire de trancazo. Nos quedamos a oscuras en un segundo. La única luz que quedó en el cuarto era el brillo azul de las dos lámparas de gas que teníamos sobre la mesa y la pantalla del celular de Sofía. Al mismo tiempo, la temperatura dentro del salón cayó de una manera exagerada. Empezó a salir humo denso y frío de la chimenea, mezclado con un olor feo, parecido al azufre o al plástico quemado, que nos hizo toser a los cuatro. El frío se volvió tan intenso en segundos que podíamos ver el vapor denso de nuestra respiración saliendo frente a nosotros. Afuera, el sonido del viento sobre las láminas del techo se cortó seco. No se escuchaba ni una sola ráfaga, ni el movimiento de las ramas de los pinos, ni un solo perro a lo lejos. El silencio que quedó adentro era absoluto. Se oía perfecto el zumbido de las lámparas de gas y la respiración acelerada de Sofía. En ese momento de silencio, sonaron tres golpes secos y pesados en la puerta principal. Fueron tres impactos fuertes, dados con fuerza. No fue el crujido de la estructura por el frío ni una rama pegando contra el muro. Era el sonido directo de los nudillos pegándole a la madera de pino. Nadie dijo nada. Nadie se movió de su lugar. Sofía se tapó la boca con las dos manos para no gritar. Mateo se pegó contra el respaldo de su silla, completamente tieso, mirando fijo hacia el pasador de la puerta. El silencio duró apenas unos segundos, pero se sintió eterno. Mateo no apartaba la vista de la puerta de madera, mientras Sofía temblaba en el sillón sin soltar el celular. Tiene que ser alguna broma de la gente del pueblo, murmuró Sofía apenas alzando la voz. Alguien vio la luz de la camioneta cuando entramos y vino a meternos miedo. Su voz se escuchaba temblorosa y era evidente que ni ella misma se creía lo que estaba sucediendo. Javier se quedó quieto un momento, agarrado del borde de la mesa. Estaba pálido, pero no quería dar el brazo a torcer frente a nosotros. soltó una maldición entre dientes, sacó su teléfono de la bolsa del pantalón, activó la linterna y se levantó de la silla. Caminó despacio hacia la puerta. La luz blanca de la linterna de su celular temblaba de manera muy marcada sobre el marco de la puerta. No podía disimular el temblor de las manos. Se paró a medio metro de la puerta, se acomodó la chamarra y gritó con todas sus fuerzas para tratar de sonar dominante. ¡Ya estuvo bueno de juegos! ¡Salgan de ahí, no nos van a asustar! Nadie respondió desde afuera. No se escuchaban pasos alejándose sobre las hojas secas, ni ruidos de ramas rompiéndose, ni nada. Sin esperar más tiempo, Javier estiró la mano, tomó el pasador de hierro con fuerza, lo corrió hacia un lado y jaló la puerta de un solo tirón hacia adentro. Afuera no había absolutamente nadie. El haz de luz del teléfono iluminaba solo la brecha de tierra, los primeros troncos de los encinos y la niebla baja que empezaba a acumularse en el terreno. Miramos hacia la caja de la camioneta y las orillas del porche de concreto. No había movimiento entre los árboles. Lo único que entró a la cabaña fue una corriente de aire tan helado que al respirarla se sentía un frío seco en la garganta. Javier miró hacia la izquierda y luego hacia la derecha del porche, echando la luz del celular hacia la maleza. Pasaron unos 10 segundos sin que se escuchara un solo ruido en el monte. «Ven, se los dije», dijo Javier volviéndose hacia nosotros con los ojos muy abiertos y una sonrisa forzada que se le desencajaba del rostro. «No hay nadie. Fue puro cambio de temperatura en la madera. Las puertas viejas de pino crujen durísimo cuando la temperatura baja de golpe». Echó un paso hacia atrás, jaló la puerta de nuevo y le puso el pasador de hierro. Se le veía la intención de suspirar y regresar a la mesa para servirse otra cerveza y fingir que todo estaba controlado. Mateo se relajó un poco en la silla, pero el alivio nos duró un segundo. A espaldas de Javier, en el rincón derecho del salón principal, un ángulo que quedaba completamente a oscuras porque las lámparas de gas de la mesa no alcanzaban a iluminarlo, se escuchó un ruido. Primero fue una especie de inhalación profunda y pesada, como el aire entrando por la garganta de alguien grande. Luego, un murmullo raspado. El sonido no venía del techo, ni del pasillo de los cuartos, ni de la parte de afuera. El ruido venía de adentro de la habitación, a no más de 2 metros de donde estábamos parados. Era la voz de un hombre. Tenía un tono áspero, seco. Pronunciaba cada palabra con una claridad absoluta.
7: «Me llamaron, y aquí estoy».
6: Las palabras se quedaron flotando en la penumbra del cuarto. Cuando terminó de hablar, nadie gritó. El pánico real no te deja reaccionar. No hay gritos ni carreras. Solo una rigidez absoluta que te traba la mandíbula y te congela los músculos. A Javier le empezó a temblar la mano del puro miedo. La linterna de su teléfono empezó a parpadear bruscamente, dando 3 destellos intermitentes antes de que la pantalla se apagara por completo. Al mismo tiempo, las mallas incandescentes de las 2 lámparas que teníamos sobre la mesa se extinguieron de golpe, como si se hubieran quedado sin gas en un solo segundo. La poca luz que iluminaba el salón desapareció, dejándonos en una oscuridad total. En la esquina del salón, la sombra no era solo la falta de luz, era una silueta física, un bulto oscuro de más de 2 metros de alto que tapaba el fondo de la pared. No se le veían ojos, ropa ni cara, pero la sensación de tener algo parado a 2 pasos de ti, mirándote fijamente en medio de la oscuridad, te producía una náusea helada en el estómago. El aire dentro de la cabaña se volvió pesado de golpe. Tenías que meter aire con fuerza por la boca porque los pulmones no llenaban. Se empezó a escuchar un silbido agudo y constante dentro de las orejas, igual al mareo que da cuando te baja la presión bruscamente. A Mateo se le doblaron las rodillas y cayó de lado contra el piso de concreto. Sofía se quedó pegada al brazo del sillón, intentando respirar a bocanadas. Yo traté de dar un paso hacia la mesa para agarrarme de algo, pero las piernas no me respondieron. Sentí un hormigueo helado desde los tobillos hasta la cadera y caí de bruces sobre el

parpadeo de conciencia, antes de que los ojos se me cerraran por completo. La cabeza me dio un vuelco terrible. No fue un pensamiento, fue una imagen clara que se me metió a la fuerza en la mente. Me vi a mí mismo desde arriba, tirado en el piso, junto a los muchachos, completamente paralizado, como si mi espíritu se hubiera desprendido del cuerpo. Me vi flotando pegado al techo de lámina. Vi nuestros cuerpos tirados e inmóviles sobre el suelo de concreto, y en medio de nosotros, la sombra ya no estaba en la esquina. Era la figura de un hombre muy alto con una vestimenta oscura y un sombrero ancho que le cubría la cabeza. Caminaba despacio entre nosotros, hasta agacharse a centímetros de mi rostro desmayado. Bajo el ala de su sombrero no se distinguían facciones, solo una piel cobriza pegada al hueso. Eso fue lo último que escuché. La vista se me fue a negro por completo y me desmayé. Nos encontraron alrededor de las 9:30 de la mañana del sábado, un ejidatario de la zona de apellido Treviño, que pasaba en un tractor rumbo a unos terrenos de siembra. Le llamó la atención ver la camioneta de Javier afuera y la puerta de la cabaña abierta de par en par. El señor se acercó a revisar y nos encontró a los cuatro tirados en el suelo de concreto, cerca de la chimenea apagada. Teníamos la piel pálida, los labios morados por el frío y la cara rígida. Nos trasladaron en dos ambulancias de la Cruz Roja al hospital de zona en Monterrey. Pasamos casi 4 días internados. El reporte médico oficial determinó que sufrimos una intoxicación severa por monóxido de carbono, combinada con una hipotermia de primer grado. Según el dictamen técnico de Protección Civil, la leña de encino estaba húmeda y el tiro de la chimenea tenía una obstrucción por nidos de pájaros en el tubo de salida. El informe explicaba que la acumulación de gas incoloro en un espacio cerrado sin ventilación nos produjo pérdida de juicio, espasmos musculares, alucinaciones auditivas y visuales compartidas, y finalmente la pérdida del conocimiento. Para los doctores, para la policía municipal y para nuestras familias, la historia quedó archivada como un accidente provocado por la imprudencia de 4 estudiantes que no supieron usar una chimenea vieja. Pero la explicación médica nunca cuadró del todo. Nosotros sabemos bien lo que pasó ahí dentro. El informe del hospital hablaba del gas y desorientación, pero la leña de la chimenea estaba apagada por completo desde el segundo en que pronuncié esa frase, no consumida por el humo. La puerta de madera tenía la pasarela de hierro puesta por dentro cuando Javier la cerró tras revisar el porche, y a la mañana siguiente el señor del tractor la encontró abierta de par en par, sin que la cerradura estuviera forzada. Y lo que escuchamos en esa esquina no fue ningún mareo, ni una alucinación por monóxido de carbono. Era una presencia física, parlante, a 2 metros de nosotros. Después de esa noche, el grupo se rompió para siempre. Nunca volvimos a juntarnos los 4 a platicar, ni a tomar una cerveza, ni a recordar lo que pasó esa noche. Javier dio de baja sus materias en la facultad a los 2 meses. Vendió la camioneta, juntó sus cosas y se fue a vivir a Saltillo con unos familiares. Sé por amigos que tenemos en común, que recibe atención psicológica constante, que padece ataques de pánico severos y que no puede quedarse solo ni dormir si no hay una luz encendida en la habitación. Sofía cambió de carrera al siguiente semestre y se alejó por completo de todos. Tiempo después me enteré de que no tolera estar en espacios cerrados sin ventanas abiertas. Mateo terminó la carrera, pero se volvió un tipo extremadamente solitario. Evita a toda costa salir a carretera de noche o quedarse en lugares donde no haya señal de celular o luz eléctrica. En diciembre de 2015 regresé a Doctor Arroyo para el funeral de mi abuela. Mientras los vecinos velaban su cuerpo en la casa de adobe, me quedé solo un momento en la cocina, mirando la estufa de hierro apagada. Entendí que sus advertencias no eran historias inventadas para asustar o imponer disciplina en la casa. Eran reglas reales que la gente de antes aprendió a la mala tras vivir de cerca cosas que no tienen explicación. Hoy tengo más de 40 años. Trabajo, hago mi vida normal y trato de no pensar en esa noche. Pero cuando viajo por carretera y veo la sierra a lo lejos en la oscuridad, o cuando el viento de invierno hace sonar las ventanas de mi casa, me vuelve ese mismo frío en el pecho. Aprendí a la mala que hay límites que no se deben cruzar por pura soberbia ni por querer hacerse el valiente frente a los demás. Desde esa noche en la cabaña, no vuelvo a decir ese nombre, ni en broma, ni en serio, ni en voz baja, porque

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3: Estamos de regreso. Faltan 8 minutos para que sean las 2 de la madrugada. ¿Pudieron escuchar el relato? Le pusieron atención. A muchos nos ha pasado, y me incluyo, porque he conocido personas que invocan al momento de andar con unas copas encima, que maldicen a este tipo de entes que pues en un abrir y cerrar de ojos se hacen presente, así como les pasó a estos, a este grupo de amigos por allá en el, en uno de los municipios de el estado de Nuevo León. Me dicen acá: hola, saludos de la colonia Hidalgo, años escuchando tus programas y ya tradicionales y muy buenos, muchas gracias. Ahí en la colonia Hidalgo me dice esta persona: buen día, señor locutor. Ahí escuché que se iba a comunicar el trailero. No sé qué día lo irá a hacer. Me comentó que próximo lunes o martes, porque ahorita andaba en un periodo vacacional. Sí, pero ¿cree usted que haya alguien? ¿Cree usted que alguien haya grabado los relatos que el año pasado contó? No creo, la mera verdad. Yo no. Yo ya me es suficiente con todo lo que tenemos que manejar aquí para hacer el programa, y pues ya se me hace que para hacer algún tipo de grabación y estar al pendiente que esté grabando bien, ya me sería imposible. Pero no creo que alguien haya grabado la llamada de nuestro amigo Poncho. Aquí me mandan otro relato, quieren que sea anónimo, ahorita le voy a dar lectura, está algo extenso. Esta otra gente me pregunta: ¿qué pasó en la LIR? ¿Nos tienes en ascuas? ¿Ya encontré la fotografía? Ya encontré la fotografía. Y aquí le voy a dar lectura. Dice: esto me lo mandaron el año pasado. Si mal no recuerdo, fue el año pasado o el antepasado. Trabajé en LIR, planta 1 y 2 de montacarguista, 6 años, y luego de guardia otros 3. Lo que yo llegué a mirar, y muchos han mirado y presenciado, es lo siguiente: en el lobby de la fábrica se aparece una señora haciendo limpieza y una niña jugando. En almacén de materiales pasa una sombra negra atrás de uno. En los baños de planta 1, de repente sale una sombra negra. Se aparece una niña con vestido y zapatos muy antiguos. En área de embarques, se aparecía un niño corriendo. En rampas de planta 2, se aparece una mujer con vestido blanco de novia. En área de compresores, te apagan las luces y te cierran las puertas. En oficinas de gerencia planta 2, se abren los cajones de los escritorios. Se aparece una enfermera en las casetas y se apagan las luces solas. Antes, se aparecía un pájaro negro como de 1 metro de alto. Esto, arriba del tanque de almacenamiento de agua. En los baños de planta 1, ahí es donde está muy pesado el ambiente, más en baños de mujeres. Comentaban que al parecer ahí hacían un tipo de rituales. Por varios años estuvieron clausurados, por lo mismo que asustaban. Saludos y atento al programa. Es lo que nos mandó esta persona que laboró ahí en LIR planta 1 y planta 2. Y ya al último me manda como contexto. Así es, casi en toda la planta. Muchas cosas de estas que te comento de LIR están grabadas por las cámaras de monitoristas, pero a ellas les tienen prohibido divulgar lo que se mira en las cámaras. Ahí están para las personas que nos preguntaban qué era lo que pasaba en esta planta. No sé si ahorita pase, no pase, pero esto fue lo que nos pasaron. Lo que nos mandaron, no recuerdo si fue el año pasado o el antepasado.

0: Voy a buscar más fotos del año pasado o el antepasado. Debo de traerlas aquí. Pero ahorita que nos mandaban mensaje de ahí de Plantalir, se me vino a la mente que nos habían mandado una historia que fue la que acabo de leer. Buenas madrugadas, quiero contar una historia anónima. Corría el año del 2010. Yo en ese entonces trabajaba eventualmente de taxista. No era muy seguido, pero sí a la semana 2 o 3 días le daba al taxi. Me tocó un día llevar un pasaje de unos muchachos. Cuando se subieron, eran 2. Todo normal. En ese momento, cuando me empiezan a decir que los lleve a la colonia Montes porque van a recoger unas cosas. Total, yo cumplí con llevarlos. Ya estando ahí me dicen que si los puedo mover. Les dije que sí, con tal de agarrar un poco más de dinero. Pero cuando se suben, ya el semblante era diferente. Ya se sentía muy tenso el taxi, como si algo fuera a pasar. Me empecé a poner como nervioso, como si algo malo trajera. Total, me dicen que los lleve a la colonia Doctores. Cuando llego me dicen, ¿nos puede esperar? Me esperé, porque no me pagaron. Cuando se meten a la casa, veo que salen armados los 2 muchachos. Me asusté y les dije, si quieren, así, el pasaje es gratis. Ya me quería retirar, pero no me dejaron. De ahí, nos movemos a una casa de seguridad que tenían en otra colonia. Cuando llego, me meten. Me dijeron, no te vamos a hacer nada. Simplemente coopera. Yo no supe qué hacer. Y veo que entra uno. Bueno, voy a omitir aquí el nombre o el apodo. Dice, veo que entra una persona que era un brujo. Y veo como a estas 2 personas los mete como en un círculo y les empezó a poner sal y otras cosas que no me acuerdo. Yo en ese momento dije, estos están locos. Cuando empiezo a ver cómo se empiezan a retorcer, como si algo les doliera. Y el brujo empezó a hablar diferente y comportarse raro, como si no fuera él. Empezó a cortar una gallina con las manos, la mordía y se empezó a echar la sangre encima y empezó a gritar. Pero eran unos gritos raros, mientras los otros 2 se retorcían. Me dio mucho miedo y quería irme, pero otro de los que estaban ahí viendo, que me imagino que eran trabajadores de ellos, me dijeron, por tu bien, no te vayas. Empezó el ritual y veo que empieza como a bailar junto con los otros 2. Escucho que les dice el brujo, listo, ya quedaron protegidos. Se va y estos 2 chavos me dicen, ¿nos puedes llevar? Yo con todo lo que vi dije, con tal que no me pase nada, me voy. Fui y los dejé a una parte de Guerrero, Coahuila. Y a la semana que miré que pasó eso, empieza una violencia aquí en Piedras Negras, con desapariciones, balaceras. Yo dejé el taxi y temía por mi vida, porque ya no me los quería volver a encontrar. Ya no supe qué pasó de ellos o con el brujo. Solo miré en las noticias que una de las casas que en aquel tiempo le llamaban, que reventaron en la colonia de Doctores, fue donde miré que pasó eso. Y salió que encontraron cuerpos enterrados. Solo lo cuento, pero quiero que sea anónimo. Gracias. El cual te agradezco por haber tenido la confianza en el programa. Y ahí está ya leído. Omitimos el nombre de estas personas que tú me lo hacías llegar. Y obviamente omitimos también el nombre de la persona que nos hace llegar este interesante relato. Voy a la identificación y ahorita regresamos con más de La Hora Macabra.
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0: Son las 2:04, caray. Créanme que estoy checando, me estoy yendo hacia abajo acá en el WhatsApp. Es mucha la cantidad de mensajes que nos mandan, el cual les agradezco. Y también les pido una disculpa si no llego a leer alguno, porque créanme que cada vez que van llegando, van bajando y van bajando y se me van pasando. No es porque no los quiera leer, es por estar acá al pendiente de todo lo que nos hacen llegar, de lo que tenemos que programar acá en la computadora, de los cortes comerciales, de las identificaciones. Ya no me doy cuenta cuando baja el WhatsApp. Saludos para Max y toda la gente trabajadora de por allá de KM. A nuestro amigo Clemente, de los taxistas en turno, y que siempre está en sintonía de la Superestelar. Buenas noches, Garín. Está bueno el programa, lo escuchamos desde Cervecera. Aquí con miedo, escuchando. ¿Qué me cuentan por allá de Cervecera? Hemos recibido mensajes de guardias de seguridad que nos han contado de cosas que han visto allá al fondo, en las vías del ferrocarril que cruzas cuando terminas las instalaciones de Cervecera y llegas a lo que es Industria Vidriera de Coahuila. Arriba de los vagones nos han contado que tiene historia ese lugar. Buenas madrugadas. Quiero contar que a mí me pasó hace 14 años en la colonia Acoros 2, en una casa que había rentado. A días de estar yo sola, ya que mi esposo de ese entonces trabajaba, yo me quedaba en casa sola. Yo siempre escuchaba en un cuarto que cantaba como una chava. ¿Sí? El canto de una jovencita. Así pasaron los meses. Se miraba una chica pasar y mis visitas la escuchaban o la miraban, ya que en uno de los cuartos era donde ponía las cosas como ropa, colchas y así. Y en el otro cuarto era donde dormíamos. Y en el mes de octubre guardé la ropa de calor en maletas y cajas. El día 2 de noviembre, ese día nos despertamos muy temprano para ir al panteón a visitar a mi abuela. Y en mi cuarto, al prender la luz, nuestra sorpresa, que parte de mi ropa de calor que yo había guardado en el otro cuarto, amaneció en cruz. Era un vestido, pantalón, una blusa y un short mío. Mi pareja y yo nos llevamos el susto de nuestras vidas y decidimos cambiarnos, porque ella se manifestaba muy descaradamente. Ya después de eso, no diré dirección por respeto, pero la rentera sí supo de eso, y obvio, ella dice que no sabía de eso. Muchas gracias y saludos. Fíjate que allá en el fraccionamiento Acoros 2, programas de años pasados, tuvimos un mensaje de un radio escucha que precisamente al meterse a habitar una casa de renta pasó por infinidad de cosas. Cosas fuera de lo normal, cosas que no solamente él lo vivió, sino que también vecinos de esa calle, y me dijo, él sí nos dio la calle. Nos dio calle, número, colonia, y santo y seña de dónde estaba la casa. Era de las últimas calles. Si te vas por toda la calle Juan de la Barrera, pasas la unidad deportiva, y era, si no mal recuerdo, era la segunda calle antes de topar allá donde es ya el monte. O no sé ahorita cómo esté, si ya esté habitado. ¿Qué fue lo que nos sacó de onda? Que precisamente esta persona se sale de la casa, pero la empezaron a remodelar. La empezaron a remodelar, se puso en venta, y esa persona que iba a comprar la casa o que compró la casa, ya no supe, también se comunicó aquí con nosotros. Y nos contó precisamente lo mismo que la persona que rentaba miraba, ellos también lo podían presenciar. Pero creo que llevaron un padre, a lo que yo recuerdo, que vagamente recuerdo, llevaron un padre, bendicieron la casa, y es por eso que la pusieron en remodelación. No sé si sea por aquel rumbo esto que nos cuentas de por allá de Acoros 2. Dice esta otra persona, buenas noches. Yo tengo un video donde iba a la casa del dentista y llegando al Panteón de Los Ángeles me bajé y grabé. Se escuchó como un niño gritó mi nombre y dijo, ten cuidado, me los voy a llevar a los tres, ya que íbamos tres amigos. Es lo que me dice esta persona. Ahorita checamos este audio que me mandan. Dice, aquí en la cervecera se escuchan lamentos. Buenas noches, es lo que me comenta esta persona. Me dicen acá, queremos que se acabe el programa a las 4 de la mañana o 5. 5 no se puede terminar. Yo siempre tengo que terminar el programa 4:30, 4:20 para dejar listo y tener todo preparado para el siguiente turno, y más porque vienen los comerciales. Y ya pudieron escuchar que este año cambió todo. Me pusieron ciertas condiciones, varias restricciones, el cual yo tengo que acatar las órdenes. ¿Yo qué más? Y si lo hemos alargado 3:15, fue la hora más tarde que lo hemos terminado el programa, 3:15 de la madrugada, 3:20. Pero es porque yo comprendo que la gente duerme temprano, descansa, tiene que hacer sus labores y levantarse temprano. Y el WhatsApp termina de haber movimiento y es cuando yo prácticamente tengo que terminar el programa. Eso fue la condición que me pidieron. El programa es de una hora. Por lógica. Así se llama. Hora macabra. Debe de durar una hora. Si tú ves conveniente alargarte 15, 30 o 45 minutos más, adelante. Pero me he pasado de ese tiempo. Dice, me mandan un video, ahí te mandé algo que vi por medio de las cámaras de mi trabajo, nada más no digas dónde pasó. Ok, ahorita lo checamos. Dice, me comentan los guardias, bueno, me pone unas iniciales, y el cual yo desconozco estas iniciales, JKL, que hacen, no es Lada de aquí, es Lada 861, si no mal recuerdo, esa Lada es de por allá de la región carbonífera. Si no me equivoco. Dice, me comentan los guardias de JKL que hacen recorridos a las 4 de la mañana por la planta. Y a las afueras tienen que pasar por embarques y almacén para poder completar el recorrido. A la 1:30 de la mañana que salimos, se apagan en automático las luces de la planta. Y dicen que tienen que cerrar el portón de embarque, almacén, por protocolo. En ese almacén se escucha que pasan por un lado de ellos. La de monitores por la cámara le decía a un guardia que si alguien iba con él, porque se miraban dos luces en la cámara, y él le decía que no, que solo iba él solo. y apagó las luces y se miraba otra luz a un lado de él. Y él ya había apagado la lámpara y se seguía viendo como quiera la luz. También dicen que se escuchan como cadenas en todo el almacén. Se miran sombras y la de una niña también. Le agradecemos a esta persona que nos mande esta historia, que está interesante, porque aquí ya nos puede confirmar que la persona de monitores presenció lo que nos está contando. Dice Edgar, yo viví un tiempo en Acoros 2 y sí sé dónde es esa calle. ¿Qué dices? Es antes de llegar a la calle Jaras, antes de llegar al monte. No recuerdo exactamente. Esta persona que nos mandó esto el año pasado, antepasado, no recuerdo qué año fue. Pero sí nos dio dirección exacta. Como les comento, calle, número, colonia. Y pues ya nos platicó todo lo que ahorita ya pudieron escuchar ustedes. Me mandan otro audio. Ahorita voy a descargar los audios. Voy bajando poco a poco y me dice esta persona, dice, así es, por allá era. Esta persona que nos cuenta que rentaba una casa en Acoros 2, que por eso tuvimos que contar, que sacar como contexto esto que vino a mi memoria, que ya nos habían contado de aquella colonia de Acoros 2. Más no sé si sea la misma calle, ya sería mucha coincidencia que fuera la misma casa. Dice, buenas noches, ¿cómo te escucho vía Facebook? No, yo no hago transmisión en Facebook. Eso fue otra de las condiciones, o mejor dicho, restricciones que nos hicieron. Dice, pues es que si ya no me mandan mensajes, ya no me mandan WhatsApp, ¿yo cómo quieren que continúe el programa? Es lo que quiero que me entiendan. Si sí, que termine más tarde. Los que trabajamos de noche, piensen en nosotros. Yo lo he dicho. Ustedes son los que hacen posible este programa. Si ya no me mandan más mensajes, yo tengo que darlo por terminado. Dice, ya con los relatos del libro ya estamos con más miedo escuchándolo. Pues es que ese sector, ya lo comenté, Lear, en aquellos años, antes de ser Daystar, era Graco Century. Después, ahorita esos locales que están, y la planta otra que está acá de Lear pegada a la rotonda del avión, en aquellos años no estaba. Estaba una empresa de una marca reconocida de alimentos congelados ahí. Y también ahí tuvo mucha historia. Del ir planta 1 a esta empresa, tuvo mucha historia. Y precisamente guardias de esta empresa reconocida de alimentos congelados y choferes que entraban a las 5 de la mañana y que para las 6 ya iban a salir a ruta, también nos lo hicieron saber. Pero tiene mucha historia. Tiene mucha historia. Y qué decir, el canal que está a espaldas de este sector maquilador, que va y desemboca y pasa por el Oxxo, otra empresa que está ahí, que elabora o que trabaja el cartón, la gasera, todos los patios de las empresas de trailers, todo eso abarca ese canal, que lamentablemente ahí perdió la vida una enfermera del Seguro Social. Voy al corte comercial, checo estos audios que nos mandan y ahorita regresamos. Me dicen acá, saludos a todas las agencias de policías de Eagle Pass, especialmente a los policías de la tribu Kikapú, que nunca se pierde su programa. Muchas gracias a todos los oficiales. Gracias a todas las agencias de policías de aquí de la vecina ciudad de Eagle Pass y más ya los puedo catalogar como unos fieles radioescuchos porque año con año están aquí presentes con las, no conmigo, con la superestelar y con el programa, a las oficiales de la tribu Kickapoo. Pausa y regresamos.
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2: Buenas noches, para dar mi relato. Yo hace tiempo que usaba una pulsera roja en mi mano izquierda, pues por protección y eso, la usaba mucho tiempo y varias veces se me cayó. Bueno, después en mi trabajo me mandaron a trabajar fuera de aquí, del estado de aquí de Texas. Fui para otro estado. Andaba trabajando y recuerdo yo estaba sentado. Esto me pasó hace 2 meses más o menos. Estaba yo sentado y andaba una señora de limpieza. Andaba limpiando la señora. Limpia, y yo estaba sentado en una mesa y en una silla con una computadora que estaba, tenía que mover unos números. Entonces andaba la señora ahí y me levanto y le hago un comentario. Era una señora, no sé si era mexicana, hondureña, no sé. Me levanto y le digo, no me vaya a barrer porque no me quiero quedar viudo. Y volteó la señora y me dijo, no, tú no te vas a quedar viudo. Y dije, okay. Y ya siguió barriendo la señora. Y lo separa de repente y se me queda viendo en la mano y me dice, tira esa pulsera. Pero yo nunca no la conocía la señora. Y me dijo, tira esa pulsera. Eso era una pulsera de la Virgen de Guadalupe. Y le digo, ¿por qué? Dijo, porque esa pulsera, las vibras que te enviaron, ya las atrajo, ya las trae. Dijo, de hecho, se me hace raro que no te haya pasado algo. Dijo, porque lo que te iba a pasar, ella ya lo absorbió. Me puse así como que, vaya. Entonces me dijo, yo soy gemela, yo miro cosas. Y desde que te miré que pasaste, tu tía hizo una vibra mala, tira esa pulsera. Entonces yo dije, ok, ahorita más al rato la tiro. La señora se quedó allí y me dijo, no, ve y tírala ya. Dijo, tírala ya, porque de hecho, en serio, se me hace raro que no te haya pasado algo. Y pues yo trabajo con alta tensión, con corriente, con electricidad, hombre. Yo fui para afuera y tiré la pulsera y cuando vine otra vez, la señora me dijo, vas a hacer esto, vas a comprar velas y vas a hacer una oración. Ahorita te digo, ya se me olvidó la oración. Dijo, cuando te vas a dormir, vas a prender una vela, vas a poner un vaso de agua y vas a decir estas oraciones. Oye, pues hice, me fui cuando salí del trabajo me fui a la tienda del dólar y compré velas. Por cierto, le dije, ¿qué tipo de velas es? Me dijo, no, velas normales, no vayas a comprar velas que tienen un santo, nada, velas blancas, normales. Okay, oye, pues fui y compré las velas, puse el agua, hice el rezo que me dijo la señora. Y ya, en la mañana la vela estaba apagada. Volví a mirar a la señora y luego me dijo, ¿hizo lo que le dije? Le dije, sí. Le dije, nomás que la vela, le dije, se me apagó. Dijo, ah, qué bueno. Dijo, eso es para los malos espíritus que están. Entonces, yo estaba en una casa, en mi trabajo me meten en casas, o sea, di cuenta que me mandan que para donde tú quieras, para una ciudad, yo estaba en Las Vegas, me mandaron y me metieron en una casa grande de 6 cuartos. Me dijo, para los espíritus que andan por ahí, para que no te vayan a como querer atacar. Oye, pues cuando comencé a hacer eso, me dijo que lo hiciera por tres noches. Cuando terminé de hacer eso, a las 3:30 de la mañana despertaba, y a las 3:30 de la mañana despertaba. Le comenté a la señora, porque la señora era de limpieza y andaba en la bodega limpiando y todo, y me dijo que tal vez en esa casa pasó algo, porque te digo, son casas que las rentan por un día, o pues, les dicen los Airbnb, y pues nada, gracias a Dios, a mí no me da mucho miedo, porque ya tengo tiempo así quedándome en casas, y pues también soy trailero. De hecho, ahorita estoy manejando, era trailero y ahorita estoy manejando, ahorita voy para Houston y vengo escuchándolos, y pues vengo yo solo. Te digo, no me da mucho miedo, pero era mi relato para ustedes, que cuando me dijo eso la señora, comencé a despertar a las 3:30 de la mañana ahí. No sé si a alguien le haya pasado, o alguien de los que te están escuchando sepa en realidad qué significa eso que ella me dijo, ¿verdad? O tenga algún significado, así como te lo estoy comentando. Y pues era mi relato solamente, Karim. Gracias.
3: Agradecemos a esta persona. Ahorita va en carretera, manejando, escuchando el programa, y volvemos a caer en la hora que ya conocemos todos. 3:30 de la madrugada. Donde a esa hora se dicen muchas cosas. Para ser exactos, en aquella llamada que teníamos el año pasado con el amigo Juan, a la hora, precisamente era esa hora, a la hora del video que me mandaron a mí, por el cual yo le cuestionaba a Juan, era a esa hora. Hasta ahorita no sé por qué, sinceramente lo digo, no sé por qué digan o se diga que es la hora mala. No lo he sabido por una persona ni por dos, ya han sido varias personas que nos han comentado que esa es la hora más pesada de la madrugada. Esta otra persona me dice, nosotros el año pasado, por una calle de las que están en Villa de Fuente, donde estaban los Campos Morris, se nos atravesó una persona con la mirada muy rara. Cuando cruzó la calle, por enfrente de nosotros, atravesó una pared. Creo que es donde está una cruz, donde hace mucho desvivieron a un señor por una gallera. Es lo que nos dice esta persona. Esta otra me pregunta, dice, aparte de la perfumada de Lancermex, sí, ya lo hemos platicado, el caso de la perfumada. También la fábrica que está frente al campo del Trípoli, donde se incendiaron con personas adentro, también lo hemos platicado. Ya son temas que hemos platicado en programas anteriores. Me dice esta otra persona, buenos días, está excelente el programa. Ahorita que mencionaba sobre la interpretación de sueños, yo con todo respeto le quiero hacer una pregunta. Y digo con todo respeto porque sabemos que su papá ya falleció. ¿No ha pasado nada extraño después de su deceso? ¿Esa es la pregunta que me haces? ¿Qué te puedo decir? Contestándote honestamente y también con el debido respeto que tú me mereces, te puedo decir que no. Si te refieres a alguna aparición en mi casa, que es la casa de todos ustedes, si te refieres a una aparición en la casa donde él falleció, era de renta, ahí sí no te podría yo decir, no sé si ahorita esté habitada o no esté habitada. ¿Sueños? Sí lo he soñado. Pero una o dos veces a lo mucho, si no mal recuerdo. Pero algo, si querías que te diera a lo mejor una respuesta que diera miedo, que diera, o una respuesta más lógica o apegada a lo que trata el programa, pues te puedo decir que no. Mi padre se fue a descansar en paz. Y algo así como para que te dijera algo paranormal o fuera de lo normal, pues no. Sí, al principio, él falleció el 6 de mayo del año pasado. Ahí en la casa donde él vivía, era una casa grande, con mucho terreno, ahí en la colonia Guillén, y era una esquina. A lo mejor me vas a comprender, no me vas a comprender, pero recién que falleció, yo saliendo de aquí de cabina, iba y me quedaba afuera por varios minutos de ahí de donde él rentaba esa casa. Recién fallecido. Fueron varias semanas, varios meses lo que yo hacía. Iba y paraba mi camioneta allá afuera y ahí me estaba 20, 30 minutos. Pero ya después comprendí y tuve que aceptar la realidad y dejarlo descansar en paz. Probablemente será por eso que pues no ha habido algo fuera de lo normal que pudiera contarles. Un saludo ahí en la colonia Cumbres para Emanuel y para Diego. Aquí lo estamos escuchando. Y aprovecho para mandarle un saludo de felicitación a mi estimado Diego Castillo, que el día de ayer estuvo de manteles largos. Dios le bendiga y siga cumpliendo muchos años más. Y aparte que un día para recordar, porque creo que vamos a tener boda. Primeramente Dios. Supuestamente es la hora opuesta de la muerte de Cristo. Las 3:33 es una hora santa porque según todos los ángeles estaban de ese lado del mundo, mientras el lado opuesto estaba abandonado. Es lo que nos dice esta persona. Te quería contar algo que le pasó a un amigo de mi papá hace ya tiempo. Adelante. Adelante. Escribe para leerlo o bien manda audio. Me están mandando aquí. Es que créanme que son muchos los mensajes que nos mandan. Son muchos los mensajes. Ya me habían mandado un audio. Ahorita ya lo tenía listo. Pero no sé por qué se quitó y ya no lo pude encontrar, y fue cuando puse este último audio que acabamos de escuchar. Aquí tengo este otro, vamos a reproducirlo, vamos a escucharlo, son las 2:36, y ahorita regresamos con más de La Hora Macabra.
4: Bien, buena madrugada. Mira, voy a contar algo que me pasó. Yo trabajaba ya por el año del 2008, en los patios de Porromex, en Piedras Negras. Bueno, era temprano de mañana, antes de las 8 de la mañana. Entre las vías 2 y 3 de una antigua báscula, ahí estábamos un compañero y yo, descansando, porque no había nada. Se había vagones de ferrocarril, pero estaban pues parados, no había movimiento. Mi compañero se acostó ahí en un asiento que teníamos, a descansar, a dormir un ratito, como quien se dice, entre comillas. Yo me encontraba en la vía 2, en las tablas, unas tablas que están ahí. Entonces, pues nos dormitamos, como quien dice. Pero en el sueño yo escuchaba por radio el que le llaman en el consciente, ¿verdad? Nos hablaban por radio, nos decían: tenga cuidado porque se va a mover movimiento por la vía 2. Entonces a lo lejos se escuchaba el garrotero que venía sacándole el aire a los vagones de ferrocarril para tener mejor movimiento de ellos. Entonces yo quería abrir los ojos para despertarme y moverme, porque pues obviamente algunos vagones cuentan por las llantas o algo, ¿verdad? No podía despertarme, Gary. Mi compañero tampoco. A lo lejos, te comento, en la mente, en los oídos, escuchaba donde venía caminando el garrotero sacando el aire. Cercas de nosotros, ahí para la altura del C4 que le llaman, ahí venía el garrotero y nos chiflaba, nos gritaba que nos moviéramos, que iba a haber movimiento. Estando cercas a la altura del arroyo El Tornillo, fue cuando yo reaccioné y me desperté bruscamente. Y nos dio una regañada a los dos, por lo mismo, porque estábamos dormidos. Ahí yo sentí y empecé a platicar con él. Me dice: ¿qué? Y se ríe el garrotero. Me dice: ¿qué? ¿A poco se te subió el muerto? Nosotros asentamos que sí, porque no nos pudimos ni despertar, ni abrir los ojos, ni mucho menos hablar, ni gritar. Yo quería gritar, yo quería moverme, no me pude mover. Fue inútil moverme. Hasta que yo empecé a orar el Padre Nuestro, hasta que ya lo pude hablar. Y ya lo empecé yo a hablar, y fue cuando reaccioné y desperté. Ahí hace muchos años, no tengo la fecha, el año, pero era cuando estaba una empresa que le llamaban Canina. Mucho antes de esa empresa Canina, existieron los especiales. Ahí dicen que, bueno, se manejan varias versiones. Dicen que un especial pues desvivió a alguien que quería robar o sorprendió robando. Otro se dice que en un forcejeo murió un especial. Se mencionan varias cosas. Ahí murió una persona, ahí desvivieron una persona. Otras versiones cuentan que ahí lo dejaron, ahí lo ocultaron. Pero hay en ocasiones que se escuchaban ruidos, como te comento, hay otros que se les subió el muerto. A nosotros nos pasó, pero en la mañana, ahí en patios de Forromex. Salud, Garín, y gracias. Salud desde Saltillo.
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Son las 2:40. Antes de irme a la pausa comercial, aquí se comunica otra de las personas que el año pasado, aparte del amigo Juan, nos contó algo muy, muy interesante que le pasó. Y me refiero a la persona también que nos preguntaban si no se había grabado o teníamos algún respaldo del caso del trailero, el cual se comunica el amigo Poncho desde Nueva York, donde anda de vacaciones. Dice, me dice mi compañero que también escucha el programa, no sé si sigue el programa a esta hora, que alguien preguntó si tenían la grabación del relato de lo que me ocurrió. Si nadie lo tiene, estoy dispuesto a contarles todo desde el principio. Me gustó contarles a todos. Pues me siento desahogado, me siento comprendido porque nada más mi familia sabía lo que nos había pasado. Siento el apoyo por todos ustedes, aparte me siento como acompañado y así habrá gente que me aconseje y tal vez cuente algo similar y así saber que no soy el único y quiero que sirva de concientización para todos que son que con esto no se juega y se debe tomar muy en serio. Así es, mi amigo Poncho, no sé si esté escuchando, sé que anda de vacaciones. Dice, buenos días, Garín, Dios te bendiga, protégete. Aquí tenemos nuestra protección. Aquí tenemos el agua bendita, tenemos unas pulseras de San Benito, y esas ya no se sacan de la mochila. Y antes de empezar el programa, hacemos lo que aquella persona experta en la materia nos encargó que hiciéramos. Pero si muchos recuerdan esta llamada, que también nos dejó pues algo sacados de onda, pero igual esperamos al amigo Poncho para que se comunique y yo tratar de acomodarme con la guía de continuidad que son los comerciales para así ya no poder interrumpir en las llamadas de Juan.

0: y de cabina. Déjame, me voy a la pausa. Siguen llegando más relatos a través del WhatsApp y ahorita continuamos con más de La Hora Macabra.
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0: Faltan 13 minutos para que sean las 3 de la madrugada en este miércoles, mitad de semana, ya 7 de octubre. Aquí, del IR planta 1 y 2, se rumora que en los baños de unas oficinas se aparece una señora de blanco como una enfermera, que llaman varias señoras que las asustan. Es lo que nos dice este mensaje. Esto pasó en la colonia San Joaquín. Mi papá hace ya tiempo se reunía a jugar voleibol cada semana. Una de esas veces se reunieron para tomar y después se pusieron a jugar baraja. Ese día eran pasadas las 2 de la madrugada y seguían jugando. En ese tiempo había un baño de pozo al final del terreno. A un lado había un árbol de mora muy grande. A un señor que le apodaban el Jarocho se fue al baño. Dice que al salir estaba un señor de negro al pie del árbol. Lo vio y salió corriendo porque no lo conoció. Se le hizo raro. Cuando llegó con los amigos, le preguntaron que qué había pasado. Les dijo lo que vio y después de ese día ya no volvieron a jugar a la baraja. Mi papá dice que el señor es de tez morena y cuando llegó con ellos se miraba blanco del susto. Dice que vestía como si fuera un catrín de sombrero de copa alta, de esos que usaban hace muchos años. Es lo que nos dice esta persona. Aquí me mandan otro audio, ya los está descargando para poder escucharlo. Y vemos si siguen llegando más WhatsApp o ahorita ya damos por terminado el programa.
1: ¿Qué onda, carnal? Mi historia es la siguiente. Yo

trabajo en la cervecera aquí en Piedras Negras, y estamos aquí en Centro de Acopio. Y por lo regular, pues todos mis compañeros siempre hacen sus grupitos, ¿va? Todos tienen sus grupitos, todos se sientan con sus amigos, ¿va? A quien tiene su grupito, con quien se junta. Una vez el supervisor se había ido a comer, porque aquí en Centro Acopio no puedes dejar el área completamente sola, siempre tienes que dejarla acompañada, siempre tiene que haber trabajadores constantemente por si llega a pasar una situación, el cual no favorezco, ¿verdad? Si llega a pasar algo, pues ya mínimo que hay compañeros, trabajadores que pueda resolver. Lo siguiente es esto, esta vez no había nadie, no había nada. Y nomás estaban, no sé, el caso unos cuatro, creo que fue un festivo y nos hablaron para poder venir. Solo ciertas personas podían venir a ese festivo. Y obviamente la paga iba a ser más. Solo había unos cuatro en total, ahora que recuerdo eran los cuatro, los cuales todos estaban en su rollo, todos trabajando, todos haciendo sus cosas. Y yo me quedé en mi área, que viene siendo cartón. Cuando yo voy para atrás a las caballerizas, miro un niño, pero un niño así como la cara negra. Digo, pues, o sea, y sacado de onda, ¿qué onda? ¿Qué está pasando? Y luego escuchas como que se empieza a reír. No, o sea, está el ruido, pero aún así no sé cómo ni cómo lo escuché. Empecé a sentir el cuerpo tenso, sí, como con mucho, sentía demasiado miedo, la verdad no sé qué rollo. Y la neta, compadre, me asusté demasiado, que no, mis camaradas estaban como a 40 metros de mí y me fui con ellos porque no quería verlo, me daba mucho miedo. O sea, era una cara horrible, que la verdad, si la vieras, carnal, no, sales corriendo igual que yo. Y así como otras cosas, han pasado muchas cosas aquí en Centro Acopio. También en los baños, te metes a los baños y sientes así bien pesada la vida, la verdad, no sabes ni qué rollo. Y la verdad, ahorita me encuentro trabajando, la verdad, todo escuchando tu programa, la verdad, me entretiene demasiado mientras trabajo, escucho las buenas historias, verdad, y me la paso bien, se me va rápido el turno, pero ya con el momento de que se acaba y quieres ir al baño, es donde te entra el miedo. Pero no, carnal, todo bien, la verdad. Y pues ahí, un saludazo a todos mis compañeros de aquí del Centro Acopio. Gracias.

0: Las 2:52, 8 minutos para que sean ya las 3 de la madrugada. Vamos rápidamente a lo que es una pausa comercial. Y ahorita regresamos ya para finalizar el programa. Ya el WhatsApp ha tenido su calma. Pero ahorita platicamos, antes de despedirlo, algo que nos preguntan. Que vuelvo a lo mismo, es un mensaje que me llegó a la 1:15 de la madrugada, pero es mucha la cantidad. Es mucha la cantidad y se me pasó, sinceramente se me pasó. Pero ahorita le damos contestación a esta persona.
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2: 5 minutos para que sean ya las 3. Este mensaje que me llegó a la 1:15, que creo yo fue cuando estábamos dando la explicación de esa llamada que recibimos el año pasado, de la persona que ahora sí puedo decir con seguridad que laboraba en la clínica 11 del Seguro Social, en el departamento de mantenimiento. Me dice esta persona: disculpe mi ignorancia, según a lo que yo le entendí de lo que platicó de la persona del Seguro Social, como comúnmente decimos, y lo digo con respeto para usted, ¿platicó con un muerto? Esa es la pregunta que me hace. Precisamente del año pasado al día de ayer que nos llega este mensaje, pues yo más o menos, como les comenté, me hacía la idea, pero a la vez no quería mencionarlo tal como me lo está preguntando usted. Pero ayer que nos llega este mensaje a las 2:40 de la madrugada y que nos dice esta persona: yo conocí y trabajé junto con Manuel, que Dios lo tenga en su santa gloria, que fue la persona que le habló porque era muy aficionado a las leyendas de terror. Cosa que esta persona, y lo voy a tener que decir tal cual, y con respeto lo voy a decir, con la que entablé comunicación por nuestra línea telefónica el año pasado, alrededor de 20 o 25 minutos, que ya nunca más supe de él, que ya nunca más se comunicó, ya tiene 9 años que falleció. A lo que la respuesta a la pregunta que me haces, pues te puedo decir que sí. No hay otra respuesta. Ya el mensaje de ayer me lo deja muy claro. Como te repito, yo más o menos sabía, me hacía la idea, pero no quería mencionarlo tal cual. Pero es la realidad. Esta persona ya tenía, bueno, tiene 9 años que dejó de existir en este plano terrenal. Es otra de las llamadas que marcan el programa, es otra de las llamadas que me dejan la piel chinita. Ayer que estaba leyendo el WhatsApp, fue lo que me pasó. Y como les comento, yo nada más soy un conductor. Yo solamente hago el programa por entretenimiento para ustedes. No soy experto, no soy un profesional en la materia, pero hacemos lo posible. Y vaya, que han pasado muchas cosas que la verdad nunca esperé que pasaran en el transcurso de los programas. Si me preguntan de las cosas que más me hayan sacado de onda, que más me ha... todo me da miedo. Todo me da miedo. Yo les he dicho, yo no quería hacer el programa. Desde un principio, desde el 2021, no. Pero, pues aquí estamos, al frente del programa. aquí estamos solos, mis compañeros. Me preguntan que si no hay nadie aquí conmigo, pues quiero creer que no. Aquí en el edificio estoy solo. Mis compañeros de BAC FM de La Santa 96.7, ellos se van a la medianoche cuando su servidor llega. Y ya no llega otro locutor a las diferentes cabinas hasta las 5 de la mañana, que yo me retiro de mi turno. Hay muchas cosas, me preguntan que si no han pasado, hay muchas cosas que pasan aquí, no nada más en el mes de octubre, en el transcurso de los meses, de los años. Lo platicamos, creo que al inicio del programa, el primero de octubre. He encontrado la puerta del patio trasero abierta. Es una puerta de metal con una chapa, con una... Sí, con una... Una cerradura de esas de las largas, que tienes que darle muchas vueltas a la llave para que abra y muchas vueltas para que cierre. Y me la he encontrado abierta. ¿Quién la abre? No lo sé. Mis compañeros locutores, no nada más me pasó a mí, Orlando también ya le pasó. Mis compañeros locutores de aquí de la Superestelar han visto personas que pasan por los pasillos. Pero hay mucho movimiento. Hay mucho movimiento, no nada más en el mes de octubre, aquí dentro del edificio de Vistahermosa. Lo que sí se me ha hecho raro, y espero y no vuelva a pasar, es que cada año que yo hago el programa, en los árboles que hay aquí enfrente del terreno del edificio, al momento de salir, siempre hay lechuzas. Ahorita no se han presentado. ¿Por qué? Espero y no se presenten. Pero lo que fue del 2022, 23, 24 y todavía el año pasado, ahí seguían al momento de que saliera su servidor. Cosa rara. ¿Por qué mis compañeros que venían a cambio de turno, mi compañero que venía a cambio de turno, y los compañeros de BAC y La Santa, no las escuchaban o no las miraban? Nada más me tocaba al momento de salir a mí. Y es cuestión de minutos que ellos llegan, paso turno, 5-3, 5-5 minutos, yo me retiro. Pero son muchas cosas las que nos han pasado dentro del programa y fuera del programa. Ahí está la contestación a estas personas que nos preguntan que si no ha pasado nada o no pasa nada aquí dentro de las instalaciones. Son las 3 de la madrugada con 3 minutos. Vamos a dar por terminado el programa. Una emisión más en esta madrugada de miércoles 7 de octubre. A todos ustedes que se hicieron presentes, escuchando, mandando su relato, su historia, su audio, WhatsApp escrito. Gracias. Recuerden que ustedes son los principales actores. Son los que hacen posible este programa con todo lo que nos mandan. Esperemos el día de mañana, que tenemos una cita a partir de la medianoche. Estén aquí con nosotros. Sigan pasando la voz. Sigan corriendo la voz, que el programa ya inició desde la semana pasada, que fue jueves primero de octubre. Así que yo voy a continuar con programación normal hasta las 5 de la mañana. Y como siempre, bueno, dice, te mandé un relato, no lo contaste. Me dijo Botello que habían mandado un relato cuando no era mi turno. Cuando son turnos de otros compañeros, ellos a veces borran el historial de WhatsApp. Probablemente eso pasó, por eso no le di lectura. No es porque no haya querido leerlo. Pero si van a mandar audios, Si van a mandar relatos escritos, no los manden antes de la medianoche. Porque como les comento, y yo ya no puedo hacer nada, porque es turno de otro compañero. Nada más, ese favor se les pido. 3:06, damos por terminado el programa. Y como siempre, lo que me recalcaron, que les dijera a todos y cada uno de ustedes antes de terminar el programa. Gracias por estar en una emisión más. Gracias por ser partícipes. Y que Dios les bendiga a todos y cada uno de ustedes. Mañana, primeramente Dios, si nos deja abrir los ojos y seguir respirando, tenemos una cita después de la medianoche en una emisión más de La Hora Macabra.
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¡Así arrancamos! ¡Ajá! Después de haber concluido una emisión de La Hora Macabra, continuamos con programación normal, con el ambiente musical de cada madrugada.

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0: Ese es mi Pablo Rodríguez. En US Liner. Me preguntan que si mañana habrá programa, sí. Cuando no hay programa es de jueves para amanecer viernes. Que es cuando estoy echado en la casa sin hacer nada. Porque es mi descanso.

Así es. Estuvo bueno el programa. Cada día se pone mejor. ¡Uy! ¡Bailamos!

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El suavecito 73. La bola Torres. 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

0: de los temas recientes. Colaboración musical Fuego Indio, Tommy los Compas.
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0: nomás lo recuerdo, la música de los Invasores de Nuevo León.
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0: 3:36 minutos.

De los temas del recuerdo del grupo Duelo. En la voz de Oscar Iván Treviño, quien escribió nuestra historia. La voz de Ricky Muñoz, grupo Intocable. Llévame en tu viaje.

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1: Imposible cantar esta melodía. ¡Vámonos! 15 minutos a las 4. No, no es melodía. Es spot, es un jingle, Garín. 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

0: Ya no podemos continuar la música de los aliados de Piedras Negras.
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0: En la voz de Alex Ibarra. De por allá del municipio de las cuatro letras, Nava, Coahuila.

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0: El Gallo y el Junior.
1: ¡Qué sabor, qué sabor!
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3: 4:22 Madrugada de miércoles 7 de octubre. Ya casi, casi huele a viernes. Recordando la voz de José Santos Rodríguez, el títere.

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2: Los últimos 28 minutos del turno en esta madrugada de miércoles.

0: ¡Vámonos, la que sigue!
1: ¡Qué calor! ¡Qué calor!
0: Recordando a Disneylandia.

Nos vamos a ir bailando del turno. Con alegría, con sabor, con buena vibra, como debe de ser.

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2: Ya nos vamos, nos escuchamos el día de mañana, jueves a partir de la medianoche. 5:00 llega mi compañero Orlando Medellín y junto con él los avances previos a la primera emisión de sus noticieros de Radio Zócalo. Que tengan excelente miércoles, con permiso. ¡Buenos días!

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0: 5 de la mañana con 5 minutos en Piedras Negras. Hay 23 grados centígrados como temperatura, que son equivalentes a los 73 grados Fahrenheit, y la humedad se sitúa en el 71% en el ambiente. Hoy esperamos un día que estará soleado. La máxima temperatura estará alcanzando los 34 grados centígrados, son equivalentes a los 93 grados Fahrenheit. Vientos que van a estar soplando con dirección del este cerca de las 5 millas por hora, equivalentes a los 10 kilómetros por hora. Esta noche cielo en su mayor parte despejado con una temperatura mínima en los 20 grados centígrados, 68 grados Fahrenheit. Vientos que continuarán soplando del este cerca de las 5 millas por hora. Para el día de mañana, jueves, esperamos una máxima otra vez en los 34, 93 grados Fahrenheit. Sin embargo, mañana por la noche aparece un 20% de posibilidades de lluvias y tormentas y una mínima de 22, 71 grados Fahrenheit. Para el viernes, apenas un 10% de posibilidades de lluvias y tormentas. Máxima de 33. La noche del viernes mínima en los 21 grados centígrados. El sábado, máxima de 34, mínima en los 22 grados centígrados. El domingo, máxima de 34, mínima en los 24 grados centígrados. El lunes, prácticamente igual, 34 como máxima y 24 como mínima. Les saludamos en este avance de Radio Zócalo Noticias, periodismo de verdad. Hoy es miércoles, mitad de semana, miércoles 7 de octubre del año 2026. Celebramos a Nuestra Señora del Rosario, a Marcelo y a Paladio. Es la semana número 41, el día 280, rezan 85 días para concluir el presente año. En la información, hacer necesidades prioritarias para la ciudadanía, atender temas que tienen que ver con la educación y la salud es una obligación del municipio, aunque ello implique destinar recursos que bien pudieran ser empleados en otros proyectos u obras. El alcalde Carlos Jacobo Rodríguez indicó lo anterior, añadió que un ejemplo son los 300 minispisos adquiridos el año pasado para escuelas de la localidad, entre 10 y 20 techumbres, reparaciones eléctricas, impermeabilizaciones y más. Aunque reconoció no tener una cifra exacta de recursos, admitió que ello ha implicado dejar de invertir en temas importantes para la ciudad como son obras de pavimentación, alumbrado público, así como de imagen urbana.
1: No sé cuánto es el monto. ¿Y qué sacrificamos? Pues lo que tú quieras. Digo, más pavimentación, más alumbrado público, más imagen urbana. O sea, es que ahora sí que el recurso se va ejecutando donde lo vamos ocupando, ¿no? Entonces, si no se ocupa en el tema educativo, bueno, pues claro que nos lo traemos acá para hacer obra pública.
0: Asimismo, y ante la expectativa que se tiene de que se reduzcan las participaciones federales y estatales en el último trimestre, como sucede cada año, Rodríguez González garantizó un cierre de 2026 sin sobresaltos. Afirmó que además de la permanente disciplina financiera que se tiene, desde inicios de año se ha venido haciendo ahorros de recursos y se ha apretado el cinturón para cumplir con los compromisos decembrinos.
1: Sí, totalmente. No, todo está perfectamente cubierto. Tenemos un guardadito ahí para cubrir lo que acabas de mencionar. Entonces, hemos tenido finanzas sanas durante la administración, así vamos a seguir. Y ahorita nos hemos apretado un poco el pantalón, nos hemos de alguna manera detenido para ver cómo viene ese ajuste entre el 15 y el 30 de octubre, ¿no?
0: El gobernador Manolo Jiménez destacó que mediante el programa En Equipo Le Entramos, durante 2026 y 2027 más de 3 mil millones de pesos serán ejercidos en la ejecución de obras, de las cuales 230 millones serán para la zona que comprende los municipios de Ciudad Acuña y Jiménez. En gira de trabajo por esos municipios, el mandatario destacó que entre ellos está el recarpateo integral del Libramiento Sur Poniente, recursos encaminados a obras de bacheo, pavimentación, agua potable, drenaje, electrificación y techumbres de escuelas. En más noticias, darle a conocer que Octavio Pimentel, rector de la Universidad Autónoma de Coahuila, encabezó en la Facultad de Administración, Contaduría y Derecho la toma de protesta de Tadeo Vargas como nuevo coordinador de la Unidad Norte de la Máxima Casa de Estudios. Resaltó que con ello se consolidan las alianzas bajo las cuales estará trabajando la nueva administración y cumplir los objetivos planteados de la mano con la Administración General, que invirtió 70 millones de pesos en el ciclo escolar anterior. La Comisión de Finanzas del Congreso del Estado impulsó una iniciativa aprobada por unanimidad en la cual se valida la solicitud del Ayuntamiento de darle certeza al predio en el cual fue construido el Instituto Tecnológico de Piedras Negras. Este predio municipal de 142.442 metros cuadrados enajena a título gratuito a favor de la Secretaría de Educación Pública del Gobierno Federal a través del órgano desconcentrado del Tecnológico Nacional de México. Tras la aprobación, el diputado local Guillermo Ruiz Guerra, compañero de otros legisladores, entregaron el documento al director del plantel, Gustavo Emilio Rojo, y un grupo de estudiantes que lo acompañó. Tras cumplir un año recluido en la cárcel del condado de Maverick, formalmente acusado de 9 cargos, 2 de ellos por asesinato capital, Kieran Richard Jones espera su audiencia final para los primeros meses del próximo año. El asistente de sheriff, Roberto De León, indicó que el detenido, de 35 años de edad, originario de San Antonio, se encuentra aislado y no ha recibido visitas, ni tampoco ninguna situación preocupante con su persona. Carlos Alberto N., de 32 años de edad, ingresó al Hospital General Salvador Chavarría y acusó a su amigo El Tortas de abusar sexualmente de él cuando se encontraba dormido bajo los influjos de las drogas. Sin embargo, se trató de una falsa denuncia, toda vez que lo hizo en represalia porque su amigo se burló de padecer tuberculosis, informó el delegado de la Fiscalía General del Estado, Rigoberto Raúl Rodríguez Ríos. 5:12, temperatura en los 23 grados centígrados, 73 grados Fahrenheit. Hasta aquí este avance de Radio Zócalo Noticias, periodismo de verdad.
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0: Son las 5 de la mañana con 34 minutos. La temperatura en Piedras Negras se encuentra en los 23 grados centígrados, que son equivalentes a los 73 grados Fahrenheit, con una humedad relativa en el ambiente del 73%. Para hoy esperamos un día que estará soleado con una máxima temperatura que estará alcanzando los 34 grados centígrados. Son equivalentes a los 93 grados Fahrenheit, con los vientos soplando del este cerca de las 5 millas por hora, aproximadamente 10 kilómetros por hora. Esta noche esperamos cielo en su mayor parte despejado con una temperatura mínima en los 20 grados centígrados, 68 grados Fahrenheit, vientos soplando del este cerca de las 5 millas por hora. Para el día de mañana jueves, esperamos una máxima de 34 grados centígrados, equivalentes a los 93 grados Fahrenheit. Mañana por la noche, 20% de posibilidades de lluvias y tormentas. Se han venido reduciendo. Primero eran 40, luego un 30%. Ahora van a ser 20% las posibilidades de precipitación, con una mínima de 22 grados centígrados. Para el viernes también, mínimas las probabilidades de precipitación durante el día, apenas un 10%. La máxima estará alcanzando los 33 grados centígrados. La noche del viernes, ya sin lluvias, mínima de 21 grados centígrados. Para el sábado, máxima de 34, mínima en los 22 grados centígrados. El domingo, igual, máxima de 34, mínima en los 24 grados centígrados. El lunes, no cambia el panorama, 34 como máxima y 24 como mínima. Les saludamos en este avance de Radio Zócalo Noticias, periodismo de verdad. Hoy es miércoles, mitad de semana, miércoles 7 de octubre del año 2026. Celebramos a Nuestra Señora del Rosario y el Santo de Marcelo y Paladio. En la semana número 41, el día 280, restan 85 días para concluir el presente año. En la información, el gobernador Manolo Jiménez destacó que mediante el programa En Equipo Le Entramos, durante el 2026 y 2027, más de 3 mil millones de pesos serán ejercidos en la ejecución de obras, y de las cuales, o de los cuales, 230 millones serán para Ciudad Acuña y Jiménez. En gira de trabajo por esos municipios, el mandatario estatal destacó que entre ellos se encuentran recursos encaminados a obras de bacheo, pavimentación, agua potable, drenaje, electrificación, techumbres de escuelas, entre otros más. Hacer necesidades prioritarias para la ciudadanía, atender temas que tienen que ver con la educación y la salud es una obligación del municipio, aunque ello implique destinar recursos que bien pudieran ser empleados en otros proyectos u obras. El alcalde Carlos Jacobo Rodríguez indicó lo anterior y añadió que un ejemplo son los 300 minisplits adquiridos el año pasado para escuelas de la localidad, entre 10 y 20 techumbres, reparaciones eléctricas, impermeabilizaciones y otras más. Aunque reconoció no tener la cifra exacta de recursos, admitió que ello ha implicado dejar de invertir en temas importantes para la ciudad, como son obras de pavimentación, alumbrado público, así como de imagen urbana.
1: No sé cuánto es el monto. ¿Y qué sacrificamos? Pues lo que tú quieras. Digo, más pavimentación, más alumbrado público, más imagen urbana, o sea, es que así que el recurso se va ejecutando donde lo vamos ocupando, ¿no? Entonces, si no se ocupa en el tema educativo, bueno, pues claro que nos lo traemos acá para hacer obra pública.
0: Asimismo, ante la expectativa que se tiene de que se reduzcan las participaciones federales y estatales en el último trimestre, como sucede cada año, Rodríguez González garantizó un cierre de 2026 sin sobresaltos. Afirmó que además de la permanente disciplina financiera que se tiene, desde inicios de año se ha venido haciendo un ahorro de recursos y se ha apretado el cinturón para cumplir con los compromisos decembrinos.
1: Sí, totalmente. No, todo está perfectamente cubierto. Tenemos un guardadito ahí para cubrir lo que acabas de mencionar. Entonces, hemos tenido finanzas sanas durante la administración, así vamos a seguir. Y ahorita nos hemos apretado un poco el pantalón, nos hemos de alguna manera detenido para ver cómo viene ese ajuste entre el 15 y el 30 de octubre.
0: Octavio Pimentel, rector de la Universidad Autónoma de Coahuila, encabezó en la Facultad de Administración y Contaduría y Derecho la toma de protesta de Tadeo Vargas como nuevo coordinador de la Unidad Norte de la Máxima Casa de Estudios. Resaltó que con ello se consolidan las finanzas bajo las cuales estará trabajando la nueva administración y cumplir con los objetivos planteados de la mano con la rectoría, que invirtió 70 millones de pesos en el ciclo escolar anterior. La Comisión de Finanzas del Congreso del Estado impulsó una iniciativa aprobada por unanimidad, en la cual se valida la solicitud del Ayuntamiento de darle certeza al predio en el cual fue construido el Instituto Tecnológico de Piedras Negras. Dicho predio municipal, de 149.442 metros cuadrados, fue enajenado a título gratuito a favor de la Secretaría de Educación Pública del Gobierno Federal a través del órgano desconcentrado Tecnológico Nacional de México. Tras la aprobación, el diputado local Guillermo Ruiz Guerra, acompañado de otros legisladores, entregaron el documento al director del plantel, Gustavo Emilio Rojo, y un grupo de estudiantes que lo acompañó. En más noticias, tras cumplir un año recluido en la cárcel del condado de Maverick, formalmente acusado de 9 cargos, 2 de ellos por asesinato capital, Kerrion Richard Jones espera su audiencia final en los primeros meses del próximo año. El asistente de sheriff Roberto De León indicó que el detenido de 35 años de edad, originario de San Antonio, se encuentra aislado y no ha recibido visitas, así como tampoco ha tenido ninguna situación preocupante con su persona. En más noticias, darle a conocer que Carlos Alberto N., de 32 años de edad, ingresó al Hospital General Salvador Chavarría asegurando que había sido abusado sexualmente por un amigo de él, apodado El Tortas, mientras se encontraba dormido bajo los influjos del alcohol. Sin embargo, y tras el peritaje y revisión de los médicos del hospital, se confirmó que no hubo ninguna violación, y el denunciante aseguró que se trataba de una represalia contra su amigo. Lo anterior debido a que este se había burlado de que padecía tuberculosis, por lo que se descartó cualquier procedimiento judicial, informó el delegado de la Fiscalía General del Estado, Rigoberto Raúl Rodríguez Ríos. Abel Cavazos Jr., de 47 años de edad, miembro activo de la pandilla criminal Latin Kings, fue detenido por oficiales de la policía de Eagle Pass a raíz de una infracción de tránsito en la que se involucró cuando viajaba a bordo de un automóvil. El señalado fue detenido cuando conducía una camioneta pickup Dodge Ram 2004 sobre la calle Camarinos y Catarina Circo, en donde se le encontró en posesión de un arma de fuego y envoltorios que contenían marihuana para consumo personal. 5:43 ya, la temperatura se encuentra en los 23 grados centígrados, 73 grados Fahrenheit. Hasta aquí este avance de Radio Zócalo Noticias, periodismo de verdad.
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0: Son las 6 de la mañana con 3 minutos, 22 grados centígrados, 71 grados Fahrenheit es lo que marca el termómetro. La humedad relativa en el ambiente es del 73%. Hoy esperamos un día soleado con una máxima temperatura de 34 grados centígrados, 93 grados Fahrenheit. Vientos que van a estar soplando del este cerca de las 5 millas por hora, equivalentes a los 10 kilómetros por hora. Esta noche será en su mayor parte despejado con una temperatura mínima en los 20 grados centígrados, 68 grados Fahrenheit, vientos del este cerca de las 5 millas por hora. Mañana jueves esperamos una máxima de 34, 93 grados Fahrenheit. Mañana por la noche 20% de posibilidades de lluvias y tormentas y una mínima de 22 grados centígrados. El viernes 10% de posibilidades de lluvias y tormentas, máxima de 33, la noche del viernes mínima de 21, 69 grados Fahrenheit. Para el sábado máxima de 34, mínima de 22. El domingo máxima de 34, mínima en los 24 grados centígrados. El lunes 34 como máxima y 24 como mínima. Les saludamos en este avance de Radio Zócalo Noticias, periodismo de verdad. Hoy es miércoles, mitad de semana, miércoles 7 de octubre del año 2026. Celebramos a Nuestra Señora del Rosario, así como a Marcelo y a Paladio. En la semana número 41, el día 280, rezan 85 días para concluir el presente año. En la información, el gobernador Manolo Jiménez destacó que mediante el programa En Equipo Le Entramos, durante 2026 y 2027 más de 3,000 millones de pesos serán ejercidos en ejecución de obras, de los cuales 230 millones serán para Ciudad Acuña y Jiménez. En gira de trabajo por esos municipios, el mandatario estatal destacó que entre ellos se encuentran recursos encaminados a obras de bacheo, pavimentación, agua potable, drenaje, electrificación, techumbres de escuelas, entre otros más. Hacer necesidades importantes, destacó que se tienen trabajo coordinado con los alcaldes de estas regiones para poder concretar las obras de carácter prioritario. En más noticias, hacer necesidades prioritarias para la ciudadanía. Atender temas que tienen que ver con la educación y la salud es una obligación del municipio, aunque ello implique destinar recursos que bien pudieran ser empleados en otros proyectos u obras. El alcalde Carlos Jacobo Rodríguez indicó lo anterior, añadió que un ejemplo son los 300 minisplits adquiridos el año pasado para escuelas de la localidad, entre 10 y 20 techumbres, reparaciones eléctricas, impermeabilizaciones y otras. Aunque reconoció no tener una cifra exacta de recursos, admitió que ello ha implicado dejar de invertir en temas importantes para la ciudad como son obras de pavimentación, alumbrado público, así como de imagen urbana.
1: No sé cuánto es el monto. ¿Y qué sacrificamos? Pues lo que tú quieras. Digo, más pavimentación, más alumbrado público, más imagen urbana, o sea, pues creo así que el recurso se va ejecutando donde lo vamos ocupando, ¿no? Entonces, si no se ocupa en el tema educativo, bueno, pues claro que lo traemos acá para hacer obra pública.
0: Asimismo, y ante la expectativa que se tiene de que se reduzcan las participaciones federales y estatales en el último trimestre, como sucede cada año, Rodríguez González garantizó un cierre de 2026 sin sobresaltos. Afirmó que, además de la permanente disciplina financiera que se tiene, desde inicios de año se ha venido haciendo un ahorro de recursos y se ha apretado el cinturón para cumplir con los compromisos decembrinos.
1: Sí, totalmente. No, todo está perfectamente cubierto, tenemos un guardadito ahí para cubrir lo que acabas de mencionar. Entonces, hemos tenido finanzas sanas durante la administración, así vamos a seguir, y ahorita nos hemos apretado un poco el pantalón, nos hemos de alguna manera detenido para ver cómo viene ese ajuste entre el 15 y el 30 de octubre, ¿no?
0: Octavio Pimentel, rector de la Universidad Autónoma de Coahuila, encabezó en la Facultad de Administración, Contaduría y Derecho la toma de protesta de Tadeo Vargas como nuevo coordinador de la Unidad Norte de la Máxima Casa de Estudios. Resaltó que con ello se consolidan las alianzas bajo las cuales estará trabajando la nueva administración y cumplir con los objetivos planteados de la mano con la rectoría, que invirtió el año pasado 70 millones de pesos. La Comisión de Finanzas del Congreso del Estado impulsó una iniciativa aprobada por unanimidad en la cual se valida la solicitud del ayuntamiento de darle certeza al predio en el cual fue construido el Instituto Tecnológico de Piedras Negras. Dicho predio municipal de 149.442 metros cuadrados se enajena a título gratuito a favor de la Secretaría de Educación Pública del Gobierno Federal a través del órgano desconcentrado Tecnológico Nacional de México. Tras la aprobación, el diputado local Guillermo Ruiz Guerra, acompañado de otros legisladores, entregaron el documento al director del plantel, Gustavo Emilio Rojo, y un grupo de estudiantes que lo acompañó. 6:08 p.m, temperatura 22 grados centígrados, equivalentes a los 71 grados Fahrenheit. Dos menores fueron detenidos como responsables de realizar disparos en el estacionamiento de una escuela de San Antonio, incidente que provocó la movilización de la policía escolar, así como agencias de la ley locales y del condado de Bexar. El reporte de los hechos se recibió cerca de las 10:00 a.m. por parte de una madre de la escuela Pepper High School, por lo que de inmediato se activaron los protocolos y se rodeó el plantel mientras los alumnos se resguardaron en el interior. Tras controlar la situación, se informó que fueron detenidos dos menores de edad quienes portaban una pistola de aire, la cual fue recuperada dentro de un vehículo, el cual se confiscó junto con bebidas alcohólicas que los sospechosos traían. Tras cumplir un año recluido en la cárcel del condado de Maverick, formalmente acusado de 9 cargos, 2 de ellos de asesinato capital, Kerrion Rashad Jones espera su audiencia final para los primeros meses del próximo año. El asistente de sheriff, Roberto De León, indicó que el detenido de 35 años de edad, originario de San Antonio, se encuentra aislado y no ha recibido visitas, así como tampoco ha tenido ninguna situación preocupante con su persona. Carlos Alberto N., de 32 años de edad, ingresó al Hospital General Salvador Chavarría asegurando que había sido abusado sexualmente por un amigo de él, apodado El Tortas, mientras se encontraba dormido bajo los influjos de las drogas. Sin embargo, y tras el peritaje, así como la revisión de los médicos del hospital, se confirmó que no hubo ninguna violación y el denunciante aseguró que se trataba de una represalia porque su amigo se había burlado de que padecía tuberculosis. Ante ello, se descartó cualquier procedimiento judicial de acuerdo a lo dado a conocer por el delegado de la Fiscalía General del Estado, Rigoberto Raúl Rodríguez Ríos. Abel Cavazos Jr., de 47 años de edad, miembro activo de la pandilla criminal Latin Kings, fue detenido por oficiales del Departamento de Policía de Eagle Pass por una infracción de tránsito que cometió cuando viajaba a bordo de un vehículo. El señalado circulaba en una camioneta pickup Dodge Ram 2004 sobre la calle Camarinos y Catarina Circle, en donde se le encontró en posesión de un arma de fuego y envoltorios con marihuana para su consumo personal. 6:11 p.m, temperatura 22 grados centígrados, 71 grados Fahrenheit. Hasta aquí este avance de Radio Zócalo Noticias, periodismo de verdad.
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La música del fantasma se llama El Culpable. Muy buenos días, les saludamos con gusto en la estación de la raza superestelar 107.9, cuando son las 6:15, 6:15. Buenos días, miércoles ya, mitad de semana, y estamos listos para complacerle a través del 878-791-9303. Gracias a toda la raza que ya se reporta con nosotros. Gracias a toda la gente que siempre está en sintonía de la estación de la raza. Estamos ya listos en este miércoles, mitad de semana. Se está yendo rapidito la semana, y pues obviamente el mes de octubre está pasando volando, así es de que disfrútelo mucho. Viene el tropicalísimo Apache, se llama Loco. Buenos días, 6:16. Dios les bendiga a todos.

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0: 6:32, 22 grados centígrados, 71 grados Fahrenheit es la temperatura actual en Piedras Negras e Eagle Pass. Una humedad del 75% en el ambiente. Hoy esperamos un día que estará soleado. La máxima temperatura alcanzará los 34 grados centígrados, que son equivalentes a los 93 grados Fahrenheit. Viento soplando del este cerca de las 5 millas por hora, que son alrededor de 10 kilómetros por hora. Para esta noche esperamos cielo en su mayor parte despejado con una temperatura mínima en los 20 grados centígrados, 68 grados Fahrenheit, viento soplando del este cerca de las 5 millas por hora. Mañana jueves, máxima de 34, 93 grados Fahrenheit. Mañana por la noche, 20% de posibilidades de lluvias y tormentas con una mínima de 22, 71 grados Fahrenheit. El viernes, 10% de posibilidades de lluvias y tormentas, máxima de 33. La noche del viernes, mínima en los 21 centígrados, 69 grados Fahrenheit. El sábado, máxima de 34, mínima de 22. El domingo, máxima de 34, mínima de 24. Para el lunes, prácticamente igual, 34 como máxima y 26 como mínima. Eso lo vamos en este avance de Radio Zócalo Noticias. Periodismo de verdad. Hoy es miércoles, mitad de semana, miércoles 7 de octubre del año 2026. Celebramos a Nuestra Señora del Rosario, a Marcelo y a Paladio. Es la semana número 41. El día 280, restan 85 días para concluir el presente año. En la información, el gobernador Manolo Jiménez destacó que mediante el programa En Equipo Le Entramos, durante 2026 y 2027, más de 3 mil millones de pesos serán ejecutados o ejercidos en la ejecución de obras, de los cuales 230 millones serán para Ciudad Acuña y Jiménez. En gira de trabajo por esos municipios, el mandatario estatal destacó que entre ellos se encuentran recursos encaminados a obras de bacheo, pavimentación, agua potable, drenaje, electrificación, techumbres de escuelas, entre otros más. Hacer necesidades prioritarias para la ciudadanía, atender temas que tienen que ver con la educación y la salud es una obligación del municipio, aunque ello implique destinar recursos que bien pudieran ser empleados en otros proyectos u obras. El alcalde Carlos Jacobo Rodríguez indicó lo anterior, añadió que un ejemplo son los 300 mini splits adquiridos el año pasado para escuelas de la localidad, entre 10 y 20 techumbres, reparaciones eléctricas, impermeabilizaciones y más. Aunque reconoció no tener una cifra exacta de recursos, admitió que ello ha implicado dejar de invertir en temas importantes para la ciudad como son obras de pavimentación, alumbrado público, así como de imagen urbana.
1: El monto. ¿Y qué sacrificamos? Pues lo que tú quieras. Digo, más pavimentación, más alumbrado público, más imagen urbana, o sea, es que así que el recurso se va ejecutando donde lo vamos ocupando, ¿no? Entonces, si no se ocupa en el tema educativo, bueno, pues claro que lo traemos acá para hacer obra pública.
0: Asimismo, y ante la expectativa que se tiene de que se reduzcan las participaciones federales y estatales en el último trimestre, como sucede cada año, Rodríguez González garantizó un cierre de 2026 sin sobresaltos. Afirmó que además de la permanente disciplina financiera que se tiene, desde inicios de año se ha mantenido un ahorro constante de recursos y se ha apretado el cinturón para cumplir con los compromisos decembrinos.
1: Sí, totalmente. No, todo está perfectamente cubierto. Tenemos un guardadito ahí para cubrir lo que acabas de mencionar. Entonces, hemos tenido finanzas sanas durante la administración, así vamos a seguir. Y ahorita nos hemos apretado un poco el pantalón, nos hemos de alguna manera detenido para ver cómo viene ese ajuste entre el 15 y el 30 de octubre, ¿no?
0: Octavio Pimentel, rector de la Universidad Autónoma de Coahuila, encabezó en la Facultad de Administración, Contaduría y Derecho la toma de protesta de Tadeo Vargas como nuevo coordinador de la Unidad Norte de la Máxima Casa de Estudio. Resaltó que con ello se consolidan las alianzas bajo las cuales estará trabajando la nueva administración y cumplir con los objetivos planteados de la mano con la rectoría, que invirtió 70 millones de pesos en el ciclo escolar anterior. La Comisión de Finanzas del Congreso del Estado impulsó una iniciativa aprobada por unanimidad en la cual se valida la solicitud del ayuntamiento de darle certeza al predio en el cual fue construido el Instituto Tecnológico de Piedras Negras. Dicho terreno municipal de 149.442 metros cuadrados se enajenó a título gratuito a favor de la Secretaría de Educación Pública del Gobierno Federal a través del órgano desconcentrado Tecnológico Nacional de México. Tras la aprobación, el diputado local Guillermo Ruiz Guerra, acompañado de otros legisladores, entregaron el documento al director del plantel, Gustavo Emilio Rojo, y un grupo de estudiantes que lo acompañó. 6:38 a.m, temperatura en los 22 grados centígrados, 71 grados Fahrenheit. Dos menores fueron detenidos como responsables de realizar disparos en el estacionamiento de una escuela de San Antonio, incidente que provocó la movilización de la policía escolar, así como agencias de la ley locales y del condado de Bexar. El reporte de los hechos se recibió cerca de las 10 de la mañana por parte de una madre de la escuela Pepper High School, por lo que de inmediato se activaron los protocolos y se rodeó el plantel mientras los alumnos se resguardaron en el interior. Tras controlar la situación, se informó que fueron detenidos dos menores, quienes portaban una pistola de aire, la cual fue recuperada dentro del vehículo, el cual se confiscó junto con bebidas alcohólicas que los sospechosos traían. Tras cumplir un año recluido en la cárcel del condado de Maverick, formalmente acusado de 9 cargos, 2 de ellos por asesinato capital, Kerrion Reshad Jones espera su audiencia final para los primeros meses del próximo año. El asistente de sheriff Roberto De León indicó que el detenido de 35 años de edad, originario de San Antonio, se encuentra aislado y no ha recibido visitas, así como tampoco ha tenido ninguna situación preocupante con su persona. Carlos Alberto N., de 32 años de edad, ingresó al Hospital General de la Jurisdicción, El Salvador Chavarría, asegurando que había sido abusado sexualmente por un amigo de él, apodado El Tortas, mientras estaba dormido bajo los influjos de las drogas. Sin embargo, y tras el peritaje, así como la revisión de los médicos del hospital, se confirmó que no hubo ninguna violación y el denunciante aseguró que se trataba de una represalia porque su amigo se había burlado de que padecía tuberculosis. Ante ello, se descartó cualquier procedimiento judicial, de acuerdo a lo dado a conocer por el delegado de la Fiscalía General del Estado, Rigoberto Raúl Rodríguez Ríos. Abel Cavazos Jr., de 47 años de edad, miembro activo de la pandilla criminal Latin Kings, fue detenido por oficiales del Departamento de Policía y Golpaz por una infracción de tránsito que cometió cuando viajaba a bordo de un vehículo. El señalado circulaba en una camioneta pickup Dodge Ram 2004 sobre la calle Camarinos y Catarina Circle, en donde se le encontró en posesión de un arma de fuego y envoltorios con marihuana para consumo personal. Son las 6:41 a.m. ya. Hay una temperatura de 22 grados centígrados, 72 grados Fahrenheit. Recuerde que está ahí mucha, pero mucha más información se la presentaremos a detalle en punto de las 7 de la mañana en la primera emisión de Radio Zócalo Noticias, periodismo de verdad. Por su atención, gracias. Regresamos los micrófonos a cabina.
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0: Un momento, Anspach. La armonía no consiste en ser iguales, sino amar las diferencias. Cuando no manejamos bien las diferencias, comienza la escalada de violencia. También cuando hay conflicto de intereses, cuando satanizas a una persona. Por eso hay que aprender a ver que las diferencias nos enriquecen. Te propongo algo. Busca intencionalmente a una persona muy distinta a ti. Escúchala. No se trata de llegar a acuerdos, simplemente escucha. Te conocerás más por tus reacciones, molestia, gustos, disgustos. Rescatarás ideas del otro que son buenas para ti y experimentarás la libertad de ser libre de hablar con personas distintas. Este fue un momento Anspach.
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6:52. Buenos días en la estación de La Raza. Les saludamos con mucho gusto. Gracias por estarnos acompañando, a toda la gente que se reporta con nosotros. Y también es momento de decirles muchísimas gracias por acompañarnos en este turno. En este turno de cabina en la estación de La Raza, 6:53. Buenos días, que no se le haga tarde. Recuerde que en punto de las 7 de la mañana llega la primera emisión del grupo Radio Zócalo con toda la información local, estatal, nacional e internacional. Toda la información verídica a través de la estación de La Raza Superestelar 107.9 con los periodistas de verdad en la primera emisión del grupo Radio Zócalo desde las 7 de la mañana hasta las 9 de la mañana con toda la descarga informativa para que usted esté bien enterado de todo lo que pasa y acontece en nuestra ciudad de Piedras Negras y en los diferentes municipios de Coahuila. Por supuesto, gracias a toda la gente que se reportó con nosotros en este miércoles 7 de octubre, deseando de todo corazón que todo lo que usted haya planeado, primero que nada, lo haya encomendado a Dios para que todo, pero todo le salga con bien. Y por supuesto, nosotros le deseamos todo lo mejor para ese día miércoles. Gracias a toda la gente, nos despedimos. Este es el baile del Gavilán. No sin antes mandar el saludo a mi buen amigo El Gato en la ruta número 7, a mi compadre, nuestro buen amigo Julio también, que siempre se reporta con nosotros. Gracias por acompañarnos, mi compadre. También Everardo Limón nos pide algo de Ramón Ayala, con mucho gusto vamos a alcanzar a complacer. Dice, buen día, dice, puedes avisar para los que transitan de Piedras Negras rumbo a la altura de, está un carro descompuesto arriba de la carretera. Ok, muy bien, muchísimas gracias por a nuestro buen amigo Rangel, gracias por el comunicado. Dice, buen día, puedes avisar por favor para todos los que transitan de Piedras Negras rumbo a la Constellation, dice, a la altura de transportes BR, dice, está un carro descompuesto arriba de la carretera y no se mira. Tengan precaución a toda la raza que transita en la carretera 57 de Piedras Negras hacia Nava. Tengan mucho cuidado porque a la altura de los transportes BR hay un carro descompuesto arriba de la carretera. Tengan mucha precaución. Les saludamos con gusto a toda la gente que se reporta con nosotros. A mi compadre, el Vaquero Vázquez, en el camión 02 de la ruta número 1. A la Chef Master allá en el buffet más conocido de la ciudad de Piedras Negras. Y a todo su atento personal, les saludamos con mucho gusto a toda la gente que está laborando de turno de tercera, ya mero salimos, a toda la raza que va entrando de primera, que ya está lista para comenzar la jornada laboral. Les saludamos con mucho gusto y gracias por acompañarnos.

0: gracias.
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0: 7 de la mañana con 4 minutos, temperatura 22 grados centígrados, 71 grados Fahrenheit. Bienvenidos a Radio Zócalo Noticias, periodismo de verdad. A continuación, parte de la información que preparamos para usted este miércoles. Arranca gobernador Manolo Jiménez Salinas, en equipo le entramos en Ciudad Acuña y Jiménez.
1: Destinará al gobernador 230 millones de pesos para Acuña y Jiménez, en equipo con los alcaldes.
2: Apoyos del municipio a la educación y la salud obligan a sacrificar proyectos públicos.
3: Municipio cuenta con ahorros para cerrar sin sobresaltos financieros el año, asegura Carlos Jacobo Rodríguez.
0: Rector encabeza en Piedras Negras la toma de protesta de la nueva coordinación de la Universidad, de la Unidad Norte de la Universidad Autónoma de Coahuila.
1: Congreso da certeza jurídica al predio donde se construyó el tecnológico de Piedras Negras.
2: Madre de jóvenes que atacaron a secundaria en Torreón pide investigar a fondo este caso.
3: También en Torreón detienen a joven por amenazar con tiroteo en preparatoria.
0: Detienen a dos menores por amenazar con disparar contra escuela en San Antonio.
1: A un año del ataque al casino Kikapú, el tirador sigue aislado esperando su audiencia.
2: Sujeto acusa falsamente a su amigo de abuso sexual, se molestó porque se burló de él.
3: Hombre acusado de abuso sexual a menor de edad pide duplicidad del término.
0: Policía de Golpaz detiene a pandillero en posesión de un arma de fuego y de drogas.
1: Exadministrador de juzgados penales paga 400 mil pesos a víctima de extorsión.
2: Inspectores municipales atendieron 164 reportes en septiembre, resolvieron el 63.4%.
3: Cuenta CIMAS con varias vías para atender los reportes de los usuarios.
0: Semana epidemiológica cerró con dos casos descartados de rickettsia y tres de dengue.
1: Jurisdicción sanitaria invita a aprovechar los servicios de mastografías.
2: El distrito escolar asignará 7 camiones para transporte de niños en educación especial.
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0: Son las 7 de la mañana con 8 minutos, 22 grados centígrados, 71 grados Fahrenheit es lo que marca el termómetro y la humedad se sitúa en el 77% en el ambiente. El más reciente reporte del National Weather Service, el Servicio Meteorológico Nacional de los Estados Unidos, nos advierte que tendremos un día soleado. La máxima temperatura alcanzará los 34 grados centígrados, que son equivalentes a los 93 grados Fahrenheit. Vientos ligeros soplando del este cerca de las 5 millas por hora, equivalentes a los 10 kilómetros por hora. Para esta noche se le su mayor parte despejado con una temperatura mínima en los 20 grados centígrados, 68 grados Fahrenheit. Viento soplando del este cerca de las 5 millas por hora. Mañana jueves máxima otra vez en los 34, 93 grados Fahrenheit. Creo que mañana por la noche aparece un 20% de posibilidades de lluvias y tormentas. Probabilidad que se ha venido o ha venido disminuyendo conforme pasan los días. Primero fue de un 40%, luego fue de un 30% y ahora es de un 20%. Mínima el jueves en los 22, 71 grados Fahrenheit. El viernes 10% de posibilidades de lluvias y tormentas. Máxima en los 33, la noche del viernes, mínima de 21 grados centígrados. El sábado máxima de 34 y la mínima será de 22. Para el domingo, máxima de 34, mínima de 24 grados centígrados. Y para el lunes, día en que en Estados Unidos se conmemora el Columbus Day, mientras que en nuestro país, en Latinoamérica, el descubrimiento de América, 34 como máxima y 24 como mínima.
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0: 7:11 a.m. Les saludamos en esta primera emisión de Radio Zócalo Noticias, periodismo de verdad. Hoy es miércoles, mitad de semana. Miércoles 7 de octubre del año 2026. Celebramos a Nuestra Señora del Rosario, así como también a Marcelo y a Palladio. Felicidades a quien lleve alguno de esos nombres o celebre alguna fecha importante el día de hoy. Le deseamos que se la pase de lo mejor. El tráfico para cruzar a los Estados Unidos, el puente 1 como todas las mañanas está lleno y sorprendentemente el puente 2 está solo a esta hora de la mañana.
1: La cotización del peso dólar este miércoles se fija en 16 pesos con 60 centavos a la compra y una disminución de 10 centavos a la baja en la venta, y se fija en 17 pesos con 90 centavos.
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3: Esta mañana la verde, la regular, amaneció en los 19 pesos con 98 centavos el litro. La roja, la premium, 24 pesos con 10 centavos. Y el diésel en Gasco, 26 pesos con 97 centavos.
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0: 7:12 a.m. en la vía de comunicación, Armando Valdés Martínez, con la actualización de este caso que nos daba cuenta el día de ayer del hombre que acusó a su amigo de haberlo violado. ¿Cómo estás, Ocacho? Buenos días.
7: Buenos días a la audiencia de Radio Zócalo Noticias. Bien, pues tenemos que sobre este caso que mencionas, la persona señaló que se encontraba enfermo de tuberculosis y se encontraba mal, y pues enojado, molesto, acusó a su amigo el Tortas de haber abusado sexualmente de él, y indicó que, bueno, no quería presentar denuncia. Carlos Alberto, de 32 años, fue el que ingresó al Hospital Salvador Chavarría, y que en un principio había mencionado que había salido a las 3 de la mañana de la maquiladora, le habían dado unas clonazepam y habían abusado de él. Sin embargo, después se retractó ante las autoridades policíacas y dijo que pues que no quería nada en contra del Tortas. Durante otra información, el exadministrador del juzgado penal, Luis Alberto, acudió a la Fiscalía General del Estado para llegar a un acuerdo con Juan Sergio Salazar Gómez, a quien le cobró 600 mil pesos para sacar del cerezo a su hijo, que provocó un accidente vial donde murió un adolescente de 6 años allá en la avenida Lázaro Cárdenas, y lo que es Román Cepeda, en el 2023. Cabe hacer mención que esta persona, el que el delegado de la Fiscalía General del Estado, sobre este caso, indicó que todavía la carpeta de investigación no se cierra. Esto es en tanto no cubrir esta situación. Habrá todavía falta en este caso algunas investigaciones, algunas declaraciones para poder cerrarlo, confirmar que se trata de un delito de extorsión o bien podría darse un otro tipo de delitos. Y Claudio N., de 46 años, quien fue detenido por el delito de abuso sexual por cometerse con abuso de poder en persona menor de 15 años, por eso ocurrió en la colonia Villarreal, pidió duplicidad de término para resolver su situación legal. Y bueno, pues el día de mañana habrá de decidirse si se queda, aunque quedó en prisión preventiva este sujeto. En otra información, un niño tan solo 2 años de edad tomó gasolina, fue enviado al Seguro Social. Se trata de Elian Matías, de 2 años de edad, que eso ocurre en la calle Silvia 232 de la colonia Valle de las Flores, donde el papá, que es repartidor, se encontraba ahí, el papá, nombre Ángel, de 22 años, se encontraba reparando su motocicleta, cuando el bebé de 2 años tomó la botella de gasolina, le dio un trago, debido a esta situación, lo trasladó al Hospital del Seguro Social, donde le hicieron un lavado gástrico. Su estado de salud era estable, quedó bajo observación médica por la situación que vivió este menor. También en otra información tenemos que el día de ayer se generó otro reporte de una persona que habían lesionado a navajazos allá, o con una lesión en el cuello allá en la zona centro. Sin embargo, se trató de una lesión que era, no era de gravedad. El Eliezer de 58 años mencionó que sostuvo una riña con el vecino de nombre Martín, de 52 años, quien le sacó un desarmador y lo hizo una herida superficial en el cuello y otra en la mejilla. No era de gravedad de estas lesiones, esos ocurridos en lo que es en la zona centro de esta ciudad de Piedras Negras, en la calle Ocampo y calle Jiménez. Bueno, pues toca de audiencia, regresó con noticias. Esta es la información policiaca más importante que se ha venido generando al momento.
0: Entonces se descartó, porque al final del día los médicos determinaron que no hubo nada, ¿verdad?
7: Pues ahí prácticamente la persona afectada dice que tenía tuberculosis y que lo había hecho, que había señalado a su amigo porque es que se había burlado cuando él se estaba quejando del dolor ahí, de dolor en sus partes. Y pues bueno, ante esta situación decidió reportarlo y decir que sí que lo habían violado, pero que según él no ocurrió esta situación, así que pues el torpe de la vida real prácticamente queda pues no suelto, porque nunca fue detenido, pero ni cargo alguno por parte de su amigo.
0: Perfecto, Tocayo, muchas gracias.
7: Buenos días.
0: Buenos días, 7:17 a.m, temperatura 22 grados centígrados, que son equivalentes a los 71 grados Fahrenheit, y hay una humedad relativa en el ambiente del 77%. Recuerde que hoy máxima de 34, 93 grados Fahrenheit, mínima en los 21, 70 grados Fahrenheit. Vamos a la otra línea con nuestro compañero Eleazar Ibarra Escobedo, listo con su reporte de este miércoles. ¿Cómo estás, Eleazar? Buenos días.
8: Buenos días. ¿Qué tal, Armando? Compañeros, audiencia de Radio Zócalo Noticias. Dentro de la información que les compartimos, tenemos esta que se genera en el puente internacional número 2, en donde elementos de la policía de la ciudad de Eagle Pass, que trabajan dentro del grupo de trabajo que se encarga junto a los marshals a buscar personas fugitivas de la ley, tomaron en custodia a una mujer de 26 años de edad, identificada como Valerie Ruiz. Esta mujer fue entregada por autoridades del estado Coahuila, después de que se pues compartiera la información acerca de su búsqueda. Esta mujer tiene cargos por violar la ley, su probación, porque tiene un proceso relacionado al tráfico de indocumentados, y bueno, fue tomada en custodia el día de ayer por la tarde, y de acuerdo a la información que proporcionara el departamento de vocería a cargo de Humberto Garza, fue tomada en custodia por la autoridad federal y transportada a una cárcel justamente de ese rubro para que enfrente los delitos correspondientes relacionados al tráfico de personas. Había huido a México y en base a ello se hizo la investigación, se pidió la colaboración de la autoridad mexicana en Coahuila, y es así como logran detenerla justo del lado mexicano, y pues el día de ayer la entregaron a las autoridades estadounidenses. En otra información, el responsable de provocar el tiroteo mortal el pasado 27 de septiembre de 2025, Kerryan Rashad Jones, se encuentra pues todavía recluido a un poco más de un año de haber ocurrido esta tragedia, que dejó como saldo a dos personas fallecidas y a otras 7 con heridas producidas por arma de fuego. La información que quisimos actualizar con la administración del centro de detención Stone Bowles es en ese sentido, para saber qué es lo que ha sucedido con la reclusión de este sujeto de 35 años de edad, originario de San Antonio. De acuerdo a lo que dio a conocer el señor Roberto de León, es el jefe de los diputados y asistente del sheriff Thomas Marver, bueno, pues la estancia de Jones no ha sido pues diferente al resto de la población, ha tenido un comportamiento pues regular o normal, se puede citar, no ha tenido visitas de sus familiares, y bueno, pues solamente se ha comunicado con su abogado defensor. Y respecto a su situación pues legal, dice De León que para los primeros meses del año que entra se tiene programada sus audiencias finales, ya que todo este año pues ha tenido una serie de encuentros con la juez, en el sentido de pues de que se le formaran los cargos inicialmente de manera formal. Él, a través de su defensa, buscó en una audiencia que se le bajara la fianza de 5.1 millón de dólares a solamente 2.000. Obviamente la juez no lo concedió, y bueno, ya después de eso se transcurrieron las fechas en las que hubo otras audiencias para pues finalmente declararlo apto mentalmente para ser enjuiciado. Son procesos que se desarrollan en este caso tan relevante, tan lamentable por las muertes que ocasionó y también por lo que dejó como lesionados a un grupo de 7 personas. Pero bueno, lo que dice De León es que este sujeto, para inicios del año siguiente, el 2027, los primeros meses es cuando se tiene programada la audiencia, quizás la audiencia final en la que se le declare responsable, culpable de todos estos cargos que enfrenta tras el tiroteo ocurrido al casino Kickapoo. En otra información, cambiando totalmente de tema, el distrito escolar de la ciudad de Eagle Pass, como lo habíamos anunciado hace algunos meses, respecto a la compra de 50 nuevos camiones de los que son utilizados para el transporte de los estudiantes, 7 de estos van a ser asignados para pues la transportación de los niños y niñas de educación especial. Anteriormente se tenían únicamente 4 vehículos, pero ahora por la lo especial que representa esta población, que conforman entre el 12% y el 23% de la población total estudiantil, bueno, pues es porque requieren mayor atención, mejores cuidados. Lo que hará diferente estos camiones, dice, bueno, la mayoría, o mejor dicho, todos los camiones a adquirir, es que ya vendrán con los equipos necesarios, como lo es el GPS, el cinturón de seguridad, esta medida que fue pues aprobada por una ley en el estado de Texas, pues ya que para poder equipar un camión con todo esto, dice Samuel Mijares, el superintendente, se tenía que invertir entre 30 y 40 mil dólares. Entonces lo más ideal, lo más viable era pues mejor comprar un camión completo, y es así como se van a utilizar pues parte de los recursos de los 150 millones de dólares que pidieron en préstamo para comprar pues estos 50 camiones, y de estos, bueno, pues los 7, como le digo, van a ser designados a esta población tan especial como lo son los niños y niñas de educación de este nivel tan especial. En información también que tiene que ver con lo carácter de policial dentro de la ciudad, la policía detuvo un hombre de 47 años de edad, Abel Cavazos, después de que se implicara en una infracción de tránsito cuando viajaba en un vehículo tipo Dodge Ram 2004 sobre las calles Camarinos y Catarina Circle. De acuerdo a la información proporcionada por Humberto Garza, el vocero, bueno, pues al patrullero que se encargó de este incidente efectuó una revisión al interior del vehículo, encontrando una mochila que en su interior se encontraba un arma de fuego y también algunos envoltorios con marihuana, cantidades para consumo personal. Por esta razón, y después de comprobar de que este sujeto pertenece a una pandilla criminal denominada Latin Kings, bueno, pues fue el hombre transportado por el policía a la estación policial, lo presentó con un magistrado, un juez de paz, y este le impuso una fianza de $15,000. El caso pues ha sido tomado por los agentes de la Unidad Especial de Crímenes Antipandillas. Bueno, posteriormente el sujeto fue enviado al centro de detención Stone Bosch para su procesamiento correspondiente. Reporte por esta mañana, Armando. Compañeros.
0: Muy bien, Eleazar, muchas gracias.
8: Buenos días.
0: Buenos días, 7:25 a.m. Hay 22 grados centígrados como temperatura y es momento de hacer contacto con nuestro compañero Salvador González, el reportero urbano que ya está recorriendo la ciudad. Ahora, ¿dónde te encuentras, chaval?
9: Un saludo con muchísimo gusto, Armando, en esta mañana. Muy buenos días a la audiencia de Radio Zócalo Noticias. En esta mañana nos encontramos acá en la colonia Doctores, Armando, sobre la calle Doctor Alejandro Fleming, en este sector de la colonia Doctores. Vaya problema que enfrentan los vecinos de este sector. Mira, aquí tenemos a un vecino. Muy buenos días.
10: Muy buenos días, adelante.
9: ¿Cuál es su nombre?
10: Mi nombre es Juan Antonio González Salazar.
9: Don Juan, platíquenos, ¿qué problema tienen aquí en este cruce de calles?
10: Aquí el problema es que aquí hay mucha basura tirada por los propios vecinos. Necesitamos una limpieza porque se juntan muchos vándalos y hay muchos problemas sobre lo mismo. Y pues hay gente que pues le echa un cerillo y mira, hay partes que pues ya agarraron, se incendiaron ahí. Pues necesitamos una limpieza por parte del municipio de aquí con el señor Salvador González. Estamos pidiendo el gran favor de que mande alguna autoridad porque haga una poca limpieza aquí, pues ya los terrenos están totalmente llenos de basura, colchones, ropa y muebles y todo eso. Hace que se mire muy mal la ciudad.
9: ¿Hay un individuo al que ustedes identifican o conocen como el Corona?
10: Pues son personas que andan aquí alrededor que pues como este que va pasando aquí, que no tiene nada que hacer, nomás a ver qué agarran, a ver qué pretenden o a ver qué tienen. O cosas.
9: El de robo nos esconden ahí. El problema es que, aparte de todo lo que se roban, todo lo que traen, todo lo que arrastran, lo acumulan en esta esquina, en este terreno baldío. Y esto, aparte, le prenden y se genera un problema también tremendo para ustedes.
10: Sí, grandísimo, porque dañan los cables de electricidad y nos quedamos sin luz. Aparte, este terreno hay una casa ahí al fondo, más que no se mira por toda la maleza, y ahí en esa casa es donde esconden pues cosas que se roban de aquí mismo en la colonia.
9: ¿Y usted considera que con la limpieza que pudiera otorgarles al ayuntamiento a través del Departamento de Ecología e Imagen Urbana, con la limpieza le daría un poco de solución al problema?
10: Sí, claro que sí. De hecho, este terreno tiene muchos años que no le dan una limpieza. Sí se lo han dado, pero ahorita ya tiene algunos 5 años que no lo limpian y la verdad sí la necesita.
9: Y aparte, bueno, pues el problema es que se genera la basura, huele muy feo, vienen y tiran bolsas inclusive de animales muertos.
10: Exacto, ahorita ya hay gatos y perros tirados adentro, que pasas por un lado, pues da muy mal olor y pues eso lo recibe uno aquí como vecino, aquí no estamos ya muy conformes con ese lugar. Por eso mucha gente mejor le prende un cerillo, ¿para qué? Para que se queme y vengan los bomberos y se hace todo el despapaye ahí, ¿para qué? Pues para que se queme toda esa maleza que hay ahí.
9: ¿Sabe usted de quiénes son los terrenos?
10: Pues la mera verdad, pues yo aquí tengo 30 años viviendo aquí, señora. Antes era una bloquera, pero el señor falleció, su hijo estuvo para Estados Unidos y pues ya quedaron olvidados los terrenos. Nadie se hace nada.
9: ¿Es Alejandro Fleming, Cruz y con qué calle? Bueno, pues aquí es donde nos comparten los vecinos de aquí del sector, Armando, esta petición ciudadana, sobre todo con la intención de que a través del Departamento de Ecología e Imagen Urbana le pudieran dar solución a esta problemática que están enfrentando los vecinos de este sector. Huele horrible, nada más pasas únicamente por esta cuadra y huele muy feo. Es el cruce de las calles Alejandro Fleming, cruce con Lorenzo Cantú y Alejandro Fleming. En esta esquina el llamado para el ingeniero Jorge Alexis González Beltrán para atender la petición de los vecinos de la colonia Doctores.
0: Bueno, pues ahí está el llamado para la gente de la dirección de Imagen Urbana y Ecología, que por cierto, hoy la conferencia matutina será enfocada en esta dependencia. Muchas gracias, Chava.
9: Muy buenos días y pendientes, Armando.
0: Buenos Buenos días, son las 7 de la mañana con 29, con 30 minutos ya. La temperatura se encuentra en los 30 grados centígrados, en los 22 grados centígrados equivalentes a los 71 grados Fahrenheit. Mire usted, Omar García Harfuch, titular de la Secretaría de Seguridad y Protección Ciudadana, informó ayer por la mañana de la detención en Zapopan, Jalisco, de Iván N., alias El Tanque, identificado como líder regional del Cártel Jalisco Nueva Generación en Veracruz, Oaxaca, Tabasco y Puebla. El 5 de octubre en Zapopan, Jalisco, fue detenido Iván N., alias El Tanque, identificado como presunto operador regional del Cártel Jalisco Nueva Generación, con actividades en Veracruz, Oaxaca, Tabasco y Puebla, publicó el funcionario en su cuenta X, antes Twitter. Añadió que la detención fue resultado de una operación conjunta entre la Secretaría de la Defensa Nacional, la Secretaría de Seguridad y Protección Ciudadana, la Guardia Nacional, ejecutada por fuerzas especiales del Ejército Mexicano y el Grupo de Operaciones de la Secretaría de Seguridad Pública, con información del Centro Nacional de Inteligencia y el trabajo de agentes de investigación de la propia Secretaría de la Agencia de Investigación Criminal de la Fiscalía General de la República, quienes identificaron sus movimientos y lograron localizarlo. Iván N. fue detenido en flagrancia y en el operativo se aseguraron un vehículo, un arma de fuego y diversas drogas. Detalló que el Departamento del Tesoro de Estados Unidos señaló a El Tanque en 2024 como cercano al fallecido líder del Cártel Jalisco Nueva Generación, Nemesio Ceguera Cervantes, alias El Mencho. En septiembre del 2024, el Departamento del Tesoro de Estados Unidos lo sancionó por sus vínculos con el cártel y lo señaló como parte del círculo cercano de Nemesio Ceguera, por lo cual hubo intercambio de información con la DEA, mencionó. Harfuch enlistó los delitos relacionados con las actividades de El Tanque, entre ellos extorsión, huachicol, homicidio, lavado de dinero y tráfico de drogas, además de que se le señala por su presunta participación en el ataque contra un helicóptero del Ejército Mexicano en Jalisco en 2015. Recordará usted aquel ataque famosísimo donde murieron varios integrantes del Ejército Mexicano y de la Policía Federal. El secretario de Seguridad agregó que El Tanque será puesto a disposición de la Fiscalía Especializada en Materia de Delincuencia Organizada, donde se determinará su situación jurídica conforme a derecho.
1: Iván Casarín Molina, El Tanque, uno de los protectores de las redes del empresario Jorge Amílcar Olán Aparicio, que han sido señalados por actos de corrupción en el sexenio de Andrés Manuel López Obrador, fue detenido en Zapopan. El Tanque era un líder del cartel Jalisco Nueva Generación en Veracruz, Oaxaca, Tabasco y Puebla. Fue detenido en Jalisco y es considerado uno de los delincuentes más poderosos de ese cártel. Casarín Molina operaba una de las principales redes de huachicol del cartel Jalisco Nueva Generación en la zona metropolitana de Guadalajara, almacenando combustible, vendiendo y lavando dinero, según fuentes federales. En abril del 2024, Mexicanos contra la Corrupción y la Impunidad reveló un audio en el que Luis Alberto Olán Aparicio, hermano del empresario Amílcar Olán, presumió conocer al Tanque y haber recurrido a esa relación para frenar extorsiones contra un proveedor de balastro. De acuerdo con las investigaciones federales, además de estar vinculado a las redes de protección de Amílcar Olán, El Tanque también coordinaba el lavado de dinero, robo de hidrocarburos, trasiego de drogas, robo de autos y mercancía. Entre 2021 y 2022, la Secretaría de Seguridad Federal detectó que El Tanque mantenía nexos con el grupo delictivo de La Barredora, que operaba en Tabasco con la protección de Hernán Bermúdez Requena, secretario de Seguridad durante la gestión del entonces gobernador Adán Augusto López, hoy senador de Morena.
2: 7:33 y durante sus comparecencias en el Senado y la Cámara de Diputados, los secretarios de Hacienda y del Trabajo fueron increpados por legisladores de oposición sobre las acusaciones contra el hijo de Andrés Manuel López Obrador y sus amigos, Amílcar Olán y Mario Mabarak. Edgar Amador Zamora, titular de la Secretaría de Hacienda y Crédito Público, sorteó cómo pudo los cuestionamientos en torno de las figuras de Andy López Beltrán y de su socio tabasqueño, Amílcar Olán, dejó sobre la mesa la oposición en el Senado, ello para saber si ambos personajes están siendo investigados por la Unidad de Inteligencia Financiera. La UIF, repuso el funcionario, solo indaga y se mueve si la Fiscalía General de la República la apura. Y en eso somos muy transparentes, porque todos los expedientes han sido completamente documentados en la unidad y no existe en este momento investigaciones en ese sentido contra Andy López Beltrán por parte de la Fiscalía, así lo mencionó.
3: Víctor Sánchez, especialista en seguridad pública e investigador de la Universidad Autónoma de Coahuila, aseguró que tras la detención del tanque es muy probable que Estados Unidos pida de inmediato su extradición debido a que el líder criminal era uno de los cuatro más poderosos del cártel Jalisco en el país. Su territorio abarcaba más de la mitad del estado de Veracruz, con más de 50 municipios bajo su control. Dominaba ciudades claves como Veracruz, Boca del Río, Coatzacoalcos, Minatitlán, Córdoba y Orizaba. Pero también le rendían cuentas los líderes de Villahermosa, Juchitán, Campeche y Ciudad del Carmen, aseguró en una publicación en su cuenta de X. El doctor por el Centro de Investigación y Docencia Económicas, el CIDE, sostuvo que el tanque es la conexión del cártel Jalisco Nueva Generación con la red de socios de Andy López Beltrán, por lo que ve posible que el gobierno norteamericano pida su envío al país vecino, lo cual afirma resultaría perjudicial para los López Beltrán. Tras la detención de Iván Casarín, el especialista en seguridad vio muy probable que su sustituto en las actividades delictivas sea su sobrino, Jair Casarín Ramos.
0: Una investigación de Latinus reveló el pasado mes de agosto esta cercanía de El Tanque con Luis Alberto Holland, hermano del empresario Jorge Amílcar Holland, amigo cercano de Andy López Beltrán. Ella sabe que yo conozco al Tanque, dice el hermano de Amílcar en audios filtrados en ese reportaje que se presentó el pasado 17 de agosto y del cual dimos cuenta aquí en Radio Zócalo. Existen unas grabaciones telefónicas de llamado Clan, la presunta red de corrupción de los hijos del expresidente López Obrador y sus amigos, en las que confiesan que el cártel Jalisco Nueva Generación colaboró en negocios de los empresarios. En 2023... Amílcar Holland encargó a su hermano Luis Alberto a asociarse con el cártel y en una llamada con el empresario Ángel Montero detallaron cómo el amigo de Andy presume que su hermano es cercano al cártel. Mi hermano va a estar al mando de todo. Ya habló con toda la gente de allá, de la malandrada. Él maneja todo eso. Los conoce a todos. Todos son sus brothers, sus compas, comentó Amílcar a Montero en esa grabación. En otra llamada, el mismo año, Luis Alberto le cuenta a su hermano Amílcar que gracias a su cercanía con el Tanque, el cártel dejó de extorsionar al dueño de una mina de balasto ubicada al sur de Veracruz. Él sabe que yo conozco al Tanque aquí, al de la maña, y como vio que no lo volvieron a molestar, ese güey que lo llevó a extorsionar y que la madre que quería que no sé qué, y ya le dije, si yo me llevo con el Tanque, haz de cuenta, y ya se quedó así, comentó Luis Alberto Holland a su hermano.
1: La historia del Tanque dentro del cartel Jalisco Nueva Generación también alcanzó a su propia familia. Su hermano César Casarín Molina, alias El Tornado, fue identificado como miembro fundador de la organización y permanecía preso desde el 2013. Años después, los dos hermanos volvieron a aparecer juntos en expedientes criminales, esta vez por uno de los negocios utilizados para financiar al cártel Jalisco Nueva Generación. En septiembre del 2024, el Departamento del Tesoro de Estados Unidos congeló bienes de una red dedicada al robo y comercialización ilegal de combustible encabezada por el Tanque. La red era encabezada por Iván y César Casarín Molina y estaba vinculado con el robo de combustible en Jalisco. Así, casi 9 años después de su primera captura, el Tanque continuaba apareciendo en los registros de autoridades estadounidenses dentro de la estructura encabezada por Oseguera Cervantes.
0: 7:39 a.m. Pausa comercial. Enseguida continuamos.
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0: 7:41, ya estamos de regreso y vamos a avanzar en más información. Aunque no se ha hecho un cálculo concreto, es una realidad que el municipio ha tenido que sacrificar diversos proyectos públicos para destinar recursos, tanto económicos como humanos, y atender las necesidades que presentan las escuelas. El presidente municipal de Piedras Negras, Carlos Jacobo Rodríguez González, confirmó lo anterior al ser cuestionado en torno a qué costo ha representado para su administración las distintas demandas que le plantean las instituciones. Y aunque dijo no tener una cifra exacta, señaló que el programa de Minisplits, puesto en marcha el año pasado y en donde se adquirieron 300 aparatos, representó una inversión de entre 4 y 5 millones de pesos, costeado 100% con recursos municipales. Aseguró que también entre 10 y 20 techumbres escolares se tuvieron a realizar la reparación de instalaciones eléctricas, trabajos de impermeabilización, así como la cuadrilla de mantenimiento que se tiene exclusivamente para los planteles. Rodríguez González aseguró que este apoyo tiene como propósito ayudar no solo a los planteles, sino a los mismos estudiantes y maestros, aunque ello implique sacrificar proyectos de pavimentación, alumbrado y también de imagen urbana.
1: No voy a tener el número exacto aquí, pero pues en puras techumbres dan que 10. Unos 10, 20 chumbres. El programa de Minisplits el año pasado nos costó, no sé si 4 o 5 millones de pesos. Y hemos estado, pues, las cuadrillas de mantenimiento. Tenemos personal ahí. ¿Qué te gusta? 8 o 10 sueldos al mes. También ahí atendiendo las escuelas. Hemos impermeabilizado. Hemos reparado cableado eléctrico en muchas escuelas. ¿Cuántas te gustan? 20 escuelas. Hemos donado equipo de laboratorio a las secundarias, equipo de cómputo. No sé cuánto es el monto. ¿Y qué sacrificamos? Pues lo que tú quieras. Digo, más pavimentación, más alumbrado público, más imagen urbana, o sea. Es que ahora sí que el recurso se va ejecutando donde lo vamos ocupando, ¿no? Entonces, si no se ocupa en el tema educativo, bueno, pues claro que nos lo traemos acá para hacer obra pública.
2: La Comisión de Finanzas del Congreso del Estado impulsó una iniciativa aprobada por unanimidad por el Congreso, el cual se valida a solicitud del Ayuntamiento de Piedras Negras darle certeza al predio en el cual fue construido el Instituto Tecnológico Nacional de Piedras Negras. Este predio municipal de 149.442 metros cuadrados, ubicado en el lote 3 del fraccionamiento La Constancia, se enajena a título gratuito a favor de la Secretaría de Educación Pública del Gobierno Federal, esto a través del órgano desconcentrado Tecnológico Nacional de México. La iniciativa se presentó luego de que se quedara sin vigencia el decreto 612 publicado en el periódico oficial del gobierno del estado de fecha 2 de diciembre de 2016, mediante el cual se había autorizado previamente esta operación. Tras la aprobación de la iniciativa, el diputado local del Distrito 2, Guillermo Ruiz Guerra, el diputado Carlos Robles Lustanao, el diputado Sergio Zenón Velázquez Vázquez y otros legisladores hicieron entrega del documento al director del tecnológico en Campus Piedras Negras, Gustavo Emilio Rojo, y un grupo de estudiantes que lo acompañó al recinto legislativo. Con esta iniciativa se busca consolidar formalmente el patrimonio inmobiliario del plantel a través del Tecnológico Nacional de México para facilitar futuras inversiones de infraestructura educativa. Actualmente, el TEC de Piedras Negras, que cumplió 50 años de su fundación, cuenta con una población estudiantil superior a los 1,600 alumnos distribuidos en una oferta académica de 8 carreras profesionales.
3: Aunque será entre el 15 y el 30 de octubre cuando se pueda conocer si habrá recorte en las participaciones federales y estatales, el municipio se ha anticipado a dicha tendencia habitual de cada año con ahorros para poder cumplir con los compromisos financieros. Lo anterior fue dado a conocer por Carlos Jacobo Rodríguez González, presidente municipal de Piedras Negras, quien señaló que además de mantener una política de finanzas sanas, también se ha apretado el cinturón en algunos rubros del gasto. Entre ellos, por citar un ejemplo, está el tema de los contratos de asfalto que se han venido adquiriendo a lo largo del año, sobre todo para el llamado tren de pavimentación, mismos que se pausarán hasta después del 30 de octubre, El edil Agropetense añadió que además desde inicios de año se han venido haciendo ahorros para garantizar los recursos para el pago de las prestaciones decembrinas, así como para cerrar el 2026 sin deuda a proveedores ni de corto plazo.
1: Sí, totalmente. No, todo está perfectamente cubierto. Tenemos un guardadito ahí para cubrir lo que acabas de mencionar. Entonces, hemos tenido finanzas sanas durante la administración, así vamos a seguir. Y ahorita nos hemos apretado un poco el pantalón, nos hemos de alguna manera detenido para ver cómo viene ese ajuste entre el 15 y el 30 de octubre, ¿no? Entonces, vamos bien en general.
4: ¿En qué se han hecho estos ajustes para economizar?

0: ya nos acabamos el último contrato que teníamos de asfalto, entonces nos vamos a esperar al día entre el 15 y el 30 para ver de cuánto vamos a contratar para cerrar el año. Entonces, ese tipo de cositas. Digo, te menciono el tema del pavimento del asfalto porque es lo que hemos estado comprando, ¿no? En gran cantidad este año. Entonces, sobre todo eso.
1: En presencia de autoridades escolares y la comunidad estudiantil, este martes el rector de la Universidad Autónoma de Coahuila encabezó la toma de protesta para la nueva coordinación de la Unidad Norte, que estará a cargo de Tadeo Vargas Pérez, esto para el ciclo 2026-2029, en un evento que tuvo lugar en las instalaciones de la Facultad de Administración, Contaduría y Derecho. El doctor Octavio Pimentel Martínez resaltó que tras la asignación oficial en el arranque del nuevo año escolar, se consolidan las alianzas bajo las cuales estará trabajando la nueva administración y así cumplir los objetivos planteados principalmente en materia de mejorar las condiciones y la calidad educativa. En ese sentido resaltó los esfuerzos que se han realizado en la Administración General por dignificar las instalaciones de las facultades y planteles educativos, informando que tan solo en el año escolar anterior se efectuó una inversión superior a los 70 millones de pesos para la compra de insumos tecnológicos, aires acondicionados y solventar costos de mantenimiento.
2: Parte de lo que estamos haciendo en la universidad pues es apoyando las renovaciones, ¿no? Hay que tomar protesta, hay que hacer acuerdos, hay que venir a escuchar. Y bueno, cada director, si fue electa o electo por su comunidad, pues nosotros nuestra responsabilidad es venir a ofrecerle todo el apoyo de la rectoría para que sigamos o continuemos trabajando en unidad, en equipo. Y aproveché para cumplir parte de los compromisos y de las peticiones que me habían hecho en esta facultad. Así como rehabilitamos el auditorio, ¿se acuerdan? Que era un compromiso importante. Bueno, el otro fue venir a entregar equipos de cómputo y pantallas que son necesarias ahora, que faltaban en esta facultad, pues para dignificar también los espacios, el equipamiento que se requiere para que nuestras y nuestros estudiantes pues puedan realizar pues mejor su labor y bueno, estar enriqueciendo en la medida de lo posible pues todo este tipo de aulas, de laboratorios y lógicamente acompañado con otra parte de los mantenimientos que estamos haciendo en las diferentes escuelas y facultades, porque bueno, pues el día a día también nos genera y nos demanda pues algo de mantenimiento, ¿no? Entonces, pues muy contento de venir a apoyarlos y sobre todo de trabajar aquí de la mano cercano con los estudiantes aquí en la frontera.
3: ¿Cuánto fue la inversión?
2: Desconozco el de este equipo en lo particular, pero te estoy hablando que este año hicimos una inversión de entre el primero y el segundo semestre de más de 70 millones de pesos para computadoras, equipos de cómputo, equipos de aire acondicionado, una parte, y la otra parte para mantenimiento de los espacios, particularmente el tema de la impermeabilización por el tema de las lluvias y todo eso. Faltan escuelas y faltan espacios por terminar, pero le dimos prioridad a las escuelas, a las facultades, a los institutos, porque es donde están los estudiantes.
4: 8:10 a.m. con el objetivo de preservar y reconocer una de las tradiciones encuestas más representativas de Coahuila. El diputado local Guillermo Ruiz Guerra presentó ante el Congreso del Estado una iniciativa con proyecto de decreto para declarar el rodeo como patrimonio cultural intangible del estado de Coahuila de Zaragoza. La propuesta, respaldada por diputadas y diputados integrantes de los grupos parlamentarios Alianza Coahuila, plantea reconocer al rodeo no solamente como una disciplina deportiva o un espectáculo, sino como una manifestación cultural que reúne conocimientos, prácticas, habilidades y tradiciones ecuestres transmitidas de generación en generación. Memo Ruiz destacó que el rodeo forma parte de la historia del norte de México y que en Coahuila mantiene un arraigo especial. Sus orígenes están vinculados con las labores ganaderas y con las habilidades de los vaqueros en la monta, el lazo, la doma y el trabajo con el ganado. Con el paso del tiempo, estas prácticas evolucionaron hasta consolidarse también como una disciplina competitiva. La iniciativa señala que durante las últimas décadas el rodeo ha adquirido una importante presencia en distintos municipios de Coahuila, donde se realizan exhibiciones, competencias y eventos ecuestres como parte de ferias.

0: ferias y celebraciones. Entre ellos se encuentran Amos Arizpe, Parras de la Fuente, General Cepeda, San Buenaventura, Castaños, Piedras Negras y Sabinas. Asimismo, se destaca la importancia que estos eventos tienen para el turismo y la economía local. Como ejemplo, la primera edición del Festival de Rodeo Saltillo, realizada en el 2019, reunió alrededor de 40,000 visitantes y generó una derrama económica superior a los 50 millones de pesos. El legislador reconoció también el impulso que el gobernador Manolo Jiménez Salinas ha dado al rodeo y a las tradiciones que forman parte de la identidad de Coahuila. Hay que reconocer el esfuerzo del gobernador Manolo Jiménez para impulsar y proyectar el rodeo, nuestras tradiciones y nuestra cultura vaquera. Esta iniciativa busca fortalecer ese trabajo y darle un reconocimiento permanente a una actividad que representa mucho para nuestro estado, así lo señaló el diputado Guillermo Ruiz Guerra.
1: 7:53 PM, hacemos una pausa, enseguida continuamos.
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1: 7:56 la temperatura en estos momentos en la ciudad de Piedras Negras en los 22 grados centígrados. Ya estamos de regreso y vamos a avanzar con más de la información.
2: Efectivamente, a raíz del violento ataque registrado el pasado 1 de octubre en la escuela secundaria general número 13, ubicada en el ejido La Unión, la madre de los presuntos agresores ha roto el silencio para solicitar a las autoridades que profundicen las indagatorias. Maribel Garza, madre de los gemelos Carlos y David, conocido como los cuates, sostiene la posibilidad de que sus hijos no sean los únicos implicados o que existan inconsistencias en el caso. De acuerdo con Garza, la versión inicial transmitida por sus hijos la mañana del incidente indicaban que únicamente saldrían de casa para buscar empleo. Para la madre de los imputados, existen elementos en la escena y en las capturas realizadas por los propios habitantes de la comunidad que deben analizarse a detalle. Garza argumenta que en las fotografías iniciales no observó a sus hijos cubiertos de sangre por la comisión del delito, sino con huellas de la golpiza propinada por los pobladores que los retuvieron. La madre señaló que existen versiones entre los habitantes que sugieren la participación de otros sujetos. Dicen que había más y nada más los encontraron a ellos, declaró. Garza reveló que sus hijos sufrieron bullying sistemático cuando cursaban sus estudios en la misma secundaria general número 13, además de haber sido sometidos a castigos severos como permanecer bajo el sol. Yo nada más digo que investiguen bien, porque yo a mis hijos en fotos no los miré así llenos de sangre cuando comenten algo así. Los miré porque me los golpearon. Maribel Garce, madre de los dos jóvenes detenidos. El impacto del suceso ha forzado a la familia de los acusados a desplazarse de su vivienda habitual debido a constantes intimidaciones y mensajes de odio. La madre, que se desempeñaba como recamarera en un hotel para sostener el hogar de manera unipersonal, manifestó sentir temor por su integridad y la de sus propios hijos. Garza realizó un exhorto público para recibir asistencia jurídica y resguardo de las autoridades, pidiendo orientación o apoyo con abogados para garantizar el debido proceso de sus hijos, además de seguridad para su núcleo familiar ante el riesgo de agresiones.
3: A raíz del ataque en la secundaria general número 13 del ejido La Unión en Torreón, en el que los cuates ocasionaron la muerte de la subdirectora, un joven estudiante de la escuela secundaria federal número 2, también en la región Laguna, fue asegurado por parte de las autoridades municipales al ser sorprendido emitiendo una serie de mensajes con amenazas en redes sociales. Luego de la noticia sobre el ataque en la secundaria 13, surgieron en redes sociales una serie de publicaciones sobre amenazas de tiroteos o ataques similares en otras instituciones educativas de la región Laguna. Y de acuerdo con información publicada en las páginas de varias escuelas y planteles educativos, durante la semana se han estado publicando amenazas de tiroteos o de ataques. Tal es el caso del Cebetis número 196 de Torreón, en cuya página un usuario publicó un mensaje en el que alertaba a los estudiantes y padres de familia de un posible tiroteo en esta institución. Tengan cuidado, acaban de publicar esto en otros grupos y dicen que ya hasta consiguieron el uniforme para hacerse pasar por un estudiante del Cebetis 196 y hacer un tiroteo. Como este mensaje, en las páginas de otras instituciones también se compartieron alertas sobre agresiones, tiroteos o ataques, como el ocurrido el 1 de octubre en la escuela secundaria número 13. Personal de la Policía Cibernética del Estado ya inició una investigación sobre la procedencia de las amenazas y la mañana de este 6 de octubre recibieron el reporte de los directivos de la Escuela Secundaria Federal número 2 sobre el aseguramiento de un estudiante quien se dedicaba a subir las amenazas en las redes sociales. Elementos de la Policía Cibernética y la Policía Municipal procedieron al aseguramiento del estudiante y lo canalizaron a las instancias correspondientes mientras se revisan estas publicaciones que el joven ha hecho en las redes sociales. Pidieron a la población dejar de difundir este tipo de mensajes para evitar pánico y que si los ven, los reporten en la página de la Policía Cibernética.
1: 8:01 la temperatura en estos momentos en la ciudad de Piedras Negras en los 22 grados centígrados. Es momento de establecer comunicación con nuestra compañera Alma Proa, quien desde Ciudad Acuña ya está lista con su reporte de esta mañana. Alma, ¿cómo estás? Muy buenos días, un gusto saludarte.
0: Muy buenos días, compañeros, buenos días a todo nuestro auditorio. Les saludo desde el bello puerto del futuro, donde en estos momentos nos encontramos con una temperatura que se ubica en los 18 grados centígrados. El día de hoy, una mañana fresca en esta frontera. Y bueno, para darles a conocer, compañeros, que una inversión cercana a los 200 millones de pesos es la que ha destinado el gobierno del estado para el desarrollo de obra pública en el municipio de Acuña. Esto a través del programa En Equipo Le Entramos. Así lo anunció el mandatario estatal Manolo Jiménez Salinas durante su visita a esta frontera. Dijo que a través de este programa se tienen proyectadas obras de recarpeteo, bacheo, pavimentación, introducción de servicios básicos, obras de infraestructura educativa, rehabilitación de espacios públicos, construcción de comedores y de un nuevo centro comunitario. Se contempla también la construcción de puentes peatonales, adquisición de unidades para el heroico cuerpo de bomberos, ambulancias, además de una inversión de 50 millones de pesos en proyectos estratégicos. Las obras en cuestión se van a desarrollar en los diferentes sectores de la ciudad. Con ello se cumple con el compromiso pactado con los acuñenses, que es precisamente el mejorar su calidad de vida. Y precisamente durante lo que fue la visita realizada a esa frontera, el mandatario estatal Manolo Jiménez Salinas, acompañado por el alcalde Emilio Alejandro de Hoyos Montemayor, dio el banderazo de arranque de los trabajos de recarpeteo que se van a realizar sobre el libramiento sur-poniente. El proyecto de rehabilitación comprende desde su cruce con el Boulevard Guerrero hasta el cruce con la calle Unidad, donde se estarán pavimentando 49.600 metros cuadrados, lo que equivale a una longitud de 3.000 metros lineales. La obra en cuestión va a beneficiar a los vecinos de los fraccionamientos Altos de Santa Teresa, Privados de los Altos de Santa Teresa, Las Aves, Lomas del Valle, Paseo del Pedregal, Paseo del Sol, Valle del Mirador, además de las colonias Evaristo Pérez Arriola, Enrique Martínez y Martínez, San Antonio, La Humberto Moreira, el sector conocido como La Estrella, además de los estudiantes de la Universidad Tecnológica de Ciudad Acuña. En el área se estarán realizando trabajos de fresado, de carpeta asfáltica, riego de liga, colocación de carpeta de asfalto, trabajos de bacheo, renivelación de pozos, colocación de señalamientos viales, por lo que este proyecto posee sin duda alguna oral en el desarrollo del municipio de Acuña, ya que esta vía conecta precisamente la entrada y salida de la ciudad con el sector industrial, así como también conecta de manera directa con lo que son las áreas del Puente Internacional Acuña del Río. Y en esta visita que realizó el mandatario estatal, pues el alcalde Emilio Alejandro de Hoyos Montemayor reconoció precisamente el liderazgo, la visión que se tiene por parte del gobernador para hacer un gran equipo con cada uno de los alcaldes y alcaldesas de Coahuila e impulsar así el desarrollo de los municipios. Dijo que la clave para mejorar la calidad de vida de los acuñenses radica precisamente en dejar de lado las diferencias partidistas para trabajar en un mismo sentido a favor de los coahuilenses. El alcalde detalló que la prueba más fehaciente de que cuando se quiere, se puede, es precisamente la inversión de cerca de 200 millones de pesos que se estará destinando para esta frontera, para el desarrollo de obra pública, así como también diferentes tipos de proyectos. Cabe hacer mención, compañeros, que en esta gira realizada por el gobernador, tanto por los municipios de Acuña como de Jiménez, dio a conocer lo que serán una inversión de más de 3.000 millones de pesos que van a ejercerse durante lo que resta de este 2026 y 2027 en cada uno de los municipios de Coahuila. El gobernador manifestó que las obras se van a ejecutar en barrios, colonias, ejidos, y esto va a permitir a las autoridades tener mayor presencia, precisamente, además de un acercamiento con los ciudadanos, escuchar sus necesidades e inquietudes e implementar acciones que den solución a los mismos. Los recursos están encaminados para el desarrollo de obras de pavimentación, bacheo, introducción de agua potable, drenaje, proyectos de electrificación, construcción de nuevas escuelas. El mandatario estatal citó que Coahuila se le ha dado una prioridad precisamente a los temas que son importantes para la población, como es la seguridad, el desarrollo, las mejoras a la infraestructura, salud y educación, y esto es lo que les ha permitido ser considerados como referentes a nivel nacional. Ya por último, les doy a conocer que precisamente al grito de presidente, presidente, los acudientes recibieron y dieron la bienvenida al gobernador del estado, Manolo Jiménez Salinas, quien visitó la ciudad precisamente para anunciar todo lo relativo a la inversión que viene para esta frontera. En pancartas multicolores, los ciudadanos externaron su respaldo al gobernador de Coahuila, que se ha logrado posicionar como uno de los más fuertes aspirantes para abanderar las siglas del revolucionario institucional y buscar así la presidencia de la República. Los acuñenses le reconocen al gobernador el trabajo que ha realizado en materia de seguridad, lo relativo a la generación de empleos e inversiones, además de las acciones que se han desarrollado para mejorar la calidad de vida de las familias que radican en esta frontera. En su mensaje dirigido a la comunidad, el mandatario estatal expresó que los logros alcanzados en su administración son producto del trabajo en equipo con los 38 alcaldes de los municipios. Dijo, nuestra bandera y nuestro partido se llama Acuña, se llama Coahuila. Esto es lo que ha hecho que este equipo multicolor sea invencible. El mandatario estatal reconoció el compromiso que se tiene por parte del alcalde Emilio Alejandro de Hoyos Montemayor de trabajar en equipo para impulsar juntos el desarrollo y el progreso del municipio de Acuña. Compañeros, esto es parte de la información generada en el Puerto del Futuro. Desde la redacción.

0: Proa.
1: Perfecto, Alma, muchísimas gracias por el reporte. Que tengas una excelente mañana.
0: Igualmente, compañero, muy buenos días. Muy
1: buenos días y muchas gracias a nuestra compañera Alma Proa por la información. Y desde Acuña regresamos nuevamente a las calles de Piedras Negras para establecer comunicación con nuestro compañero Salvador González, el reportero urbano, quien ya está listo con su segundo reporte de esta mañana. Chava, ¿cómo estás? Muy buenos días, te escuchamos.
2: Hola, ¿qué tal, Gabriel? Te saludo con muchísimo gusto en este segundo reporte de este día miércoles, mitad de semana. Y bueno, nuevamente, Gabriel, automovilistas, ciclistas, motociclistas y todo aquel que transita por el paso ferroviario conocido como el Apenitas, Gabriel, pues nos vuelven a insistir en el tema para ver hasta cuándo las autoridades de Ferromex se ponen a trabajar, darle a Piedras Negras un paso digno en el tema de los pasos ferroviarios, porque nada más pasan por esta frontera y pues obviamente no dejan nada bueno a Piedras Negras por parte de Ferromex. Nada más ha ocasionado molestias para las colonias, para los vecinos, sobre todo porque comentábamos esto, Gabriel, derivado de la deterioro en el paso ferroviario del paso de las Penitas, está muy muy profundo algunas separaciones de vías, por lo que ahí genera un riesgo, un peligro de algún accidente, de algún automovilista, de algún ciclista o motociclista, sobre todo que alguien quede varado en esa zona y pueda venir el tren en circulación y pueda ocurrir algún accidente. Ya lo hemos compartido en algunas otras ocasiones, Gabriel, pero no hay eco en ese sentido por parte de Ferromex de darle solución a estos pasos de Villa de Fuente, tanto en los Salinitos como en acá en el cruce de las calles Mina y Reviajijedo, ahí pasando la Gacera rumbo a la Altamira. Son dos pasos que requieren de solución inmediata para el personal de Ferromex ponerle atención a este tipo de problemáticas.
1: Sabemos, Chava, la complejidad que significa justamente el paso a desnivel del puente 1810 de la Penitas, y sobre todo lo que ha implicado ahora con las recientes lluvias. Sabemos que tradicionalmente es un punto que suele tener afectaciones de inundaciones, pero tocas un punto muy importante, ¿no? ¿Qué es lo que está haciendo Ferromex al respecto? Porque, dicho sea de paso, este lugar, este cruce a desnivel, también ha sido sede de múltiples accidentes, y no meramente por choques, sino también por las condiciones, bien lo señalas, en el paso y las condiciones del camino.
2: Sí, como bien comentábamos, y sobre todo la queja de los automovilistas que transitan por ahí, por este paso de los Avinitos, el tema es de que está muy deteriorado ese cruce. Para pasar es un tanto difícil en esa zona, en ese sector, por ello el llamado urgente a Ferromex. Pues lamentablemente, pues como dicen por ahí, no hay quien le exija a Ferromex darles pasos dignos a los ciudadanos, inclusive se han adueñado de otros pasos como el de Tlahualcóyotl y Avenida Racimi, donde inclusive hasta un portón ya le pusieron. Antes era un paso de vecinos de la Bravo hacia el Fausto Cesta Martínez para conectarse allá al estadio o a la Plaza de las Culturas. Ahora ya está cerrado totalmente este paso ferroviario y sigue haciendo de las suyas Ferromex sin que nadie le ponga un alto.
1: Totalmente de acuerdo, Chava, pues esperemos que la molestia, la inconformidad de los ciudadanos en este sector, sobre todo pueda tener eco ante las autoridades en esta instancia federal. Sabemos, el municipio también ha tratado de fungir como intermediario, sin embargo, pues aún continúan muchas cosas por hacer para tener en óptimas condiciones este cruce ferroviario y también el paso, tanto a desnivel como por el mismo camino habitual, hacia estos sectores de Piedras Negras. Pues estaremos al pendiente y sobre todo, ojalá pueda tener eco esta solicitud que hacen los ciudadanos en dicho sector de Piedras Negras. Te agradecemos entonces el reporte, Chava, la información, esperando que tengas una excelente mañana de miércoles.
2: Igualmente, Gabriel, muy buenos días.
1: Buenos días y muchas gracias a nuestro compañero Salvador González, el reportero urbano. Todo un tema, sin duda alguna, la situación en el puente 1850, o también conocido como La Penitas, pero sabemos esta injerencia o lo que se puede hacer única y exclusivamente depende de Ferromex. 8:14 a.m, temperatura en los 22 grados centígrados. En otra información, y hablando justamente de incidencias en donde están involucrados menores, dos pequeños sospechosos de realizar disparos en el estacionamiento, esto en una escuela secundaria de educación media al norte de la ciudad de San Antonio, Texas, dos menores fueron detenidos luego de que se activaron los protocolos de seguridad por el reporte de una madre de familia cuyos hijos habrían recibido la amenaza. El incidente inició alrededor de las 10 horas del pasado martes y provocó la movilización de elementos de la policía del distrito escolar, así como de la policía de San Antonio y del condado de Bexar, quienes rodearon por completo la zona. Mientras tanto, dentro de los planteles, los estudiantes permanecieron resguardados en libreros y closets de las aulas, acompañados por sus mismos maestros. Afuera, padres de familia preocupados pedían información mientras los protocolos de seguridad avanzaban, aunque directivos del Pepper High School señalaron que no había riesgo. Tras controlarse la situación, se informó sobre la detención de dos menores de edad, quienes presuntamente portaban una pistola de aire, la cual fue localizada dentro de un vehículo. El automóvil fue confiscado y junto con las bebidas alcohólicas encontradas, quedó bajo resguardo de las autoridades. La escuela actualmente se encuentra dentro del Distrito Escolar Independiente de Comal, ubicado al North Side de San Antonio, Texas, toda vez que, tras el riesgo o peligro de un posible atentado contra esta escuela, se activaron los protocolos pertinentes y, por fortuna, no hubo persona lesionada, solamente dos menores detenidos en posesión de un arma, una pistola de aire. 8:15 a.m, la temperatura en los 22 grados centígrados. Con esta información es momento de hacer nuestra siguiente pausa comercial. Nosotros es breve, ya regresamos con mucho más.
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8: En más información, un total de 164 reportes diversos se recibieron durante el mes de septiembre ante el Cuerpo Multidisciplinario de Inspectores Municipales, una cifra que se mantiene dentro del promedio mensual de dicha agrupación. Durante la conferencia matutina de este martes, Alejandro de Hoyos López detalló que las principales causas de denuncias tuvieron que ver con vehículos yonqueados con 46 casos, excesos de sonido con 23 y quema de basura con 13. El jefe de inspectores dijo que del total de los reportes se atendieron con éxito 104, un 63.4% de eficiencia, mientras 60 están pendientes al ser canalizados a otras áreas o bien falta de respuesta de quienes denunciaron. De Hoyos López añadió que dicha incidencia de reportes se tradujo en un total de 49 infracciones y multas, la mayoría de ellas por clausura de establecimientos, quintas y obras, así como los vehículos yonqueados.
9: En el mes de septiembre recibimos un total de 164 reportes y o quejas. Aquí los reportes desglosados fue exceso de sonido 23, clausuras 4, obras 5, bienestar animal 3, tira de escombro basura 11, vehículos yonqueados 46, quema de basura 13, mal uso de servicios públicos 8, entre otros 51, dando un total de 164 reportes.
10: La definición de reportes de los 164, 104 fueron completados, dando un 63.4%, pendientes quedan 60. Esos pendientes quedan abiertos los folios porque se canalizan a otros departamentos o simplemente les damos seguimiento y ya no sale la persona que hizo el reporte y ya no nos contesta para llegar a cerrar ese folio. Es por eso que todavía tenemos 60 pendientes, dando un 36.6% todavía. De las multas que tuvimos en el mes de septiembre, exceso de sonido fue
9: una, clausura 8, obras 8, bienestar animal 5, tira de escombro basura 7, vehículos yonqueados 8, quema de basura 1, mal uso de servicios 1, entre otros 10, dando un total de 49 multas en el mes de septiembre.
11: Si bien se está atento de las quejas que se presentan a través de las redes sociales o medios de comunicación, el Sistema Municipal de Agua y Saneamiento está invitando a la ciudadanía a usar las vías de comunicación directas para realizar todos sus reportes. De acuerdo al responsable operativo del organismo operador, Jorge Alexis González Beltrán, se cuenta con 3 números de teléfono mediante los cuales los usuarios pueden llegar a hacer todas sus denuncias para así agilizar la atención de las mismas. Detalló que uno de ellos es la línea 073, que va directamente al call center, el teléfono convencional 878-78-20504, así como la línea a través del WhatsApp, que es el 878-119-7426, en los que de inmediato se emite el folio y se turna a las cuadrillas. El director de Imagen Urbana y Ecología indicó que es importantísimo que la gente procure usar estos medios y así darle celeridad a su atención para evitar que las afectaciones a la comunidad se extiendan más allá de lo debido.
0: Pedirle a la ciudadanía que la mayoría de los reportes, si podemos congelar un poquito la imagen ahí de los números de atención, porque sí es importante. Agradecemos a todos los medios o a las plataformas digitales que nos hacen llegar los reportes ciudadanos, pero bueno, la vía oficial para poder llegar más rápido a las peticiones es a través de estos 3 números. Puede ser el 073 para línea directa, al igual que el 878-78-20504, en un horario de lunes a viernes de 7 de la mañana a 11 p.m. y por medio de WhatsApp al 878-119-7426, ¿no? La intención es poder llegar más rápido a esas peticiones que nos hacen, pero en ocasiones pues tenemos que estar identificando alguna plataforma digital, que también lo hacemos, pero eso puede retrasar el poder llegar más rápido a la petición. Entonces, aquí están estos números, les pedimos a la ciudadanía que nos reporten inmediatamente para poder solucionar los problemas que se presenten y sobre todo que no perduren mucho tiempo con ellos.
12: 8:23 a.m. Vamos a cambiar de información y abordando otros temas. El senador por Coahuila, Gabriel Elizondo Pérez, presentó 10 nuevas iniciativas y puntos de acuerdo ante el Senado de la República que se sumarán a los 18 instrumentos legislativos impulsados durante septiembre para alcanzar un total de 28 propuestas. Elizondo Pérez destacó que esta agenda busca atender las necesidades de Coahuila y sumar esfuerzos con el gobernador Manolo Jiménez Salinas en temas prioritarios para las familias y el desarrollo de las regiones. Entre las iniciativas destaca la propuesta para garantizar el acceso a la seguridad social y a una vivienda digna para las y los integrantes de las instituciones policiales del país. En cuanto a los puntos de acuerdo, se plantea reforzar la seguridad del personal médico que trabaja en zonas rurales y analizar así la inclusión de Monclova en la Encuesta Nacional de Seguridad Pública Urbana, la ENSU. Estamos revisando propuestas concretas para atender los temas que nuestra gente nos plantea en territorio. Es ese nuestro compromiso, escuchar en Coahuila, llevar esas necesidades al Senado y convertirlas en acciones, así lo afirmó. Además, destacó que las propuestas abarcan temas de seguridad, economía, salud, medio ambiente, justicia laboral y desarrollo regional, con el objetivo de atender asuntos que impactan directamente en la vida de las familias de Coahuila. El senador señaló que mantendrá una agenda cercana a las regiones, llevando al Senado las necesidades recogidas directamente de las familias y los distintos sectores de Coahuila.
8: Por otra parte, Luis Fernando Salazar Fernández aseguró que renunciaría a su nacionalidad española en caso de contender por la gubernatura de Coahuila, luego de que fuera declarada constitucional la reforma en materia de nacionalidad única. El legislador del Senado celebró la modificación que ahora establece que quienes aspiren a la presidencia de la República, una gubernatura o la jefatura de gobierno de la Ciudad de México deberán ser mexicanos por nacimiento y no contar con otra nacionalidad al momento de registrarse como candidatos. Salazar Fernández, quien posee la nacionalidad mexicana y española, sostuvo que la nueva disposición no vulnera sus derechos y afirmó que, llegado el momento, optaría por mantener exclusivamente la mexicana. Durante la discusión de la reforma en el Senado, el legislador laurero argumentó que cargos como la presidencia o las gubernaturas requieren un compromiso jurídico exclusivo con México, debido a las decisiones relacionadas con seguridad, soberanía y conducción del Estado. Tiene que haber un compromiso exclusivo con una sola bandera, en este caso la bandera mexicana, señaló. Salazar explicó que, decidido hacer pública su doble nacionalidad desde la tribuna del Senado para evitar especulaciones ante una eventual aspiración por la gubernatura de Coahuila y dejar constancia de que votó a favor de una reforma que podría aplicarle directamente. Recordó que nació en Torreón, y que obtuvo la nacionalidad española hace alrededor de 15 años por ascendencia materna. Sin embargo, aseguró que su vínculo personal y político está en México. El senador consideró que la reforma dará certeza sobre los requisitos de elegibilidad y sostuvo que no debería existir controversia para quienes renuncien oportunamente a una ciudadanía extranjera antes de solicitar su registro como candidato.
11: Y escuche usted la siguiente información. El Movimiento de Regeneración Nacional Morena festejará este miércoles 7 de octubre su 15 aniversario con una fiesta en el Auditorio Nacional, pero no acudirá el líder moral y fundador del partido, el expresidente Andrés Manuel López Obrador, ni tampoco estará la presidenta Claudia Sheinbaum. Invitamos a todos los gobernadores, a todo el Consejo Nacional, pero bueno, pues ellos tienen sus agendas. Es a las 6 de la tarde, justo para que los servidores públicos puedan ir y no haya ningún problema. Por eso lo pusimos a las 6 de la tarde. Vienen compañeros de todo el país, de toda la estructura, la dirigencia, los consejeros nacionales. Invitamos a los gobernadores, los coordinadores, la prensa, dijo el dirigente del partido, Ariadna Montiel, en conferencia de prensa. Sobre Andrés Manuel López Obrador, respondió, sí está invitado, pero no va a venir. Ya saben que él decidió mantenerse en su retiro. Siempre desde aquí lo invitamos, pero también respetamos su decisión de mantenerse alejado de la política y que en ese sentido es un gran ejemplo para todos nosotros, dice él, y dice bien. Nosotros tenemos la misma convicción que no hay que tenerle mucho apego ni al dinero ni al poder. Y él en su mejor momento decidió mejor retirarse. Y es parte de su enseñanza, de su ejemplo. Y como siempre desde aquí, lo saludamos y lo queremos mucho. Lo extrañamos mucho. Pero no, no estará con nosotros. También negó la presencia de Claudia Sheinbaum, pues explicaron se trata de un evento partidista. Y ella, pues es la actual mandataria de la República. La presidenta no. En un acto del partido y ella, en el ejercicio de su función, es presidenta de todas y todos los mexicanos. De acuerdo con Ariadna Montiel, está invitado al evento todo el Consejo Nacional, incluidos los gobernadores y todas las áreas del partido. La líder morenista detalló que además el fin de semana se celebrará una sesión del Consejo Nacional para detallar los temas de la alianza electoral con el Partido del Trabajo, el PT, y la situación del proceso de selección de precandidatos para los comicios de 2027.
13: Muy interesante y con muchas aristas, sin duda alguna, ver la realidad en cuanto a posturas, acciones, otros procesos de aniversario, como lo es, y que envuelven a este partido, el Movimiento de Regeneración Nacional. Muy prudente, desde luego, el hecho de que no se haya contemplado la asistencia en este aniversario de la Presidenta de la República, puesto que ya representa una posición más neutra como Presidenta de la República. Sin embargo, lo escuchábamos ahorita, ¿no? El senador Luis Fernando Salazar dijo, si es necesario, renuncio a mi nacionalidad española. Esto, obviamente, contemplando a futuro los comicios electorales que vienen para Coahuila. No obstante, también está el otro lado de la moneda, y lo mencionamos, que es la senadora Cecilia Guadiana, quien dijo, bueno, yo de momento no puedo renunciar a mi ciudadanía estadounidense, y creo que también es una postura bastante válida el decirlo, el declararlo abiertamente. No obstante, pues ya hemos también tocado este tema, sabemos lo que representa entonces el impedimento de esta decisión para participar en un cargo público, para participar en los siguientes comicios electorales que habrá. Muy respetable ambas posturas, pero también se empiezan a dejar en claro un poquito más las intenciones de cada actor político para estos próximos procesos electorales.
8: Efectivamente, yo considero que estaba muy correcta la postura del expresidente Andrés Manuel López Obrador de no participar ya en política. Y en el caso de la presidenta Claudia Sheinbaum, pues tiene facultad para participar en el Congreso del aniversario de Morena, porque es militante, aunque su postura la debe guardar en el sentido de que para que la oposición, que a pesar que la oposición en años anteriores, sexenios anteriores, el primer mandatario y acudía a las asambleas priistas. Hoy Claudia Sheinbaum no va a asistir, precisamente para marcar un hecho real de que es militante, sí, pero es presidenta de todos los mexicanos.
13: Pues, me parece también interesante justamente verlo desde ese posicionamiento, el hecho de que, más que nada, la postura o la decisión del expresidente, bien lo mencionó usted, don Carlos Andrés Manuel López Obrador, que independientemente ya no tenga un compromiso político, bueno, diga, ¿sabes qué? Tampoco quiero generar, digamos, alguna controversia, por lo cual no estaré participando en esta ceremonia de aniversario. Y bueno, sabemos, estamos en un momento, yo creo, ahora más que nunca, más delicado políticamente hablando, por lo cual las acciones prudentes o con pincitas, digámoslo así, empezarán a cobrar más importancia de cara a lo que se viene para el próximo año y de cara también a lo que serán estos movimientos que, volvemos a repetirlo, empezamos a ver justamente qué opina o qué demuestra cada actor político, sobre todo aquí sentándonos en el estado de Coahuila. Pues veremos justamente qué es lo que acontece en este cierre de año para el próximo año, que sabemos es un año importante en materia electoral, pero insisto yo en lo personal, muchas aristas y muchas formas de verlo, la realidad y este proceso que está llevando a cabo este partido a nivel nacional.
11: Seguramente dentro de esta celebración, porque no es un mitin, aparentemente se dice que es una fiesta, es una celebración, pero no faltará el momento en el cual se destaque precisamente toda la ideología de Morena,
13: claro,
11: que el expresidente Andrés Manuel López Obrador, pues no lo puedes dejar fuera, tiene que ser resaltado precisamente su visión, su ideología política que llevó a México a
13: es el fundador del partido.
11: Exactamente, entonces llevó precisamente a nuestro país a un cambio político muy importante al momento en que tomó el poder y se sigue perpetuando con la presidenta Claudia Sheinbaum, y si a futuro Morena siguiera en el poder y gobernando, pues que siga la transformación de la que se empezó desde que comenzó el partido que se creó, se fundó, hasta todo lo que se ha llevado a cabo en estos dos gobiernos, ¿no? Que siga, claro, que siga realmente la transformación y que todo lo que está manchando al partido, todo lo que le estorba, todo lo que lo está perjudicando, pues que se deseche y que si hay ahí delincuentes, si hay, como dicen, narcogobernadores, estos, que sean enjuiciados, que se lleven ante la ley, pero que no se manche lo que el expresidente Andrés Manuel López Obrador tenía desde un principio, un México avante, un México sin corrupción, sin que haya todo esto que estamos con escándalos y rumores y tantas cosas que rodean a Morena.
8: Fíjate que es interesante también hacer notar, ese es mi punto de vista, de que al no asistir Andrés Manuel López Obrador al aniversario de Morena, también muestra una cosa, para mi punto de vista, que es que él fundó ese partido, pero no es el dueño del partido, como en otros partidos, PRI, Acción Nacional, en fin, otros partidos que los dirigentes se convierten en propietarios del partido, no lo sueltan y no lo dejan desarrollar. Y en este caso, pues está muy bien marcado la ausencia del presidente. Claro, no se le va a dejar de recordar que es el fundador, que es el que creó la ideología diferente para México.
11: ¿Se puede ver a Andrés Manuel López Obrador desde su retiro como una especie de mentor de Claudia Sheinbaum? ¿Tiene injerencia de alguna manera? ¿Mueve los hilos dentro del partido todavía?
8: Como mentor sí lo considero, que mueva los hilos no. Como mentor sí, porque es una ideología nueva. Uh-huh. Es una ideología que lleva 15 años y que 8 han sido gobernados y 15 son desde su fundación.
13: Ya. Sabemos la figura, desde luego, que representa políticamente el expresidente Andrés Manuel López Obrador y, bueno, pues la influencia que tiene tanto al interior, afuera de Morena, y lo que bien resaltaba usted, don Carlos, pues sí llamará mucho la atención, desde luego, que no esté presente en el aniversario, pero sin duda alguna sabemos esto obedece a conductas para no generar controversias y ser lo más neutral posible. Todo esto, reiteramos, de cara a los próximos procesos electorales. 8:35 a.m. Vamos a avanzar en otra información, y es que tras denunciar la operación en México de redes internacionales de propaganda política, la presidenta Claudia Sheinbaum recordó que una elección puede ser anulada si se demuestra que una intervención extranjera influyó en el resultado. La mandataria sostuvo que esas estructuras recurren a financiamiento, medios digitales, influencers, compra de cuentas con numerosos seguidores y perfiles automatizados para amplificar contenidos políticos e incidir en la opinión pública. Son redes internacionales que han influido en las elecciones de otros países. En las leyes mexicanas ya quedó establecido que una elección puede anularse en caso de demostrarse una intervención extranjera que implique la modificación del resultado de la elección, así lo afirmó. Sheinbaum agregó que la razón de esa disposición es impedir que actores extranjeros intervengan en las decisiones electorales del país y sostuvo que corresponde exclusivamente a los mexicanos definir a sus gobiernos. El artículo 41 de la Constitución establece como causal de nulidad que se acredite en actos de intervención o injerencia extranjera, los cuales influyan en los resultados electorales. La presidenta retomó el tema después de ser cuestionada sobre redes internacionales vinculadas con actores políticos mexicanos y señaló a La Derecha Diario como uno de los medios digitales que, según dijo, participan en ese esquema. Hemos estado denunciando aquí en La Mañanera y en su momento también, Luisa, con derecho de réplica, que se construyen en redes a partir del dinero y de las relaciones a nivel internacional, sostuvo. Sheinbaum acusó que ese medio y otras estructuras difunden noticias falsas y opiniones contra su gobierno y utilizan con un gran número de seguidores para multiplicar sus mensajes. Ellos abiertamente han publicado y publican permanentemente noticias, la mayoría de ellas falsas u opiniones basadas en noticias que no son reales en contra de la presidenta de México o del gobierno de México, así lo afirmó. La mandataria explicó que algunas cuentas originalmente dedicadas a temas ajenos a la política son adquiridas para aprovechar las audiencias y que ya han acumulado y posteriormente comenzar a difundir contenidos políticos, los cuales tienen meramente señalamientos en contra de la actual administración, así lo indicó la mandataria federal.
8: Y por su parte también la presidenta Claudia Sheinbaum ha endurecido su discurso frente a Washington después de 2 años de privilegiar la cooperación con Estados Unidos en materia de seguridad, según un reporte de The Wall Street Journal, que describe crecientes tensiones entre ambos gobiernos por las sanciones contra políticos y operadores mexicanos. El diario estadounidense reportó que la semana pasada Sheinbaum confrontó a integrantes de su gabinete de seguridad por la estrategia de congelar las cuentas de exfuncionarios mexicanos señalados por Estados Unidos de proteger operaciones del cártel de Sinaloa. Entre los señalados está Carlos Torres, ex esposo de la gobernadora de Baja California, Mariana del Pilar Ávila. Washington lo acusa de utilizar su influencia política para facilitar las operaciones del grupo criminal y protegerlo de autoridades estatales. También fueron señalados su hermano Luis Alfonso Torres, y de quien se dice recibía dinero lícito para usarlo en asuntos políticos y campañas electorales, y Rafael Buenrostro, ex colaborador de Ávila y jefe de la aduana de Ciudad Juárez en 2025. Actualmente Buenrostro es seguidor de la candidatura de Julieta Ramírez, candidata morenista al gobierno de Baja California. Otro de los señalados es Pedro Mendívil, ex jefe de la policía de Mexicali, cuya hermana Dulce María Mendívil García, subsecretaria anticorrupción en la administración de Ávila, también es promotora de Ramírez. De acuerdo con fuentes citadas por The Wall Street Journal, la presidenta cuestionó que sus colaboradores asumieran como válidas las acusaciones de Washington. Según esta versión, Sheinbaum se mostró particularmente severa con Omar García Harfuch, secretario de Seguridad y uno de sus colaboradores más cercanos, y sostuvo que las acciones estadounidenses formaban parte de un intento por desestabilizar a México y a su gobierno. Finalmente autorizó el congelamiento de las cuentas, en parte para evitar un nuevo deterioro de la relación bilateral.
11: La presidenta Claudia Sheinbaum reclamó al gobernador de Querétaro, Mauricio Curi, que no notificara a la Cancillería sobre la Academia Internacional de Capacitación Policial ni sobre la colaboración con agencias de Estados Unidos en ese proyecto. La mañana de ayer en Palacio Nacional, la mandataria federal advirtió que el oficio difundido por el gobierno queretano solo informa sobre la visita del embajador Ronald Johnson, sin que ese aviso constituya una autorización para desarrollar un proyecto de cooperación internacional en materia de seguridad. Ayer salió un documento donde invitaron a la Secretaría de Relaciones Exteriores y le hicieron partícipe que el embajador iba a ir a un evento, pero no dice de una autorización de una academia en donde van a participar las agencias de Estados Unidos, afirmó. Sheinbaum aseguró que la academia tampoco fue sometida al grupo de alto nivel de seguridad, instancia federal que debe revisar y autorizar todos los proyectos de cooperación con Estados Unidos o gobiernos extranjeros en esa materia. ¿Esta academia cuenta con autorización federal?, se le preguntó. No, no ha pasado por el grupo de alto nivel, respondió. La presidenta Sheinbaum rechazó que su señalamiento sobre la participación estadounidense se base en una suposición y aseguró que fue el propio gobierno de Querétaro el que informó públicamente sobre esa colaboración. ¿Por qué sabemos que en esa academia van a participar las agencias de Estados Unidos? Porque lo dijo el secretario de Seguridad Ciudadana en Querétaro en un evento, no es una suposición, señaló. La titular del Ejecutivo Federal incluso pidió a su equipo que se proyectara un video con las declaraciones del mismo funcionario estatal. Este centro de capacitación internacional representa un paso tan importante. Está concebido para recibir capacitación especializada de agencias de los Estados Unidos y ponerlo al alcance de las instituciones mexicanas de seguridad pública, dijo en el evento. Claudia Sheinbaum exigió al gobierno estatal sujetar el proyecto al procedimiento federal si pretende recibir algún tipo de apoyo estadounidense.
12: 8:41 la temperatura en los 23 grados centígrados en estos momentos en la ciudad de Piedras Negras. Abordando de nueva cuenta temas locales, la semana epidemiológica número 39 del presente año culminó con un total de 5 incidencias descartadas, de las cuales se encuentran 2 casos que eran sospechosos de rickettsia, 3 más de dengue y 1 de sarampión, según datos proporcionados por la Jurisdicción Sanitaria 01. El titular de la dependencia, el doctor Roberto Baeza Díaz, detalló que por lo que respecta a los casos de rickettsia, estos fueron desechados en los sectores Villa de Fuente y Ejido Piedras Negras. En cuestión al dengue, los reportes provinieron desde el municipio de Nava y los sectores de Acoros y Tecnológico de Piedras Negras. Finalmente, indicó que la sospecha de sarampión tuvo su origen en la colonia Acoros, por lo que tras implementar los cercos sanitarios preventivos y conocer los resultados de las pruebas enviadas al laboratorio, se descartó cualquier riesgo de contagio, destacando a su vez la baja incidencia que se ha tenido de dichos padecimientos en lo que va del presente año.
14: Esta es la semana epidemiológica número 39. Tuvimos 5 casos descartados, 2 casos de rickettsia que fueron descartados en las colonias Villa de Fuente y Ejido Piedras Negras. 3 casos más de dengue, también descartados, 1 en Nava, Coahuila, y 2 en Piedras Negras, 1 en la colonia Coros y 1 en la colonia Tecnológico, así como un caso de sarampión, este descartado en la colonia Acoros. Desde luego que en cada uno de los casos hizo el cerco epidemiológico, se hicieron las acciones para buscar de manera intencionada otros casos donde no se encontraron casos similares con sintomatología. Por tal motivo y por resultado del laboratorio estatal fueron descartados los 5 casos.
15: En este sentido, ¿cuáles son los pasos que se van a seguir por parte de la dependencia?
14: Nosotros seguimos haciendo las acciones, desde luego, en cada uno de los departamentos. El área de vacunas está haciendo un recorrido casa por casa, buscando de manera intencionada sintomatología y completando esquemas en niños menores de 9 años, ya que esto va a ayudar a reforzar pues todo lo que son las enfermedades de este tipo, incluyendo el sarampión. El área de vectores también continúa haciendo lo propio. Estamos haciendo revisión de las ovitrampas. Como ya los comentamos en entrevistas anteriores, nosotros tenemos puestos trampas, se puede decir, en diferentes puntos de la ciudad, donde se están vigilando constantemente, buscándose de manera intencionada a mosco para hacer la fumigación y la acción pertinente. En este momento también estamos haciendo control larvario por parte del departamento de vectores en las diferentes colonias.
8: Al ser reconocido mundialmente como el mes dedicado a la sensibilización sobre el cáncer de mama, la Jurisdicción Sanitaria 01 hizo un llamado a la comunidad femenina entre los 40 y 69 años de edad para que acudan a las unidades a fin de aprovechar los servicios gratuitos de mastografías. Así lo indicó el doctor Roberto Baeza Díaz. El titular de la dependencia mencionó que esta iniciativa forma parte de las acciones que promueve la Secretaría de Salud para consolidar una cultura de medicina preventiva, destacando a su vez que en lo que va del año la jurisdicción ha realizado más de 700 estudios de mastografías a un igual número de mujeres, aunque declaró que si bien la incidencia de casos no ha tenido un repunte drástico en los últimos años, reconoció que Coahuila se encuentra dentro de las entidades con mayor tasa de mortalidad por esta enfermedad, con una estadística estimada en 25.7 casos por cada 100.000 habitantes.
14: Es el mes de la prevención, Así es que nosotros seguimos de manera intencionada al departamento de promoción haciendo invitación en diferentes centros comerciales, en todos los centros de salud, invitando a todas las mujeres en edad de realizarse el estudio de cáncer de mama para que así lo hagan. Nosotros tenemos citas, hacemos realmente el estudio de un día para otro. En cuanto se detecta una paciente que es candidata, nosotros la mandamos al día siguiente al Hospital Salvador Echevarría a realizar el estudio de mastografía, ya que tenemos equipo y tenemos personal suficiente para realizar el estudio. Aprovechamos también la invitación para ese tipo de pacientes para que se realicen el Papanicolaou, detección también de virus del papiloma, que son estudios muy importantes que se debe realizar la mujer.
15: En esto es importante que no se espere solamente el mes de octubre, sino todo el año. La propia proyección y la Secretaría está trabajando en este tema.
14: Sí, así es. Es una preocupación del gobernador que se haga medicina preventiva en todo el estado. Nosotros como jurisdicción número uno estamos haciendo acciones de manera permanente por parte del departamento hacia la población en general. Invitamos a toda la población desde el día 1 de enero, que fue en este año. Estamos haciendo la invitación, estamos haciendo la búsqueda intencionada de pacientes que están en el rango de edad para que se realicen el estudio de mastografía, prevención de cáncer de mama y Papanicolaou también.
12: 13 minutos a las 9 de la mañana. Con esta información es momento de hacer nuestra siguiente y última pausa comercial. Enseguida volvemos con la parte final.
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8: Calibre 57 trae para ustedes lo mejor de la noticia policiaca hoy en este miércoles 7 de octubre. El caso bastante sonado en estos días, justamente el día de ayer, donde una persona acusó falsamente a su amigo, un hombre conocido como Francisco el Tortas, de haberlo abusado sexualmente tras ingerir sustancias tóxicas para el organismo, narcóticos, y decía, le olía la coliflor después de haber consumido sustancias, y se le hizo fácil entonces denunciarlo falsamente ante las autoridades. Un trabajador de maquiladora señaló a su amigo de abusar sexualmente después de que le dio unas pastillas clonazepam cuando fue a visitarlo esta madrugada en la colonia Villarreal. El probable partícipe de los hechos fue identificado como el Tortas, quien logró a su amigo cuando se quedó dormido. Los hechos ocurrieron en la calle Rey Fernando y Príncipe Carlos. Carlos Alberto N., de 32 años, salió de la maquiladora a las 3 de la mañana y fue con su amigo el Tortas, que le dijo, que le dio, mejor dicho, tres pastillas con clonazepam y se quedó dormido. Cuando despertó a las 5 de la mañana, tenía las prendas de vestir hacia abajo, no estaba totalmente vestido y sentía un dolor en su parte trasera, así lo manifestó. Solicitó entonces a la ambulancia de la Cruz Roja que lo enviara al hospital Salvador Chavarría, y en este nosocomio un doctor le aseguró que no tenía alguna lesión ni algún indicio que confirmara en efecto que había sido abusado sexualmente, pero se le invitó a que presentara su denuncia formal aún así ante la Fiscalía General del Estado. El Tortas, así como se le conoce a esta persona, al amigo que le dio las pastillas, no fue detenido y se espera también que presente su querella tras las falsas acusaciones en hechos ocurridos justamente el día de ayer, la madrugada justamente del día de ayer en la ciudad de Piedras Negras. En otra información, un bebé de apenas 18 meses fue enviado de urgencias al Hospital General de Zona número 11 del Seguro Social luego de ingerir gasolina accidentalmente en su domicilio de la colonia Valle de las Flores. De acuerdo con el reporte, el accidente ocurrió cuando el padre del menor, identificado como Ángel N., se encontraba reparando su motocicleta y dejó una botella que contenía gasolina al alcance del pequeño. El bebé, identificado como Elian Matías, tomó el recipiente y alcanzó a ingerir parte del combustible, por lo que su madre lo trasladó de inmediato para que recibiera la atención médica. El menor ingresó alrededor de las 3 de la tarde al hospital, ubicado en la colonia Las Delicias, donde fue valorado por personal médico y quedó bajo observación con diagnóstico de ingesta de hidrocarburos. Este hecho se suma a otros accidentes domésticos registrados durante las últimas semanas, y recientemente un niño de 10 años también fue atendido luego de ingerir una moneda de 10 pesos que quedó atorada en su garganta y le provocó dificultades para respirar. Inicialmente se contempló trasladar al menor a un hospital de alta especialidad en Monterrey, sin embargo, finalmente fue atendido en el Hospital General de Zona número 11, donde los médicos lograron extraer la moneda, entre otras incidencias que también han tenido lugar estos días aquí en Piedras Negras, y donde desgraciadamente se ven involucrados y afectados menores de edad. Esta y mucha más información policial que usted la

0: También información de los espectáculos. Desafía Susana Zabaleta los comentarios por su edad. A Susana Zabaleta le causa risa escuchar la frase, ya no estás en edad, pues su propia historia le ha demostrado que en cualquier etapa de la vida pueden llegar las sorpresas y cumplirse los sueños. La artista de 62 años de edad lo ejemplifica con su relación con el estandupero Ricardo Pérez, con quien en unas horas viajará de vacaciones a Asia. ¿Quién te dice que Dios no te da la vida para disfrutarla? Dios te dio la vida para lo que tú quieras. Él te dio el arma, no te dijo para qué. Susana Zabaleta descubrió el amor de su vida a los 59 años de edad. Ya pasaron 3 y mañana me voy a China con él, dijo. Imagínate, no te vayas a ningún lado, quédate sola y amargada en tu casa, ¿no? Sí. ¿Por qué? Nunca es tarde para encontrar el amor, la amistad, el conocimiento, afirmó la cantante en conferencia de prensa, donde le dicen, ya no estás pa' eso. No, no, el amor no tiene edad. Y está muy jovencita, todavía se ve muy fuerte y canta precioso. Y hablando de cantantes, Gloria Trevi le llevó serenata a su mamá. Tras cerrar su gira por Centroamérica, Gloria Trevi llegó a tiempo a McAllen, en Texas, para sorprender a su mamá, la señora Gloria Ruiz, con una serenata a ritmo de mariachi, con la que celebró los 80 años de vida de su mamá. El festejo arrancó desde el domingo con una comida en la que se reunió la familia, pero fue el martes cuando la regia protagonizó la serenata. ¡Qué bárbaro! Me la pasé más festejada que nada. Me trajeron gallo y el domingo me hicieron una comida donde estuvieron mis hijos y todos. Cumplo 80 años, expresó la señora Ruiz, emocionada, en una entrevista vía telefónica. Y comienza la polémica. Ya se estrena en VIX Timbiriche. Gran parte de la narrativa de Timbiriche, la serie de 8 episodios producida por VIX, expone la relación que hubo entre el productor del grupo Luis de Llano Macedo y la cantante Sasha Sokol, quien era en ese tiempo menor de edad. Pablo Cruz, productor y showrunner del programa que se estrena este viernes, reconoció que el caso legal entre la intérprete de Serás el Aire y de Llano es un tema sensible y representa un caso histórico. El estreno, la premier de Timbiriche, será precisamente mañana jueves por las estrellas después del noticiero y después estará disponible en la plataforma de VIX. Pero, ¿qué dicen los Timbiriches originales de esta serie? Bueno, dicen, no es la historia de Timbiriche. Ante el próximo estreno de una serie llamada Timbiriche, queremos hablar con claridad. Ninguno de nosotros participó en la creación, ni fuimos consultados sobre las historias que en ella se cuentan. Tampoco autorizamos el uso de nuestra imagen, voz o identidad. Existe una enorme diferencia entre inspirarse en una época y construir una ficción alrededor de personas reconocibles y vivas. La serie que está por estrenarse no es la historia de Timbiriche contada por nosotros, afirmaron en un comunicado, pues los Timbiriches, al menos los más famosos y conocidos, Alex, Diego Schoening, Sasha Sokol y Benny Ibarra. Así que bueno, pues ahí esperemos que no haya, como ocurrió con Luis Miguel en la serie, alguna especie de demandas y pleitos, porque si dijeron que esto, que aquello, que no es cierto, que yo no hice, que no dije. Pues bueno, ahí empieza la polémica. Se estrena ya este próximo fin de semana, cercano al día de mañana, Timbiriche, la serie de VIX. Todo esto y más en la sección de Flash de Periódico Zócalo. Y hasta aquí los espectáculos.
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3: En los deportes no podía ser de otra manera y con un emotivo partido, mensaje, celebración. El día de ayer el astro argentino Lionel Andrés Messi dijo adiós definitivamente a la selección argentina en un partido que tuvo a bien disputar en contra de la selección de Benin allá en el Estadio Monumental de River Plate, en donde la Argentina logró imponerse 3-0, y por si faltara un toque especial, el jugador con la camiseta número 10 de la selección argentina, Lionel Messi, logró convertir su último gol con la selección albiceleste vía penal para cerrar así la victoria 3-0. Y dentro de las estadísticas, 208 juegos jugó Messi con la selección argentina, 126 goles fueron su registro acumulado y un total de 5 títulos dentro de su palmarés, desde luego los más importantes fueron el Mundial, la Copa Mundial de Fútbol del 2022 en Qatar, 2 Copas América, la finalísima y el oro olímpico, justamente este último cuando apenas empezaba su participación con la albiceleste. Y por otro lado, no tan positivo de compartir en la información, la selección mexicana de fútbol cayó 2-0 en un nuevo amistoso contra la selección de Chile. Sigue sin tener victoria el equipo de Rafa Márquez dentro de su nueva administración, dentro de su nueva, de su debut como director técnico del Tri. Y bueno, habrá que esperar ahora si en los próximos partidos agendados para la selección mexicana de fútbol pueda por fin lograr su primera victoria como director técnico. La realidad es que todavía no se ha podido. Contrastante demasiado el papel que está teniendo la selección mexicana de fútbol con lo que demostró en la pasada Copa del Mundo. Es la información en los deportes.
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3: Bueno, son ya las 9:00 a.m. en punto, es así como concluimos esta la primera emisión de Radio Zócalo Noticias. Muchas gracias por habernos acompañado y haberse informado con nosotros. Recuerde que nos seguimos escuchando en nuestras próximas emisiones. Nosotros así nos despedimos, don Carlos, muchísimas gracias.
4: Muy buenos días, feliz miércoles.
3: Mike, muchas gracias.
0: Gracias por haber estado con nosotros, coman frutas y verduras.
3: Bajo la producción de Mario Enrique Alvarado Campos, quien les habla en la voz informativa, Gabriel Méndez Martínez. Que tenga usted muy buenos días.
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14 minutos después de las 9 de la mañana, miércoles 7 de octubre del 2026, desde Colonia Vista Hermosa, que está la señal de las 24 horas, los 7 días de la semana de la estación Superstellar 107.9 con signo al aire y el Texas. Listos, 25 grados Celsius.

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0: Para el día de hoy va a estar soleado con una temperatura máxima de 34 grados Celsius. El día de mañana también con una máxima de 34 grados Celsius de temperatura. El viernes es cuando va a estar con posibilidades muy pequeñas de lluvia, que van a andar rondando entre un 20 y un 10 por ahí. Va a llegar un punto en el que el día antes del jueves por la noche existe un 20% de posibilidades de lluvia y el viernes nos quedemos con un 10. Pero todo el fin de semana soleado, soleado, soleado, con temperatura de 34 máxima la temperatura para la frontera de Piedras Negras, México.
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3: Hoy esperamos un cielo completamente soleado y caluroso, 34 grados como máxima temperatura, el viento permanece en calma, pero para esta noche se pone muy agradable, la mínima llega a los 20 grados centígrados con el cielo mayormente despejado. Para mañana igual, soleado, 34 la máxima, pero por la noche del jueves regresan las posibilidades de lluvias en un 20% con la mínima en los 22 grados. Para el inicio del próximo fin de semana, el viernes máxima en los 33 grados con 10% de posibilidad de lluvia y la mínima agradable en los 21 grados con el cielo despejado. Para el resto del fin de semana, 34 las máximas y las mínimas en los 22 grados.
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0: Texas me dicen, oye, ¿por qué no le mandas saludos a la gente acá de Nagadoches? Nagadoches, allá en el área de College Station, todo el área de allá de Texarkana, Lotkin, allá, pues aquella área, ¿no? Allá por Houston. Les mando un saludo también a la raza de Galveston en Abilene. Saludos a la raza de Abilene también, Wichita Falls también, allá en el Canyon. En Fort Stockton, en Ozona, también un saludo de la gente acá de Eagle Pass, Texas. También les mandamos un saludo. Claro, allá al Arce del Paso, Texas, también les mandamos un saludo. La gente de Amarillo también, un saludo. Vamos a una pausa, regresamos en vivo a la cabina de radio Superestelar 107.9. Saludos también al Oscar Boy, Oscar el Genes Boy, que anda chambeando el vato.
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7: Atrévete a caminar aunque sea descalzo, a sonreír aunque no tengas motivos, a ayudar a otros sin recibir aplausos.
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9: Bueno, ya regresamos después de un corte comercial, 10:47, Texas. Mándale saludos, por favor, a toda la raza que está también ahí en Eagle Pass trabajando. Y si estamos acá trabajando también, nosotros estamos escuchando la radio. Mándanos saludos acá en las áreas del, ¿qué es? De las minas del Seco, Seco Mine. Allá les mandamos saludos también en las Quintas, en Chulavista, en Loma Linda. La raza del área ahí del río Boulevard, sí, les mandamos un saludo también a toda la raza que está por ahí escuchando el radio o la radio. Bueno, 10:48 minutos, 28 grados Celsius, aquí está lo nuevo de los aliados. Son los aliados y también son los muchachos de la idea norteña de Acuña.

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como unos 4 años, más o menos, yo creo como 4 años. Nunca le dieron, creo que el lugar que merecía esta rola, digo, en el rollo de la promoción y de que la raza la escuchara más tiempo en radio, ¿no? Esta rola se llama

como un tatuaje. Aquí está Paul Urias. Saludos a la raza de allá del West, a la gente de McAllen, Texas. Saludos allá en el 956.

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1: Tengo una gorra que me llegó, bueno, me llegaron varios, pero ahorita nada más estoy autorizado a regalar una gorra nada más. Ahorita nada más estoy autorizado a regalar una gorra oficial, pero le estoy dando vueltas y vueltas y vueltas y vueltas y no encuentro cómo regalar esta gorra oficial de Kate Nieto, el rey del sax. Es una gorra oficial, traía su propia marca, que lo respalda, se llama, bueno, aquí está la marca, ¿no? Aquí está la marca que lo respalda, es una gorra, como que trae como panita, y luego trae un holograma debajo de la visera donde certifica la autenticidad de la gorra. La parte de la visera es como panita. Y después lo demás es como algo tradicional de las gorras. Está muy bonita en color negro, con color como un blanco plata o un blanco, un gris plata o algo así. Y viene con la firma de él, o sea, viene con la firma de él bordada de Kate Nieto. Pero por más que le quiero dar, le doy vueltas a la onda de cómo regalarla, cómo estaría bueno regalarla. ¿Qué les parece si me comparten al 878-791-9303? Me comparten cómo la podríamos arreglar, para un hombre o para una mujer. 878-791-9303. No me gustaría regalarla así como que, sí, aquí está la gorra, ven por ella y llévatela y ya es todo. No. Esta gorra tiene un valor porque obviamente es una muy bonita gorra. Es una gorra muy representativa, muy, muy de caché. ¿Cómo la regalamos? 878-791-9303. ¿Me compartes cómo regalaríamos esta gorra oficial de Kate Nieto? ¿Cómo la podemos regalar? Se me estaba ocurriendo algo medio locochón. Que alguien que tocara el sax viniera aquí y se aventara un pedacito de una rolita de Kate Nieto. Así es bien fan de Kate Nieto. No todo el mundo tiene un sax, pero aquellos que se dedican a la música, si están escuchando.

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Celsius 11:24, Alfredo Olivas. Saludos a la raza del CIPI ahí en el área de carga y descarga, carga, descarga. Ahí en el área, ahí están los trailers, están las trocas. Al jefe mayor ahí le mandamos un saludo. Toda la gente que está ahí en el puente número 2, pura vieja escuela CIPI, puente 1 y puente número 2.

0: saludos al Team Tim Whiskas. Ahí estás activado, mi querido mandito Team Whiskas. Saludos, ¿con quién andas? ¿A quién traes el día de hoy de invitado? Pausa, regresamos. 11:27. 30 grados Celsius la temperatura, Piedras Negras, México.
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3: Hoy esperamos un cielo completamente soleado y caluroso, 34 grados como máxima temperatura, el viento permanece en calma, pero para esta noche se pone muy agradable, la mínima llega a los 20 grados centígrados con el cielo mayormente despejado. Para mañana igual, soleado, 34 la máxima, pero por la noche del jueves regresan las posibilidades de lluvias en un 20% con la mínima en los 22 grados. Para el inicio del próximo fin de semana, el viernes máxima en los 33 grados con 10% de posibilidad de lluvia y la mínima agradable en los 21 grados con el cielo despejado. Para el resto del fin de semana, 34 las máximas y las mínimas en los 22 grados.
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Texas. Mándale saludos a la raza que va en carretera hacia Sabinas, Monclova, van para Saltillo, Castaños, Monterrey, Nuevo León. Aquellos que van para Nuevo Laredo también, van a La Vista. Van tarde, ¿no? Para ir a La Vista. Muy temprano para ir. Ah, digo, hay que irse temprano para allá. 30 grados Celsius, a lo mejor tiene la cita un poquito más tarde. Invasores, aquí están los invasores. 11:34, saludos a todo el gremio taxista, los que son honestos, responsables, limpios y respetuosos.

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0: Mándale saludos a Valentín, dice, voy en carretera 57 directo a Palau, ¿no? Después de ahí nos pasamos a conocido restaurante, la 57.

Épale, Valentín, épale, ¿qué es eso, Valentín? ¿Es carnita seca o qué? Carnita seca, no alcanzo que... A ver, ¿qué es lo otro? ¿También es carnita seca o qué? Es otra presentación. Andas bien armado, tío. Y pues tú... La otra no la ubico muy bien, está como trenzada, ¿o qué? La carnita seca. Esa la pones a remojar tantito y luego después la deshebras y luego te avientas un machacadito a la mexicana, chile, tomate y cebolla. O lo puedes hacer con nopalitos, o lo puedes hacer con... ¿Qué estará bueno? La otra no la ubico muy bien, está como media trenzada. Pero bueno, saludos a Valentín que va en carretera para la U. Y dice que va para la U y va a conocido restaurante en la carretera 57. Dice que va para allá. Un cabrito, un platito de cabrito, un cortecito de carne. ¿Qué sabe? ¿Qué estará bueno?

Mándale saludos a Manolo de la Coros. Mándale saludos a Valentín, yeah, que va en carretera. Y dice, mándale saludos a toda la raza que se dedica a la instalación de servicios de cable local y también mantenimiento y todo ese rollo, y que son bien educados, puntuales, buena onda, responsables y no sé qué tantas cosas más. Vamos a ver si la raza de Piedras Negras dice lo que ellos representan, ¿verdad? 11:44. No calientes el rollo, dice Texas Power. 11:44, ya, pásenla bien, 30 grados Celsius. Excelente miércoles 7 de octubre del 2026 a la medianoche. La hora macabra.

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4: Un momento, ANSPAC. La armonía no consiste en ser iguales, sino amar las diferencias. Cuando no manejamos bien las diferencias, comienza la escalada de violencia. También cuando hay conflicto de intereses, cuando satanizas a una persona. Por eso hay que aprender a ver que las diferencias nos enriquecen. Te propongo algo. Busca intencionalmente a una persona muy distinta a ti. Escúchala. No se trata de llegar a acuerdos, simplemente escucha. Te conocerás más por tus reacciones, molestia, gustos, disgustos. Rescatarás ideas del otro que son buenas para ti y experimentarás la libertad de ser libre de hablar con personas distintas. Este fue un momento ANSPAC.

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0: Son las 12 del día. Es la hora del Ángelus.
1: El ángel del Señor anunció a María y concibió por obra del Espíritu Santo. He aquí la esclava del Señor, hágase en mí según tu palabra. Y el Verbo se hizo carne y habitó entre nosotros.
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1: Doce con 16 minutos, la música de Jay Pérez en la Superestelar. Buenas tardes, momis, contigo.

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2: Hoy esperamos un cielo completamente soleado y caluroso, 34 grados como máxima temperatura, el viento permanece en calma, pero para esta noche se pone muy agradable, la mínima llega a los 20 grados centígrados con el cielo mayormente despejado. Para mañana igual, soleado, 34 la máxima, pero por la noche del jueves regresan las posibilidades de lluvias en un 20% con la mínima en los 22 grados. Para el inicio del próximo fin de semana, el viernes máxima en los 33 grados con 10% de posibilidad de lluvia y la mínima agradable en los 21 grados con el cielo despejado. Para el resto del fin de semana, 34 las máximas y las mínimas en los 22 grados.
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9: Yo nada más escucho música tejana y cállate los ojos, me emociono toda y luego pienso en todos mis radioescuchas vaqueros que les mando un saludo, ¿ok? Hoy, octubre 7. ¡Ah! Bien rápido, octubre 7 de este 2026, October. Wednesday, es miércoles. Hoy es día de Nuestra Señora del Rosario y San Augusto. A todos los que andan bien, Agustín. Así tenías tú antes una tiendita de botellín. Se llamaba Augusto. Augusto. Y también quien lleve el nombre de Helenio, Justina. Seguimos bajo el signo de Libra. Todos mis amigos Libras. Ay, ya me enredé aquí con la telaraña. Ya tenemos aquí más cosas así de Halloween. Halloween, noche de brujas, Halloween. ¿Están listos para todo ese rollo? Y 12:24. ¿Qué temperatura tenemos? Oye, como quiera, qué rico, porque ya no se necesita tanto el climita. Bueno, más en la noche sí. Pero, o sea, en la tardecita, así como que, bueno, al menos yo no. 30 grados está ahorita la temperatura en Piedras Negras, 86 grados Fahrenheit. Y saludamos a todos ustedes que nos escuchan, que van en su automóvil. El saludo para ustedes, que van escuchando la Superestelar, que dejan que esta voz sea quien les acompañe. Así que gracias a ustedes en Eagle Pass, donde quiera que nos escuchen, porque nos escuchan en muchos lados, gracias también al internet. Qué padre ventaja, la verdad, que nos escuchan en muchos lugares, ¿sí? Y bueno, a veces lo subo ahí en mis historias y me dicen, oye, ¿dónde es ahí? Que no sé qué, y que sobre todo Sarasota, ¿verdad? Yo no conozco para allá, pero la verdad es de que agradezco, porque cuando me mandan los videos se ve tan hermoso. ¡Ay, qué lindo! No soy vaquero, pero soy monstruito. No, a todos los vaqueros, a todos los trabajadores, a todos mis amigos, traileros, yuqueros, albañiles, plomeros, soldadoreños, no es cierto, ok, herreros. Tú, bueno, ¿cómo se dice? Repartidores de ricos y sabrosos en botanas familiares. Friteros, ándale, así les voy a decir, los friteros. Dice la mejor voz de la radio. Ay, Cochi, muchas gracias. Espero que Dios me conserve esta voz por muchos años, porque si se acaba, pues mami se acaba.
10: Mami,
3: Ahorita mi tío Jaime me invitó unos taquillos, va, de carne molida con... unos tacos de carne molida, va, dorados.
9: Ajá.
3: Y le dijo, Saúl, pues, aviéntate unos 3, 4, los que quiera. Hombre, mami, no traía más tomate que carne. Pobre mi tío Jaime. Por razón, trae siempre la portola ahí para echarle más al taco.
9: Y le habrá dicho, pero yo ponle lechuga, algo de lechuguita, pues, digo, para que amarre. Más la salsita, pues ya se disfraza. O sea, es que frititos, así era. Yo conozco a alguien que come tacos de fritos, de doritos, de veras. Ay, qué bonita foquita. Qué bonita foquita. Como si fuera mío.

0: Se escuchó más la música que el saludo, ¿verdad? Saludos allá hasta San Antonio, escuchando la Super Estelar, muchas gracias. 12:31.
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0: Como si fuera mío. Ay, no, no, Oscar, contigo no se vale así. Yo quiero, a ver, vamos a ponerlo, porque a mí me gusta la voz. ¿Cómo dices que te decían aquí en Piedras? ¿Cómo te dicen aquí en Piedras, Oscar? Mira, ¿para dónde? Qué rico la musiquita, carreterita. No hace falta que diga tú y yo, no sé, piénsalo. Digo, así se dice. ¿Y tu voz qué? Pensé que iba a escuchar tu voz. Fue tu voz la que me hizo sentir. Ponta tu voz, chiquillo. Saludos allá hasta Lovkin, allá hasta nuestro buen amigo Oscar. Oscar Chávez. ¿Sí Chávez o no Chávez? Ándale, ya me están mandando muchos videitos. Gracias. A ver, acá está mi buen amigo Ruso, escuchando la Super Estelar 107.9. Muchas gracias. Dice: buenas tardes, saludos, momis. Hola, saludos. Juan Valdés, el cafetero. Juan Valdés, qué padre, no, yo creo nada más te dicen, ay, Juan Valdés, ay, como la canción, ay, Juan Valdés, ay, el cafetero, ay, Juan Valdés, Juan Valdés, Juan Valdés, Juan Valdés, Juan Valdés.

0: Ahí está la música de La Firme en la Superestelar 107.9. Dice el Chacho, ándale. Amigo Oscar Fernández, así, el Chacho. Dice Oscar Rolando Chávez, el Genes Boy. 12:36, más música, claro. Oiga, ¿se acuerdan de esta canción? Ve lo que me encontré. A lo mejor no se acuerdan, porque ya era así como que en la época de nuestros papás, ¿verdad?
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0: ¿Tú la conoces esa canción?
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0: Me dice, Alonso le cantó la canción de que si ella supiera, me dice mejor. ¿Cómo me dijiste mejor? Léemela, creo que me dijo.
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0: Hoy no más.
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0: Bueno, ya. Era un pedacito nomás.

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Saludos allá hasta el rancho Los Becerra, ya está Jairo. Y está también el tío Alejandro, pero el tío Alejandro está ahí lejos, pero están cortando leña, que porque mañana van a darle cuello a un marranito. ¿Cómo así?

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4: Cambelea, mami, cambelea, ¿por qué me vas a hacer llorar, mami? ¿Me vas a hacer llorar con esas rolas hoy? En un café, mami, fue cuando la conocí, mami. Igle Paz.
5: Ay, Igle Paz. Igle Paz. Es todo, mami, me diste para arriba con la canción de Agustín Jaime, también te gusta, ¿no? Pues sí, yo sé. I know that. Y eso que todavía no es viernesito rico. ¿Dónde están mis amigos troqueros? ¿Dónde anda mi amigo? Es más, ya no me acuerdo ni cómo se llama. Pues como ya no me habla. Bueno, saludos para mis amigos los troqueros, los traileros. El que sí está presente y nunca ausente es Mickey Lugo. Para mi buen amigo Rulas, dice, ¿verdad? Que le dicen Rulas. Para Raúl, uno de los traileros fieles a la Superestelar, gracias.

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1: Es la 1 de la tarde. 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

0: muerte. Amén.
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2: Hola, mami, saludos. Estamos aquí dando la vuelta.
3: El que sí está presente.
2: Saludos a la 107.9 de Kitty y Polo.
4: Kitty y Polo, uno de mis tortolitos favoritos. Kitty y Polo, así de que el saludo para ellos, te digo, siempre disfrutando de la vida, disfrutando de su amor, disfrutándose el uno al otro. ¡Ay, qué bonito, lo bonito! 1:00 p.m. ya con 2 minutos. ¿Qué van a comer, Kitty? De seguro ahorita te dice, ¿qué, chiquilla? Vamos a comer. ¿O cómo te dice? Mi amor. Mi cielo. Mi gurrumín. El saludo, pues, para ellos. Y, bueno, dice por acá, ¡hey, mommies! ¡Mande! Para el pollo que anda muy malo, pues también se comió 10 portolas las olillas. Es que sabes que a él le queda como esta de banda Tierra Sagrada, esta canción que dice, mi boca no lo puede decir, la verdad, no cabe en mi boca esa palabra. Bueno, sí. Soy un desmadre. 1:03 p.m. Estás en la estación correcta, Superestelar.

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1: Me quedé pensando, si sigo la programación, viene una canción que más de uno me van a empezar a poner mensajes. No, que esa canción no, que porque dice esto, que yo digo, esa canción es a como tú la quieras tomar. ¿Sí? Está abierta como que a pensar muchas cosas, muchas cosas. Saludos allá en la ciudad del Álamo, allá en San Antonio, Texas. Allá está nuestro buen amigo Marco Herrera. Marco, mejor conocido como Shime. Allá desde San Antonio, escuchándonos de seguro, rodeado de puro animal bien bonito, ¿verdad? De cuatro patas. Las vacas, los becerros, marranitos. Lo que nunca he visto, ya también hay gallos y gallinas. Me imagino que sí, ¿verdad? Porque nada más he visto el ganado. Así es de que le mandamos saludos hasta allá a este ganadero. Y a todos los ganaderos rancheros que escuchan la Super Estelar. No, pero con esa canción no. Mejor no. Mejor pongo esta otra, a ver. Algo de la maquinaria norteña. El amor nos gana.

Bueno, amigos, y continuamos con más música a través de la Estación de la Raza. Tu amiga Momi Solabarrita te va a presentar en estos momentos. ¿Sabes a qué te voy a presentar? La sangre nueva del estilo diferente, así es. ¿Y sabes quién es? Es Artemio Peña Jr. y el tráiler Te Engañé, aquí en la Superestelar 107.9. ¡Súbale!

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3: Hoy esperamos un cielo completamente soleado y caluroso, 34 grados como máxima temperatura, el viento permanece en calma, pero para esta noche se pone muy agradable, la mínima llega a los 20 grados centígrados con el cielo mayormente despejado. Para mañana igual, soleado, 34 la máxima, pero por la noche del jueves regresan las posibilidades de lluvias en un 20% con la mínima en los 22 grados. Para el inicio del próximo fin de semana, el viernes máxima en los 33 grados con 10% de posibilidad de lluvia y la mínima agradable en los 21 grados con el cielo despejado. Para el resto del fin de semana, 34 las máximas y las mínimas en los 22 grados.
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4: The Station of the World. Así dice, Station. New Sensation. Es otra cosa, mames. Ay, ya. ¿A qué no? ¿A qué no es cierto? Porque tenemos mucha variedad de canciones. Y dice Texas, aquí está la programación, pero aquí está también esta otra, para que también la toques. Y yo la toco. Oscar Maid, con fuerza rígida. ¡Rígida! Vámonos, Jimmy, vámonos a repartir. Vamos con toda la actitud, súbele. 112 paquetes, ¿ok?

0: Que bailemos juntos. Muchas gracias por esa canción. Ya sé, Carlitos, que te gustan esas cancioncinis. Así es de que el saludo para mi buen amigo Carlos allá en Eagle Pass, escuchando la estación de la raza. Él es así, ¿cómo se le dice? Él es belicoso. Bélico. ¿Hay otro nombre? No, hay otro nombre que se les dice.
1: Buenas tardes, momis. Ahí nomás para avisar el auditorio, en la colonia Hidalgo, calle Sin Nombre, 1113. Va a haber lotería, beneficio de mi Jaimito. Para poder comprar unos calzones y unos calcetines, que ya los trae todos rompidos, mi Jaimito.
0: Rompidos.
1: Y Mauro, que se lo anda acabando, ese Mauro. Ya trae hasta rasguñar la espalda.
0: ¡Santo Dios! 1:28, unas chelas y unos besos.

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1: Ya llegaron los modestitos, que esto, que el otro, que fue...

0: animales en bancada.
1: Chido. La pitifufi gubuque. Pitufi cumbia. Dice, momis, mándeme. Buenas tardes. Dice, una de chicos de barrio, ¿por qué te vas? Gracias. Claro que por supuesto que desde luego que yes.

0: Se acabó, ya es la 1:39. Bien rápido se ve el tiempo, y cómo no, si tengo la mejor compañía que son ustedes, así es de que muchísimas gracias.
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5: Dice aquí, saludos desde ¿dónde? Desde Tierra y Esperanza. Buenas tardes. Muy, pero muy buenas tardes.

Una de la tarde ya con 44 minutos, loco. Esa canción la puedes estar pidiendo, ya sabes, aquí en la estación de la raza, la Superestelar.

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2: Un momento, Anspac. La armonía no consiste en ser iguales, sino amar las diferencias. Cuando no manejamos bien las diferencias, comienza la escalada de violencia. También cuando hay conflicto de intereses, cuando satanizas a una persona. Por eso hay que aprender a ver que las diferencias nos enriquecen. Te propongo algo. Busca intencionalmente a una persona muy distinta a ti. Escúchala. No se trata de llegar a acuerdos, simplemente escucha. Te conocerás más por tus reacciones, molestia, gustos, disgustos. Rescatarás ideas del otro que son buenas para ti. Y experimentarás la libertad de ser libre de hablar con personas distintas. Este fue un momento ANSPAC.
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1: Y se acabó el jabón y también mi tiempo. Regreso a las 5 de la tarde. Buen provecho. Muy, pero muy buenas tardes. Chao, chao.

0: ¿Qué tal? Buenas tardes. Esta es la información. Sonia Villarreal encabeza mesa de diálogo para atender necesidades de escuelas de Piedras Negras.
1: ICIFED ha invertido más de 26 millones de pesos en escuelas de Piedras Negras. Alistan 5 techumbres más.
0: Memo Ruiz alista gestión de más proyectos educativos para Piedras Negras el año próximo.
1: Reglas de tiendas del bienestar no permiten beneficiar a quienes ya reciben otros apoyos.
0: 10 personas acudieron al módulo municipal del Hospital Salvador Chavarría.
1: Invertirán 280 millones de dólares en nuevo checkpoint y subestación de la patrulla fronteriza en Migolpán.
0: El demócrata Henry Cuellar dará revés a medida anti-inmigrantes en Eagle Pass y otras áreas.
1: Causa alarma y movilización, sujeto con pistola afuera de primaria Emiliano Zapata.
0: Fiscalía General del Estado deportó por Piedras Negras a una mujer buscada por tráfico de migrantes en Estados Unidos.
1: Vinculan a 2 meses de prisión preventiva a sujetos que robaron rancho en Guerrero.
0: Sheriff recibirá 360 mil dólares para oficiales que laboran en operativo Stone Garden.
1: Imagen Urbana ha erradicado 272 tiraderos clandestinos en 66 colonias en el año.
0: Cuadrillas de obras públicas repararon 90 baches en la jornada de este martes. De esto y mucho más en esta su segunda edición informativa de Radio Zócalo Noticias. Listos, que hoy nosotros así comenzamos.
2: Son las 2:00 p.m. en punto. 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Llega a usted por los próximos 60 minutos. Sea usted bienvenido.
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0: 2:05, 34 grados es la temperatura máxima y es precisamente la que tenemos actualmente. Y seguramente la vamos a rebasar. La mínima para esta noche en los 20 grados y no hay probabilidades de lluvia. Mañana jueves, igual que hoy, 34 máxima mínima en 20, pero mañana hay un 20% de probabilidades de lluvia. El viernes desaparecen las lluvias y a partir del viernes 34 grados el viernes, 34 grados el sábado, 34 grados el domingo, con una mínima de 22 grados el fin de semana. No hay probabilidades de lluvia. Ese es el pronóstico del tiempo.
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0: 2:06, 34 la temperatura. ¿Cómo están? Buenas tardes. Bienvenidos a esta segunda edición informativa, amigos de Super Estelar, tanto de Acuña como Piedras Negras, 94.5, allá con el Pato, en las plataformas digitales, Edgar González, y a mi izquierda, Orquídea López. Alec, Orquídea, ¿cómo estás? Buenas tardes.
1: Muy buenas tardes, sector Sergio. Buenas tardes, bienvenidos a esta, la segunda emisión de Radio Zócalo Noticias en este día 7 de octubre, Día Mundial del Algodón, promovido por la Organización Mundial del Comercio y proclamado por la ONU para destacar la importancia de este cultivo en la economía global, el empleo y el comercio internacional. Hoy también se celebra la Jornada Mundial por el Trabajo Decente, una fecha impulsada por sindicatos internacionales para exigir empleo seguro, salarios justos y derechos laborales.
0: 2:07, la temperatura de 34 grados centígrados. Armando Valdés Martínez ya está en la vía de comunicación y con él platicamos. Armando, ¿cómo estás? Buenas tardes.
4: Buenas tardes, doctor Sergio. Buenas tardes, audiencia de Radio Zócalo Noticias. Julio César, de 42 años, fue detenido por elementos de la Agencia de Investigación Criminal por el motivo de violencia contra miembros de seguridad, luego de que se localizara, luego que portara un arma de posta frente a la escuela primaria Emilio Zapata, ubicada sobre la calle Revolución en la colonia Francisco Villa. El delegado de la Fiscalía General del Estado, Rigoberto Raúl Rodríguez Ríos, indicó que luego de los acontecimientos registrados en instituciones como Torreón, elementos de diversas corporaciones policíacas acudieron en forma inmediata y arrestaron a este sujeto.
5: Elementos de policía detienen a una persona del sexo masculino, esto considerando que había habido un reporte por portación de arma de fuego y disparos. Una vez que los elementos llegan al sitio, se empiezan a recabar los primeros entrevistas y deriva pues que la persona había detonado, pero una arma de postas. En ese sentido, pues es detenida, puesta a disposición del Ministerio Público, se está resolviendo su situación jurídica y bueno, pues esto refrenda en este caso el compromiso que hace el fiscal general de no tolerar pues en este caso la comisión de hechos ilícitos y máxime estos que alertan o alarman a la población, pues reciben todo el peso de la ley. En este caso pues es un compromiso que hace el fiscal Federico Fernández Montañez para mantener el orden y la seguridad de nuestro estado.
6: Aquí la importancia porque estaba cerca de la escuela, licenciado, tenemos entendido.
5: Sí, efectivamente, el contexto pues es una reacción inmediata y oportuna por parte de los elementos de policía, quienes logran el aseguramiento, y bueno, pues se va a definir su situación jurídica en las próximas horas.
7: ¿Se revisará si podría contar con antecedentes esta persona?
5: De parte de la investigación implica revisar si está vinculado en algún otro hecho o otro caso, pero bueno, pues ahorita lo que deriva pues es integrar la carpeta de investigación y resolver lo que en derecho proceda.
4: Elementos de la Agencia de Investigación Criminal detuvieron a Valery N., de 28 años, por el motivo de violencia contra miembros de seguridad, misma que se encontraba pendiente por una extradición en Estados Unidos, por lo que fue entregada a estas autoridades de migración para realizar una deportación controlada. El delegado de la Fiscalía General del Estado, Rigoberto Raúl Rodríguez Ríos, indicó que la mujer afronta allá cargos por tráfico de indocumentados.
5: Sí, elementos de la Agencia de Investigación Criminal, conjuntamente con el Área de Migración de México, realizaron una deportación controlada a una persona del sexo femenino, misma que había sido detenida momentos antes por violencia contra miembros de la policía. En este caso, los elementos realizaban una investigación sobre una desaparición de persona o persona no localizada. Y bueno, pues en ese contexto la persona pues es detenida al agredir a los elementos de policía. Posterior a ello se enteran pues que estaba siendo requerida por el Departamento de Estado de Estados Unidos y pues es entregada a Migración para que hicieran el trámite correspondiente.
4: A proceso de Juan Armando por el delito de robo de cuantía menor por cometerse con violencia y robo de vehículo automotor, así como de Homero N., detenido por el delito de robo de cuantía menor por cometerse a implementos agrícolas cometidos en despoblado. Los dos quedaron en prisión preventiva en un plazo de investigación complementaria de 2 meses. Así lo dio a conocer el delegado de la Fiscalía General del Estado, Rigoberto Raúl Rodríguez Ríos.
5: Seguimiento de las instrucciones que se han venido generando por parte del fiscal general Federico Fernández Montañez. Recientemente se integró, como se ha informado oportunamente, una carpeta de investigación en contra de 2 personas del sexo masculino. Si bien es cierto, están vinculados en un primer hecho, que es el robo, en este caso de implementos agrícolas y cometido también en despoblado, ambas personas. Lo cierto también es que después de haber acontecido este primer hecho, uno de los sujetos realiza o intenta robar por ahí de nueva cuenta en el inmueble, es sorprendido por un trabajador del afectado y cuando se genera esta interacción, pues es que esta persona detona un arma de fuego y le causa una lesión en la región, en una extremidad superior, lo que es el brazo, es lesionado el afectado y luego se apodera de un vehículo automotor. Entonces, en ese contexto, los elementos de la Agencia de Investigación Criminal identifican plenamente a ambos responsables, son llevados ante el juez de la adscripción mediante un mandamiento de captura, como fue una orden de aprehensión. Se celebraron dos audiencias durante las cuales, aparte de formular imputación, se pidió una medida cautelar suficiente para garantizar la presencia de estas personas en el proceso y contener en este caso el peligro hacia las víctimas por la agresividad del hecho, las amenazas que habían sido recibidas. Bueno, pues sobre esa base se logra la prisión preventiva como medida cautelar. El día de ayer se continúa con la audiencia, se exponen los datos para la vinculación a proceso y finalmente es concedida por parte del juez de la adscripción. Fueron vinculados a proceso ambas personas por los ilícitos que mencioné. Adicionalmente se establece un plazo de investigación complementaria de 2 meses y bueno, pues continúan con la medida cautelar de prisión preventiva.
4: Bien, Héctor Sergio, audiencia de Radio Zúcar Noticias, esta es la información policíaca más importante generada al momento.
0: Gracias, Armando Valdés Martínez, por toda esta información que has compartido con nosotros. Te deseamos muy buenas tardes y, por supuesto, muy buen provecho, Armando.
4: Igual, Martín, buenas tardes, buen provecho.
0: Buen provecho, Armando Valdés. 2:14, la temperatura en Piedras Negras se encuentra en los 35 grados. Vamos a hacer una pausa y nosotros volvemos para platicar con Eleazar Ibarra.
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6: Son las 2:16, 35 grados la temperatura, y es momento de irnos a la vecina ciudad de Igualpaz, donde ya se encuentra listo para su reporte Eleazar Ibarra. Adelante, Eleazar.
7: ¿Qué tal, Orquídea? Muy buenas tardes. Saludamos a la audiencia de Radio Zócalo Noticias para informarles que esta mañana el congresista federal demócrata Henry Cuellar estuvo en esta ciudad fronteriza para primeramente por la mañana anunciar recursos para la población de El Indio, Texas, donde se van a efectuar diversos proyectos. Pero con respecto a dos temas importantes que tienen que ver con la seguridad fronteriza, lo cuestionamos acerca de los proyectos que tienen contemplado para construir pues un nuevo punto de inspección, el que se ubica sobre la carretera 57, donde se instala elementos de la patrulla fronteriza, y también una subestación, una nueva subestación que estará ubicada al norte de esta frontera, allá por el camino 131, donde se localiza, muy cerca, donde se localiza la cárcel privada GEO o GIO, dentro del condado de Maverick. Dice que para esto se tiene contemplado una inversión de 280 millones de dólares, 80 para el punto de inspección y 200 para la nueva subestación de la patrulla fronteriza. Serán instalaciones más modernas que permitirá a los elementos trabajar con mayor eficiencia, y por supuesto esto, que forma parte de la seguridad fronteriza, pues derivará en mayor atracción de turismo y pues de un crecimiento mejor en lo que se refiere a lo económico en esta ciudad fronteriza. Dice que a partir de que se inicien los trabajos de ambos proyectos, para finales del 2029 se estarían terminando las dos obras, los dos proyectos, que sin duda consideran pues de vital importancia para esta región del estado de Texas, región sur. Y bueno, también hablando de lo que son declaratorias acerca de las medidas anti-inmigrantes que el gobierno federal republicano ha venido instalando con la asistencia o en colaboración con el gobierno estatal de Texas, también del mismo partido, el congresista Henry Cuellar dice que pues se estaría dando revés a todo esto que ha instalado la autoridad federal para frenar el paso de los indocumentados, el paso ilegal de las personas. Dice que para empezar, el cruce ilegal de indocumentados ha bajado un 96% sin la necesidad de instalar un muro ni tampoco haber tenido instaladas las boyas. Todo esto, dijo, estoy en contra de estas medidas y de llegar a favorecerme el voto ciudadano en las elecciones próximas del mes de noviembre, pues contempla también retirar todo esto que ha instalado el gobierno federal a lo largo del río Bravo, lo que son los contenedores, las cercas, las telas ciclónicas, las boyas, por supuesto, y bueno, pues eso estaría pues también por verse, dice el congresista, el funcionario federal, que todo es cuestión de que pues la gente se enfoque en dar el voto a los demócratas para poder lograr todo esto que tiene contemplado. Dice que evitaría también la posibilidad de que se instale un muro abajo del puente número 2 o frente a las instalaciones del campo de golf, pero también allá en áreas del Big Bend, una zona que regularmente es muy utilizada por los traficantes y por los migrantes para adentrarse a los Estados Unidos. También mencionó algo muy importante, que él tiene la facultad de dar indicaciones o de interceder para que el ICE ya no actúe en contra de las personas que se dedican a trabajar, a las personas que no tienen ningún récord criminal, y que se enfoquen principalmente en los criminales que han cruzado la frontera de manera ilegal. Todo esto lo tiene contemplado el funcionario, el congresista Henry Cuellar, que estuvo y está todavía en esta ciudad fronteriza reuniéndose con autoridades de diversos ámbitos del gobierno. A su vez, también el sheriff Thomas Merver habló sobre recursos por $360,000 que le ha autorizado el gobierno federal estadounidense y del que le ha dado notificación el propio congresista Henry Cuellar, dineros que se van a utilizar en el pago de tiempo extra para los elementos del sheriff que colaboren en actividades de asistenciales para la patrulla fronteriza dentro de la operación denominada Stone Garden. Dice que estos dineros pues vienen a favorecer precisamente a la agencia de ley que él representa, porque pues obviamente toma en cuenta las condiciones críticas en las que se encuentra el condado de Maverick, donde no hay recursos, y bueno, estos dineros simplemente vienen a ayudar más a este departamento, que los empleará, como lo digo, en el pago de tiempo extra, pero también en la compra de equipo y todo lo necesario que requieran los elementos que apoyan esas tareas de Stone Garden, de la autoridad federal. Parte de la información, Héctor Sergio Kiria, audiencia de Zócalo Noticias.
6: Muchas gracias, Eleazar, por tu reporte. Buenas tardes.
7: Buenas tardes.
8: 2:21 y la temperatura en la ciudad de Piedras Negras se encuentra en los 36, ya subió, 36 grados. Teníamos 34, habíamos comenzado con ellos, ya tenemos 36 grados y apenas son las 2:22. La máxima era de 34, mañana igual, 34, viernes 34, sábado y domingo 34, pero nos queda clarísimo.
6: No se quiere ir el calor.
8: No se quiere ir, efectivamente, no se quiere ir. Los que sí quieren ir, pero Eagle Pass, pues son los nigropetenses. Les informamos que el puente internacional número 1 está lleno de caseta a caseta, igualmente el puente internacional número 2. Salvador González se encuentra en algún punto de la ciudad y lo escuchamos atentos. Chava, ¿cómo estás? Buenas tardes.
9: Te saludo con muchísimo gusto en esta tarde, mi estimado Barbosa, a la audiencia de Radio Zócalo Noticias y, por supuesto, a quienes nos escuchan en Ciudad Acuña, Coahuila. ¡Saludos! Y mira, hay una petición. Hoy por la mañana tendríamos un problema de un predio o un terreno baldío que por años lo han dejado solo y esto únicamente ha acumulado basura y ha generado una un problema ahí con los vecinos del sector, que es la calle doctor Alejandro Fleming, cruce con doctor Lorenzo Cantú. Bueno, sobre la Lorenzo Cantú, estimado Barbosa, también nos compartían vecinos de la zona. Hay un técnico reparador de televisiones. Ahí está el detalle, dijera Cantinflas, porque el problema es que este reparador de televisiones pues tiene todo lo que considera él basura en la vía pública. Lo que saca del taller, lo que ya no sirve del taller, que si una televisión ya no sirve, que si una tarjeta de televisión está descompuesta, que si el plástico que cubre la televisión ya no le da uso, todo eso lo tiene en una montaña acumulado afuera de su vivienda, en área de banqueta. Comentábamos sobre el reporte en contraesquina de esta negociación que pasan los alumnos de la escuela primaria muy cercana a este sector, y tienen que pasar por esa área, pues tienen que agarrar prácticamente calle porque obstruye el área de banqueta esta montaña de desechos de televisiones, por lo que piden también ahí al área de inspectores municipales atender y notificar al reparador, al técnico de televisiones, para que retire toda su basura, porque la calle no es un lugar para depósito de basura. Debería de tener su contenedor asignado o tambos llenos o lo que pueda ellos, algún recipiente, poder atender este reporte. Es lo que nos comparten vecinos de la colonia Doctores.
8: Muchas gracias, Salvador, por esta información que has compartido con nosotros. Que tengas buena tarde y alta la temperatura, Chava, 36 grados, y eso que estamos en otoño, ¿eh?
9: Efectivamente, señor. Tanto calientita acá en las calles de Piedra Negra, con estas temperaturas de 36 grados, sí está un poco bochorno y caluroso.
8: Sí, eso es correcto. Gracias, Salvador, por la información. Te deseamos una excelente tarde.
9: Muy buenas tardes.
8: Buenas tardes al señor Salvador González. Son las 2:25. La temperatura en la ciudad de Piedras Negras se encuentra en los 36 grados centígrados. Hablábamos de los cruces internacionales, que esos puentes pues prácticamente están llenos de caseta a caseta. Los cruces, hay un servicio social, se está solicitando sangre para la señora Cintia Dariela García Lozoya, tipo de sangre AB negativo, A negativo, B negativo, o bien O negativo, en la clínica 11 del Seguro Social. Obviamente, pues hay que presentarse en ayunas si usted desea apoyar a la señora Cintia Dariela García Lozoya. Se requieren tipos de sangre AB negativo, A negativo, B negativo y O negativo. Los donadores deberán de presentarse en ayunas antes de las 7 de la mañana en la clínica 11 del Seguro Social. Qué importante es la cultura de la donación.
6: Así
8: ¿eh?
6: Es muy importante. Además de que estamos ayudando a alguna persona, hay que recordar que no estamos exentos de en algún momento de nuestra vida necesitar esta donación de sangre. Entonces es muy importante hacerlo de manera altruista, como se realiza aquí en México. Hay que recordar que aquí no se puede vender, ¿verdad?, las donaciones. Pero es muy importante el hecho de poder hacerlo, pero además el hecho de que estás donando, te están checando si tú también tienes alguna situación en ese proceso, ¿verdad? Así que bueno, ojalá que pronto encuentren a los donadores. Y vámonos, porque ya se encuentra listo para su reporte Gabriel Méndez. Adelante, Gabriel.
10: ¿Qué tal, Orquídea Corcelco, amigos de Radio Zócalo? Muy buenas tardes, un gusto saludarles y comentarles que, bueno, el día de hoy, como una manera de atender las necesidades más apremiantes del sector educativo, el gobierno del estado, a través de la subsecretaría en la región que encabeza Sonia Villarreal Pérez, realizó la instalación de una mesa de diálogo para escuchar a padres de familia y representantes de las 206 escuelas que hay en Piedras Negras. En esta jornada se tuvo la participación de dependencias como la Secretaría de Gobernación, de Educación, de Salud, el Instituto Coahuilense de la Infraestructura Física Educativa, el ICIFED, entre otras más, las cuales indicaron darán puntual seguimiento a cada petición recibida según corresponda a la gestión de la misma. Villarreal Pérez destacó la gran respuesta que tuvo el arranque de esta brigada de educación, la cual se llevó a cabo en las inmediaciones de la Universidad Politécnica de Piedras Negras, además de indicar que eventualmente se informará el total de gestiones que fueron solicitadas y el tiempo que tendrá cada una en ser atendida.
11: Así es una mesa de trabajo. Estamos muy contentos de que se haya atendido la convocatoria de la misma. Realmente, pues se hizo para los padres, madres de familia, directores, directoras, docentes, ¿verdad? Entonces, entonces para nosotros es muy gratificante pues que hayan atendido esta invitación, y ahorita pues están las mesas de trabajo abiertas tanto de la Secretaría de Educación Pública como de Secretaría de Gobierno, así como también el ICIFED. Hay diferentes gestiones, también está la Secretaría de Salud con temas de fumigación y de vacunación, también está aquí el PRONID, porque a veces también madres o padres de familia traen estas gestiones y está aquí también con nosotros. También está una mesa de jurídico por si es necesario. Todos los servicios que puedan necesitar las padres, madres de familia, docentes y directores, aquí están. Les hicimos la invitación de poder venir. Su servidor es una gestora. Solamente yo toco puertas, invito gente. Y bueno, pues ahorita que tuvimos este excelente resultado de la convocatoria, pues al final del día daremos a conocer cuántas y cuáles fueron las gestiones que vinieron a realizar. Recordemos que la jornada es hasta las 5 de la tarde. Después de ello, las dependencias de gobierno se llevan sus gestiones y nosotros seguiremos pues dándole seguimiento a cada una de ellas para ver que obviamente hay unas que son en corto, mediano y largo plazo. Entonces, pues veremos qué es lo más rápido que se pueden atender dependiendo de cada una de las gestiones, ¿verdad?
10: Asimismo, y gracias a las gestiones realizadas por las autoridades correspondientes en tema de mejora a los planteles escolares de la localidad, el Instituto Coahuilense para la Infraestructura Física Educativa, el ICIFED, informó que en el presente año se ha destinado una inversión que asciende a los 26 millones de pesos en obras públicas. El director de la dependencia, Julio Long Hernández, indicó que lo anterior se ha visto reflejado en la construcción de 6 techumbres escolares para beneficio de igual número de escuelas en Piedras Negras, así como adelantó que actualmente ya se valora la gestión de otros 5 proyectos de este tipo, los cuales podrían concretarse en los próximos meses. El funcionario resaltó además los trabajos que se han efectuado para mejorar las instalaciones de las escuelas en materia de reparaciones y mantenimiento de las mismas, los cuales forman parte del Plan Operativo Anual de Trabajo, encaminado a atender las necesidades más apremiantes de cada institución educativa. Finalmente, destacó el compromiso de la dependencia por seguir escuchando y trabajando por el desarrollo de las escuelas en Piedras Negras, en la región y en todo Coahuila, por lo que extendió la invitación a los representantes de cada plantel escolar para que se acerquen y externen su situación a fin de brindarles la atención correspondiente.
12: Pues es una inversión sin precedente en materia de infraestructura educativa en este año que estamos realizando en los 38 municipios del estado, cuestión de techos estructurales, construcción de aulas didácticas, rehabilitación de escuelas, y bueno, es un trabajo en equipo y de manera coordinada que hacemos con la Secretaría de Educación y nosotros también por parte de ICIFED del gobierno del estado, porque pues todos atendemos de manera directa las peticiones de las escuelas, no solamente el ICIFED. En este caso pues es algo que hacemos en conjunto y ahí la llevamos, vamos avanzando bien. En este caso aquí en Piedras Negras, en este año se están construyendo 6 techos estructurales para beneficio de la comunidad estudiantil, se están gestionando otros techos por parte de la subsecretaria Sonia Villarreal y nuestro amigo el diputado Memo Ruiz, son alrededor de 5 techos estructurales más que vamos a estar tomando en cuenta para este año y el próximo, y bueno, no solamente eso, también aulas didácticas, reparaciones. Y bueno, vamos avanzando poco a poco. Aquí se han invertido este año alrededor de los 26 millones de pesos. Y en los 3 años del gobierno de Manolo Jiménez se han invertido más de 60 millones de pesos. En este caso, ya con los 5 techos estructurales nuevos que vamos a realizar, aparte de los que estamos construyendo en este año, son alrededor de los 80 millones de pesos.
10: Ya para terminar con el reporte, refrendando el compromiso de seguir trabajando en beneficio de la educación en Piedras Negras, y a través de las gestiones legislativas correspondientes, el diputado local por este distrito, Guillermo Ruiz Guerra, mencionó que ya se encuentra listando las iniciativas en materia de obras y programas para las escuelas en el siguiente año. En ese sentido, precisó que una vez se lleva a cabo la autorización del presupuesto ejecutarse en el 2027 desde el Congreso del Estado, en el mes de diciembre, se podrá dimensionar el alcance que tendrá cada proyecto estructurado, el cual está emanado de las solicitudes que realiza el sector educativo. Resaltó que estas acciones respaldan el trabajo coordinado que se ha consolidado para el desarrollo de las escuelas en la localidad, con una inversión conjunta de 70 millones de pesos para infraestructura educativa en la actual administración estatal, los cuales se ven plasmados en mejoras puntuales de cada plantel escolar.
13: Y en estos meses de trabajo, bueno, se van a destrabar muchos temas y se va a llevar a cabo el registro de la... las solicitudes pendientes que tenemos. Pongo ejemplos muy claros. El día lunes se arrancó una techumbre en la secundaria técnica número 38 y ahí yo comentaba que el gran proyecto del gobernador del estado, que se autorizó el presupuesto en el Congreso del Estado para que estas techumbres, estos techos estructurales, se pudieran llevar a cabo desde el 2025, 2026 y parte de 2027, son una inversión de 60 millones de pesos, una inversión grande, amplia, solamente para el puro rubro de techos estructurales en escuelas de Piedras Negras. Y por ejemplo, una escuela viene el día de hoy, la Rogelio Montemayor, viene a solicitar la techumbre, y le digo, director, pero la usted ya está autorizada, ya tenemos el proyecto en donde el gobernador del estado nos envió de la solicitud que hicimos, la gestión que hicimos ante las áreas correspondientes, y la usted ya está autorizada para llevarse a cabo la construcción en los próximos meses. Y bueno, es contento, obviamente, en este tema, como quiera, él viene a entregar la solicitud para ya poder tener la palomita de lo que ya está autorizado, lo que está en proceso y lo que viene para el 2027 y 2028, porque también las grandes obras, los proyectos llevan su tiempo, se tiene que aprobar el presupuesto, por ejemplo, ahora en el mes de diciembre en el Congreso del Estado, de lo que se va a ejercer el recurso en el 2027 y así también el próximo año para lo que viene el 2028. Entonces es importante que con tiempo tengamos los proyectos bien armados para que en su momento, bueno, se vaya destrabando cada una de las obras que se están haciendo, solicitudes que los mismos maestras y maestros y directores hacen para el gobierno del estado.
10: Esta tarde, Orquídea, con Sergio.
6: Muchas gracias, Gabriel, por tu reporte. Buenas tardes.
10: Igualmente, muy buenas tardes.
6: Son las 2:35. Vamos a una pausa comercial. Ya volvemos.
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18: 2:39, la temperatura sube 1 grado más, 37, empezamos con 34, ya tenemos 37 grados centígrados, y en la vía de comunicación Armando López Capetillo con información importante. Armando, buenas tardes.
19: ¿Qué tal, Héctor Sergio Orquídea, amigos de Radio Zócalo Noticias? Todos los programas sociales, tanto federales como estatales, cuentan con reglas de operación que rigen la forma en que se distribuyen, no solo para darles transparencia, sino también para justificar los recursos públicos que se invierten en ellos. En el caso de Tiendas del Bienestar, instrumentado por el gobierno de la Nueva Historia para ofrecer productos de la canasta básica a bajo costo, también tiene limitantes y excepciones, afirmó Carlos Jacobo Rodríguez González. Ante la polémica generada por aparentes negativas de afiliar a algunas personas a este programa, el presidente municipal de Piedras Negras recordó que estas reglas de operación marcan que es para quienes no reciben otro beneficio. Sea lo que este marco jurídico fue avalado por unanimidad en el cabildo, con el fin de no duplicar los apoyos a quienes ya están integrados a algún programa alimenticio de otro nivel de gobierno y llevarlos a quienes sí los necesiten.
20: Nosotros, en las reglas de operación que pasaron por el cabildo, que fueron votadas a favor incluso por los regidores del PRI, establece que si tú perteneces a otro programa similar, o sea, de alimentación, ya sea del gobierno estatal o federal, pues no puedes entrar al programa. ¿Por qué? Porque queremos ampliar los programas, no queremos duplicar, queremos que lleguen a más personas. Entonces, nosotros hacemos un estudio socioeconómico. Y entonces la gente nos dice ahí si pertenece o no pertenece a otro programa social. Punto final. Todas las tarjetas están respaldadas por un estudio socioeconómico. La gente nos puede echar mentiras o nos puede decir la verdad. Al final del día se va a saber. Ya vienen las campañas. Y entonces, ¿cuál es la diferencia de nosotros a los programas que tiene el Estado en específico en tema alimentario? Que nosotros estamos construyendo infraestructura para que sean tiendas que lleguen para quedarse, no nada más en épocas electorales. Construimos una en la Presidentes, y estamos utilizando infraestructura en diferentes puntos de la ciudad que ya tenemos para utilizarla, para instalar estas tiendas. En otros compramos unas casas modulares, como es en el ejido Piedras Negras, como la es en el año 2000, por ejemplo.
19: El módulo de bienestar municipal, ubicado en el exterior del Hospital General Salvador Chavarría, inició operaciones el martes y en el primer día de atención se tuvo una buena respuesta por parte de los pacientes que acuden a la mencionada clínica. El presidente municipal de Piedras Negras, Carlos Jacobo Rodríguez González, informó lo anterior y aseguró que en total acudieron 10 personas luego de haber recibido sus recetas u órdenes en el hospital, pero sin podérselo realizar. Detalló que de ese número, 6 fueron a solicitar apoyo con medicamento, 3 más estudios diversos como ultrasonido, urografía por tomografía computarizada y holter cardíaco, mientras que otra fue por una consulta de pediatría. Rodríguez González indicó que a todos y cada uno de ellos se les apoyó con su petición, a pesar de ser un tema que no le compete a su administración, pero atendiendo un aspecto tan sensible como la salud de la gente.
20: Sí, ha habido respuesta. El día de ayer, aquí tengo el reporte, tuvimos 6 personas que fueron a pedir medicamentos, 3 personas que fueron a pedir un ultrasonido, un UroTac y un estudio Holter, y una persona que fue porque no había, creo que neuropediatra, si no me equivoco, especialista. Entonces, 9 personas el primer día. La apertura era para la coordinación. Pues, ¿cuál coordinación? No hay coordinación porque pues, lo que no tienen ellos, pues yo se lo voy a dar a la gente. Entonces, eso no es coordinación, eso es encargarme de lo que no me toca. Y lo vamos a hacer porque entendemos la importancia de atender el tema de salud de la gente. Nosotros estamos ahí afuera como un módulo de contención. Sales del hospital con tu receta, que no te surtieron, y pues yo tengo que ver la manera de surtirte, la verdad. No te puedo dejar abajo. Como quiera vas a llegar acá a Bienestar Municipal, entonces pues mejor te pongo una oficina para que ya no gastes en camiones y en taxis.
19: En otro orden de ideas, aunque se alcanzó un cumplimiento de 100% de los objetivos de erradicación de basureros clandestinos detectados en diversos puntos de la ciudad, es un tema que no se puede dar por concluido ante la constante reincidencia por parte de la gente. El coordinador de Imagen Urbana y Ecología, Jesús Eduardo Bosques Felán, informó lo anterior al detallar los avances en dicha materia durante la conferencia matutina de este miércoles, en la que destacó los 272 tiraderos eliminados en 69 colonias. No obstante, se siguen calendarizando más puntos, algunos de ellos nuevos y otros reincidentes, gracias a los reportes que se reciben de la comunidad en mecanismos como los miércoles ciudadanos o el chatbot del gobierno inteligente. Bosques Felán detalló que entre las colonias con mayor incidencia de basureros se encuentran el fraccionamiento Año 2000 y Villarreal con 26 casos cada uno, mientras que Acoros, Doctores y Lázaro Cárdenas con 12 tiraderos cada uno.
0: Bueno, esta Fermina lo que nos menciona es los tiraderos por colonia al mes de septiembre. Son los que teníamos mapeados, como comentaba nuestro director. Tenemos mapeados 272 tiraderos en 69 colonias, los cuales ya fueron concluidos en su totalidad. Como pueden ver, ahí vienen marcadas las colonias en donde están las mayores reincidencias y van en orden. Ojo, obvio, no están todas las colonias ahí mapeadas en esa gráfica porque no cabría. Adelante con la siguiente Fermina, por favor. En esta filmina, lo que nos menciona son los tiraderos eliminados ya al mes de septiembre. Igual, como mencionábamos, ya cumplimos con la meta que nos trazaron en lo que es como nuestro indicador. Ya cumplimos, estamos al 100%, pero no por eso dejamos de activar tiraderos que nos van reportando los usuarios y demás temas de chatbot, miércoles ciudadanos y demás. Estamos en un 100% ahorita. Pero eso no significa, como dice nuestro director, que no haya tiraderos, ¿no? Los tiraderos siguen existiendo, muchos son reincidentes también, muchos de los tiraderos, hay muchas reincidencias, que hemos atacado hasta 7-8 veces ya durante el año, que son reincidencias de menor tamaño, pero han sido atacadas. Adelante, siguiente, con la siguiente Fermina, por favor. Bueno, aquí les presentamos un video de los tiraderos, estos son los tiraderos más importantes que realizamos en el mes. Cabe mencionar, este tiradero es acá por la parte de la colonia Vista Hermosa. Ese tiradero lo hemos atacado en el año como unas 6 veces ya. Está a un lado del arroyo ahí, Primavera.
19: El reporte, Héctor Sergio Orquídea, buenas tardes.
18: Gracias, Armando, que tengas buena tarde.
19: Buenas tardes.
18: Muy buenas tardes, 14 minutos para que sean ya las 3. La temperatura 36 grados centígrados. Vamos a hacer una pausa comercial, por cierto, que es la última. Nosotros ya volvemos.
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3: 11 minutos nos separan de las 3 de la tarde, 36 grados es la temperatura, y vámonos hasta Ciudad Acuña, donde ya está lista con su información nuestra compañera Alma Proa. Adelante, Alma.
4: Muy buenas tardes, compañera, buenas tardes a todo nuestro auditorio. Les saludo desde el bello puerto del futuro, donde en estos momentos nos encontramos con una temperatura que se ubica en los 33 grados centígrados. Y bueno, para darles a conocer que pequeñitos del Jardín de Niños Lázaro Cárdenas recibieron la visita del alcalde Emilio Alejandro de Hoyos Montemayor, quien realizó la entrega de los trabajos de rehabilitación que se realizaron en esta institución educativa ubicada en la colonia del mismo nombre. Tania Pérez Rivera, directora de Desarrollo Social, manifestó que el municipio realizó una inversión de 683,000 pesos. Con estos recursos se realizó la colocación de pintura vinílica y esmalte al interior de las aulas, la colocación de pasto sintético y juegos infantiles, beneficiando así a los 188 alumnos del plantel. Detalló que el compromiso que se tiene por parte de las autoridades es la construcción de espacios seguros, renovados y adecuados para que los niños puedan aprender, jugar y convivir con el resto de sus compañeros. En su mensaje dirigido a la comunidad, refrendó el compromiso de continuar impulsando acciones encaminadas a mejorar la infraestructura de las escuelas, las cuales son consideradas como el segundo hogar para los niños y jóvenes acuñenses. También les informo que más de 20 millones de pesos son los recursos que se han destinado por parte del municipio para las mejoras de infraestructura educativa, acciones que están enfocadas a garantizar espacios dignos para la educación de los niños y jóvenes acuñenses. El alcalde Emilio Alejandro de Hoyos Montemayor declaró que a través de la Dirección de Desarrollo Social, este año se destinó una inversión superior a los 13 millones de pesos para la ejecución de obras y proyectos en 15 planteles de la localidad. A ellos se suman los

sido precisamente para lo que es la implementación como programa Mini Split en tu aula, los trabajos de rehabilitación de instalaciones eléctricas, algunos de los cuales se han realizado en coordinación con la Comisión Federal de Electricidad, dando así una respuesta positiva a las demandas y gestiones realizadas por los docentes y padres de familia. El municipio acuñense señaló que dentro de las acciones que se han implementado a favor de la educación, se destaca también lo que es el programa de becas para estudiantes desde nivel primaria hasta nivel superior, el cual impacta de manera directa en la economía de las familias que radican en esta frontera. También para darles a conocer que las diferentes direcciones, dependencias y departamentos municipales trabajan ya en lo que es la conformación de los expedientes del trabajo realizado durante el presente año, preparándose así para lo que será el segundo informe del gobierno de la segunda administración que encabeza el alcalde Emilio Alejandro de Hoyos Montemayor. Cristian Alberto López, quien es el jefe del despacho del alcalde, manifestó que durante el presente año se ha realizado un gran trabajo, principalmente se le ha apostado a la realización de proyectos que contribuyen a mejorar la calidad de vida de los acuñenses. Dentro de estas acciones se destaca precisamente lo que es la construcción del centro de rehabilitación, del centro de autismo, la construcción del macroparque central, el inicio del proyecto de construcción del bosque urbano. A ello se suman las acciones que se han realizado a favor de la educación, así como también obras de pavimentación que se han realizado en diferentes sectores y colonias de la ciudad. Estos y muchas otras acciones más son las que se estarán dando a conocer en lo que será el informe de gobierno del alcalde Emilio Alejandro de Hoyos Montemayor, el cual se estará dando a conocer, de acuerdo a lo previsto por las autoridades, el próximo 3 de diciembre. Compañeros, esto es parte de la información generada en el Puerto del Futuro. Desde la redacción de

0: proa.
1: Muchas gracias, Alma, por tu reporte. Buenas tardes.
0: Muy buenas tardes, compañera.
2: Buenas tardes a Alma Proa, allá en Ciudad Acuña, Coahuila. Nos vamos, faltan 5 minutos para que sean ya las 15 horas, que son las 3 de la tarde. La temperatura en los 35 grados rebasa la máxima, sin duda alguna. A las 18 horas tendremos el resumen informativo de lo más sobresaliente acontecido en nuestra ciudad. Gracias, Orquídea.
1: Muchas gracias por acompañarnos. Que tenga usted una bonita tarde y muy buen provecho.
2: Pásela bien.
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Palominos, aquí están los Palominos. Buenas tardes, buen provecho. 3-6, aquí está el señor Beto Zapata, Pepe Elizondo, Toño Pequeño, Julio Luis Mario, o son el que vale lo que pesa. Se llama en corto, 3-6, buena tarde, buen provecho. Hasta las 5 de la tarde aquí vamos a estar platicando con

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3: Muchos de nosotros no vivimos nuestros sueños porque vivimos nuestros miedos.
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0: Saludos a la maestra Berta. Dice, Tejano, te faltó mencionar la tierra más bonita de todo Coahuila. ¿Tú sabes cuál es?
1: Claro. Claro que sé cuál es. Villa de Esperanzas, Coahuila. Pues sí.
0: 2:04 de la tarde. Ay, ay, ay. 32 grados Celsius.

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2: El pronóstico del tiempo indica para esta noche una temperatura mínima en los 20 grados centígrados, con cielos que estarán mayormente despejados y vientos manteniéndose en calma. Para mañana jueves, una máxima en los 34 grados centígrados, cielos que estarán en su totalidad soleados, y ya para la noche, la mínima descendería hasta los 22 grados Celsius, con condiciones de cielo mayormente nubladas y un 20% de posibles lluvias, además de vientos que estarán manteniéndose en calma.
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Texas, mándale saludos al Team Whiskas. Team Whiskas, que está patrullando, andan patrullando los muchachos, andan checando que todo esté bien, ¿verdad? Jalan una semana y piden permiso como tres.

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7: Lo dijo Walt Disney. La mejor manera de empezar es dejar de hablar y empezar a hacer.
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2: El pronóstico del tiempo indica para esta noche una temperatura mínima en los 20 grados centígrados, con cielos que estarán mayormente despejados y vientos manteniéndose en calma. Para mañana jueves, una máxima en los 34 grados centígrados, cielos que estarán en su totalidad soleados, y ya para la noche, la mínima descendería hasta los 22 grados Celsius, con condiciones de cielo mayormente nubladas y un 20% de posibles lluvias, además de vientos que estarán manteniéndose en calma.
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14: La estación de la raza. ¿Cómo andamos? ¿Cómo andamos? Ánimo, ánimo, ánimo. ¿Qué dicen? Es que es octubre y está el solecito bien picosito. Muy picosito. 33 grados, 92 grados Fahrenheit se registran en este momento. Es que ya ven de que dicen que como que de 2 a 6 es cuando hace más calor, será. Aunque estando en verano, desde que amanece, ¿no? Si no hay lluvia, peor tantito, ¿verdad? Pero bueno. Por lo pronto vamos a seguir disfrutando de este miércoles 7 de octubre 2026. A ustedes que andan chambeando, bendito Dios. Bendito Dios porque hay trabajo. Sí, tanta gente que está ahorita así de que, pues, buscando chamba. Y uno que lo tiene, pues, verdad, muy agradecido por tener trabajo. De todos los que también trabajan por su cuenta, que son jefesucos, el saludo para ustedes.

0: Thank you.
1: You're welcome. Thank you. Thank you. ¿Quién entiende? ¿Quién entiende a las mujeres? Ya los he dicho muchas veces. No las entiendan. Nada más quiéranos, compréndanos y ya. Y asunto arreglado. Saludos para mi amigo Julián que anda allá en San Antonio, Texas. Así como nuestro buen amigo Chime también allá en la ciudad del Álamo, allá en San Antonio, Texas. Así que el saludo también a toda la raza de San Antonio que está escuchando la Super Estelar allá en Lufkin también. El saludo. Uy, como locutora, ¿verdad? El saludo, cuida, claro que sí, como no, continuamos con más música, pero antes vamos a la identificación de la media hora.
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0: Un momento, ANSPAC. La armonía no consiste en ser iguales, sino amar las diferencias. Cuando no manejamos bien las diferencias, comienza la escalada de violencia. También cuando hay conflicto de intereses. Cuando satanizas a una persona. Por eso hay que aprender a ver que las diferencias nos enriquecen. Te propongo algo. Busca intencionalmente a una persona muy distinta a ti. Escúchala. No se trata de llegar a acuerdos, simplemente escucha. Te conocerás más por tus reacciones, molestia, gustos, disgustos. Rescatarás ideas del otro que son buenas para ti. Y experimentarás la libertad de ser libre de hablar con personas distintas. Este fue un momento ANSPAC.
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5: Lo dijo Jim Morrison. Para ser libres, debes exponerte a tu miedo más profundo. Después de eso, el miedo no tendrá poder. Y el miedo a la libertad se reducirá y desaparecerá.
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1: Saludos para Zurdo, escuchando la Superestelar, gracias.
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1: Y obvio para Judith también.

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Son las 6 de la tarde. Este es un momento de reflexión. ¿De qué le sirve al hombre ganar el mundo entero si se pierde a sí mismo?

0: Hola, ¿qué tal? Buenas tardes. Esta es la información. Sonia Villarreal encabeza mesa de diálogo para atender necesidades de escuelas en Piedras Negras.
1: ICIFED ha invertido más de 26 millones de pesos en escuelas de Piedras Negras. Alistan 5 techumbres más.
0: Memo Ruiz alista gestión de más proyectos educativos para Piedras Negras el año próximo.
1: Las reglas de tiendas del bienestar no permiten beneficiar a quienes ya reciben otros apoyos.
0: 10 personas acudieron al módulo municipal del Hospital Salvador Chavarría.
1: Invertirán 280 millones de dólares en nuevo checkpoint y subestación de la patrulla fronteriza en Eagle Pass.
0: Demócrata Henry Cuellar dará revés a medida antiinmigrantes en Eagle Pass y otras áreas.
1: Causa alarma y movilización sujeto con pistola afuera de la primaria Emiliano Zapata.
0: Fiscalía General del Estado deporta por Piedras Negras a mujer buscada por tráfico de migrantes en Estados Unidos.
1: Vinculan a 2 meses de prisión preventiva a sujetos que robaron rancho en Guerrero.
0: Sheriff recibirá $360,000 para oficiales que laboran en operativo Stone Garden.
1: Imagen Urbana ha erradicado 272 tiraderos clandestinos en 69 colonias en el año.
0: Cuadrillas de obras públicas repararon 9 baches en la jornada del martes. De esto y mucho más en este resumen informativo. Listos, que hoy nosotros así comenzamos.
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0: 6:00 p.m. ya con 5 minutos y la temperatura en la ciudad de Piedras Negras se encuentra en los 35 grados centígrados. Vamos al pronóstico del tiempo. Esta noche descenderá a los 20 grados centígrados sin probabilidades de lluvias. El resto de la semana, una fotografía de lo que estamos viviendo hoy, 34 como máxima, mínima en 22, a excepción del día de mañana que hay un 20% de probabilidades de lluvia. Los demás días no hay presencia de precipitación pluvial en Piedras Negras. El resto de la semana, 34 como máxima, mínima en 22 grados centígrados.
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0: 6:06, temperatura 35 grados. ¿Cómo están? Buenas tardes. Bienvenidos a este resumen informativo de Radio Zócalo Noticias. Saludamos con gusto a nuestros amigos allá en Ciudad Acuña, Coahuila, a través de la 92.9, la Super Estelar 107.994.5, estación piloto con Daladier González al frente. Allá en las plataformas digitales, Edgar González, y a mi izquierda, Orquídea López Alec. Orquídea, ¿cómo estás?
1: Muy bien, Héctor Sergio, muy buenas tardes y bienvenidos a esta, la tercera emisión de Radio Zócalo Noticias en este día 7 de octubre. Hoy se están conmemorando 2 fechas importantes. Hoy es el Día Mundial del Algodón, promovido por la Organización Mundial del Comercio y proclamado por la ONU para destacar la importancia de este cultivo en la economía global, el empleo y el comercio internacional. Y es que hay que destacar que México es uno de los principales productores de algodón a nivel mundial. Y hoy también, 7 de octubre, los sindicatos de todo el mundo llevan a cabo movilizaciones para promover el trabajo decente, empleos seguros y sin riesgos, así como salarios decentes. Y es que hoy se está conmemorando la Jornada Mundial por el Trabajo Decente.
0: 6:07, vamos a la información. El gobierno del estado realiza la instalación de una mesa de diálogo para atender necesidades de las escuelas en Piedras Negras.
4: Como una manera de atender las necesidades más apremiantes del sector educativo, este miércoles el gobierno del estado, a través de la subsecretaría en la región que encabeza Sonia Villarreal Pérez, realizó la instalación de una mesa de diálogo para escuchar a padres de familia y representantes de las 206 escuelas que hay en Piedras Negras. En esta jornada se tuvo la participación de dependencias como la Secretaría de Gobernación, de Educación, de Salud, el Instituto Coahuilense de la Infraestructura Física Educativa, entre otras más, las cuales darán puntual seguimiento a cada petición recibida según corresponda a la gestión de la misma. Villarreal Pérez destacó la gran respuesta que tuvo el arranque de esta brigada de educación, la cual se llevó a cabo en las inmediaciones de la Universidad Politécnica de Piedras Negras, así como al indicar que eventualmente se informará el total de gestiones que fueron solicitadas y el tiempo que tendrá cada una en ser atendida.
5: Así es una mesa de trabajo. Estamos muy contentos de que se haya atendido la convocatoria de la misma. Realmente, pues se hizo para los padres, madres de familia, directores, directoras, docentes, ¿verdad? Entonces, para nosotros es muy gratificante, pues, que hayan atendido esta invitación. Y ahorita, pues, están las mesas de trabajo abiertas, tanto de la Secretaría de Educación Pública como de Secretaría de Gobierno, así como también el ICIFED. Hay diferentes gestiones, también está la Secretaría de Salud con temas de fumigación y de vacunación, también está aquí el PRONID, porque a veces también madres o padres de familia traen estas gestiones y está aquí también con nosotros, también está una mesa de jurídico por si es necesario, todos los servicios que puedan necesitar las padres, madres de familia, docentes y directores, aquí están. Les hicimos la invitación de poder venir, su servidor es una gestora. Solamente yo toco puertas, invito gente, y bueno, pues ahorita que tuvimos este excelente resultado de la convocatoria, pues al final del día daremos a conocer cuántas y cuáles fueron las gestiones que vinieron a realizar. Recordemos que la jornada es hasta las 5 de la tarde. Después de ello, las dependencias de gobierno se llevan sus gestiones y nosotros seguiremos pues dándole seguimiento a cada una de ellas para ver que obviamente hay unas que son en corto, mediano y largo plazo. Entonces, pues veremos qué es lo más rápido que se pueden atender dependiendo de cada una de las gestiones, ¿verdad?
4: Para Radio Zócalo Noticias, Gabriel Méndez Martínez.
1: Son las 6:10, 36 grados la temperatura y tenemos más información. Es que el ICIFED ha invertido más de 26 millones de pesos en obras para escuelas de Piedras Negras este año. Además, informan que alistan 5 techumbres más.
4: Gracias a las gestiones realizadas por las autoridades correspondientes en tema de mejora a los planteles escolares de la localidad, el Instituto Coahuilense para la Infraestructura Física Educativa, el ICIFED, informó que en el presente año se ha destinado una inversión que asciende a los 26 millones de pesos en obras públicas. El director de la dependencia, Julio Long Hernández, indicó que lo anterior se ha visto reflejado en la construcción de 6 techumbres escolares para beneficio de igual número de escuelas, así como adelantar que actualmente ya se valora la gestión de otros 5 proyectos de este tipo que podrán concretarse en los próximos meses. El funcionario resaltó además los trabajos que se han efectuado para mejorar las instalaciones de las escuelas en materia de reparaciones y mantenimiento a las mismas, los cuales forman parte del plan operativo anual de trabajo, encaminado a atender las necesidades más apremiantes de cada institución educativa. Finalmente, destacó el compromiso de la dependencia por seguir escuchando y trabajando por el desarrollo de las escuelas en Piedras Negras, en la región norte y en todo el estado de Coahuila, por lo que extendió la invitación a los representantes de cada plantel escolar para que se acerquen y externen su situación a fin de brindarle la atención correspondiente.
6: Pues es una inversión sin precedente en materia de infraestructura educativa en este año que estamos realizando en los 38 municipios del estado, cuestión de techos estructurales, construcción de aulas didácticas, rehabilitación de escuelas, y bueno, es un trabajo en equipo y de manera coordinada que hacemos con la Secretaría de Educación y nosotros también por parte del ICIFED del gobierno del estado, porque pues todos atendemos de manera directa las peticiones de las escuelas, no solamente el ICIFED, en este caso pues es algo que hacemos en conjunto. conjunto y ahí la llevamos, vamos avanzando bien. En este caso aquí en Piedras Negras, en este año se están construyendo 6 techos estructurales para beneficio de la comunidad estudiantil. Se están gestionando otros techos por parte de su secretaria Sonia Villarreal y nuestro amigo el diputado Memo Ruiz. Son alrededor de 5 techos estructurales más que vamos a estar tomando en cuenta para este año y el próximo. Y bueno, no solamente eso, también aulas didácticas, reparaciones, y bueno, vamos avanzando poco a poco. Aquí se han invertido este año alrededor de los 26 millones de pesos, y en los 3 años del gobierno de Manolo Jiménez se han invertido más de 60 millones de pesos. En este caso, ya con los 5 techos estructurales nuevos que vamos a realizar, aparte de los que estamos construyendo en este año, son alrededor de los 80 millones de pesos.
4: Para Radio Zócalo Noticias, Gabriel Méndez Martínez.
0: 6:13, 36 grados la temperatura. Memo Ruiz alista una gestión de proyectos para la educación de Piedras Negras.
4: Refrendando el compromiso de seguir trabajando en beneficio de la educación de Piedras Negras a través de las gestiones legislativas correspondientes, el diputado local por este distrito, Guillermo Ruiz Guerra, mencionó que ya se encuentra listando las iniciativas en materia de obras y programas que llevará a las escuelas en el siguiente año. En ese sentido, precisó que una vez se lleva a cabo la autorización del presupuesto, el cual se ejecutará para el 2027 desde el Congreso del Estado en el mes de diciembre, se podrá dimensionar el alcance que tendrá cada proyecto estructurado, el cual está emanado de las solicitudes que realiza el sector educativo. Resaltó que estas acciones respaldan el trabajo coordinado que se ha consolidado para el desarrollo de las escuelas en la localidad, con una inversión conjunta de 60 millones de pesos en infraestructura educativa dentro de la actual administración estatal, los cuales, indicó, se ven plasmados en mejoras puntuales de cada plantel escolar.
7: Y en estas mesas de trabajo, bueno, se van a destrabar muchos temas y se va a llevar a cabo el registro de las solicitudes pendientes que tenemos. Pongo ejemplos muy claros. El día lunes se arrancó una techumbre en la secundaria técnica número 38 y ahí yo comentaba que el gran proyecto del gobernador del estado, que se autorizó el presupuesto en el Congreso del Estado para que estas techumbres, estos techos estructurales, se pudieran llevar a cabo desde el 2025, 2026 y parte de 2027, son una inversión de 60 millones de pesos, una inversión grande, amplia, solamente para el puro rubro de techos estructurales en escuelas de Piedras Negras. Y por ejemplo, una escuela viene el día de hoy, la Rogelio Montemayor, viene a solicitar la techumbre, y le digo: oye, director, pero la usted ya está autorizada, ya tenemos el proyecto en donde el gobernador del estado nos envió de la solicitud que hicimos, la gestión que hicimos ante las áreas correspondientes, y la usted ya está autorizada para llevarse a cabo la construcción en los próximos meses. Y bueno, pues contento, obviamente, en este tema. Como quiera, él viene a entregar la solicitud para ya poder tener la palomita de lo que ya está autorizado, lo que está en proceso y lo que viene para el 2027 y 2028. Porque también las grandes obras, los proyectos llevan su tiempo. Se tiene que aprobar el presupuesto, por ejemplo, ahora en el mes de diciembre en el Congreso del Estado, de lo que se va a ejercer el recurso en el 2027. Y así también el próximo año para lo que viene el 2028. Entonces es importante que con tiempo tengamos los proyectos bien armados para que en su momento, bueno, se vaya destrabando cada una de las obras que se están haciendo, solicitudes que los mismos maestras y maestros y directores hacen para el gobierno del estado.
4: Para Radio Zócalo Noticias, Gabriel Méndez Martínez.
0: 6:16, vamos a hacer una pausa, nosotros regresamos.
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0: 6:18, temperatura 36 grados centígrados. Las reglas de tiendas del bienestar no permiten beneficiar a quienes ya reciben otros apoyos. Así no se duplica el apoyo y llega prácticamente a quien lo necesite. Así lo dijo Carlos Jacobo Rodríguez González, presidente municipal de Piedras Negras.
17: Las sociales, tanto federales como estatales, cuentan con reglas de operación que rigen la forma en que se distribuyen, no solo para darles transparencia, sino también para justificar los recursos públicos que se invierten en ellos. En el caso de Tiendas del Bienestar, instrumentado por el gobierno de la nueva historia para ofrecer productos de la canasta básica a bajo costo, también tiene limitantes y excepciones, afirmó Carlos Jacobo Rodríguez González. Ante la polémica generada por aparentes negativas de afiliar algunas personas a este programa, el presidente municipal de Piedras Negras recordó que las reglas de operación marcan que es para quienes no reciben otro beneficio. Señaló que este marco jurídico fue avalado por unanimidad en el Cabildo, con el fin de no duplicar los apoyos a quienes ya están integrados a algún programa alimenticio de otro nivel de gobierno y llevarlos a quienes sí los necesitan.
18: Nosotros, en las reglas de operación que pasaron por el Cabildo, que fueron votadas a favor incluso por los regidores del PRI, establece que si tú perteneces a otro programa similar, o sea, de alimentación, ya sea del gobierno estatal o federal, pues no puedes entrar al programa. ¿Por qué? Porque queremos ampliar los programas, no queremos duplicar, queremos que lleguen a más personas. Entonces nosotros hacemos un estudio socioeconómico y entonces la gente nos dice ahí si pertenece o no pertenece a otro programa social. Punto final. Todas las tarjetas están respaldadas por un estudio socioeconómico. La gente nos puede echar mentiras o nos puede decir la verdad. Al final del día se va a saber. Ya vienen las campañas. Y entonces, ¿cuál es la diferencia de nosotros a los programas que tiene el Estado en específico en tema alimentario? Que nosotros estamos construyendo infraestructura para que sean tiendas que lleguen para quedarse, no nada más en épocas electorales. Construimos una en la Presidentes y estamos utilizando infraestructura en diferentes puntos de la ciudad que ya tenemos para utilizarla, para instalar estas tiendas. En otros compramos unas casas modulares, como es en el ejido Piedras Negras, como la es en el año 2000, por ejemplo.
17: Para Radio Zócalo Noticias, Armando López Capetillo.
1: Son las 6:21, 37 grados la temperatura y hay más informaciones, que son 10 las personas que ya acudieron al módulo de bienestar municipal ubicado en el Hospital Salvador Chavarría.

0: El módulo de bienestar municipal, ubicado en el exterior del Hospital General Salvador Chavarría, ya inició operaciones el martes y en el primer día de atención se tuvo una buena respuesta por parte de los pacientes que acuden a la mencionada clínica. El presidente municipal de Piedras Negras, Carlos Jacobo Rodríguez González, informó lo anterior y aseguró que en total acudieron 10 personas, luego de haber recibido sus recetas u órdenes en el hospital, pero sin podérselo realizar. Detalló que de ese número, 6 fueron a solicitar apoyo con medicamento, 3 más estudios diversos como ultrasonido, urografía por tomografía computarizada y holter cardíaco, mientras que otra fue por una consulta de pediatría. Rodríguez González indicó que a todos y cada uno de ellos se les apoyó con su petición, a pesar de ser un tema que no le compete a su administración, pero atendiendo un aspecto tan sensible como la salud de la ciudadanía.
1: Sí, ha habido respuesta. El día de ayer, aquí tengo el reporte, tuvimos 6 personas que fueron a pedir medicamentos, 3 personas que fueron a pedir un ultrasonido, un Urotac y un estudio Holter, y una persona que fue porque no había, creo que neuropediatra, si no me equivoco, especialista. Entonces, 9 personas el primer día. No, la apertura era para la coordinación. Pues, ¿cuál coordinación? No hay coordinación porque lo que no tienen ellos, pues yo se lo voy a dar a la gente. Entonces, eso no es coordinación, eso es encargarme de lo que no me toca. Y lo vamos a hacer porque entendemos la importancia de atender el tema de salud de la gente. Nosotros estamos ahí afuera como un módulo de contención. Sales del hospital con tu receta que no te surtieron, y pues yo tengo que ver la manera de surtirte, la verdad. No te puedo dejar abajo. Como quiera vas a llegar acá a Bienestar Municipal, entonces pues mejor te pongo una oficina para que ya no gastes en camiones y en taxis.
0: Para Radio Zócalo Noticias, Armando López Capericha.
2: 6:24 y la temperatura en la ciudad de Piedras Negras en los 37 grados centígrados. Y estamos ya en otoño, ¿eh? Proyectos para construcción en el nuevo checkpoint y subestación de la Border Patrol costarán $280 millones, así lo dijo el congresista Henry Cuellar.
3: Alrededor de $280 millones se invertirán en la construcción de una nueva subestación de la patrulla fronteriza y en otras instalaciones mucho más modernas del punto de inspección que se ubica en la carretera 57 dentro del condado de Maverick. Es una inversión anunciada por el congresista federal Henry Cuellar para ambos proyectos del Departamento de Seguridad Nacional de Estados Unidos que derivarán en una mayor seguridad fronteriza. Dentro de su anuncio dijo que los dineros ya han sido liberados y a partir de que se inicien los trabajos se contempla que para 2029 a finales estén debidamente terminadas las dos construcciones. Específicamente se tienen contemplados $80 millones para el checkpoint y 200 para la subestación de migración que se ubicará en el camino 131 cerca de lo que será la cárcel privada GIO.
4: Bueno, tienen dos proyectos grandes de Homeland Security y Border Patrol. Uno es el checkpoint, que los dólares ya están ahí, parece que son como $80 millones, y esto va a expandir el checkpoint que tienen ahí, y también para el Border Patrol Station que van a estar aquí, esto va a ser nuevo, más de $200 millones, los dólares ya están aquí, y estos dos proyectos se deben de estar listos para el fin del año 29. Donde está el Border Patrol ahorita, este edificio, vamos a hablar con el Border Patrol, porque este es algo que puede ser que el condado lo puede usar o alguien localmente, y es algo que hay un proceso para dar este edificio. Pero los dos proyectos grandes aquí para la station y el checkpoint, los dólares ya están allí, y eso es algo que esperamos. Es importante porque esas son mejores condiciones donde trabajan los Border Patrol, pero cuando entran millones y millones de dólares, esos dólares que entra la comunidad, ellos vienen a comprar aquí, y eso es algo que ayuda mucho a la economía.
3: Para Radio Zócalo Noticias, Elias Aribarra.
5: Son las 6:27, 36 grados, ya bajó un grado la temperatura, y precisamente hablando del congresista demócrata Henry Cuellar, él asegura que dará revés a medidas antiinmigrantes construidas en la frontera de Eagle Pass y otras áreas.
3: El congresista federal demócrata Henry Cuellar informó que como líder del Comité de la Seguridad Fronteriza intervendrá para que en tramos importantes de la ciudad de Eagle Pass no se construyan muros como se ha contemplado hacerlo debajo del puente número 2 cerca de las instalaciones del campo de golf. Lo anterior tras emitir una declaración en el sentido de que los cruces han bajado 96% en toda la frontera sin tener un pie de muro ni boyas en el agua, detalló, mientras se pronunció directamente en contra de estas medidas anti-inmigrantes. En pocas palabras, daría revés a estas medidas restrictivas. El estar encargado de elaborar el presupuesto para todo seguridad nacional de Estados Unidos le permitirá interceder para que en otras zonas como el Parque Big Ben se detenga la construcción de un muro.
4: Mira, los números de cruzantes se bajaron 96% sin la construcción de un pie de muro, sin poner boyas en el agua. Es que son las pólizas que son muy importantes. Yo estoy contra el muro. Y algo que va a ser importante, nosotros ganamos la elección en noviembre. Los demócratas ganamos. En este caso, yo voy a ser el líder del comité. Y eso dicen que por la primera vez vamos a tener alguien de la frontera que va a ser el presupuesto de todo el Homeland Security. Y una de las cosas que quiero hacer es no tener muros en unas partes del Big Ben. Aquí en Eagle Pass no han pedido, pero yo estuve con el alcalde donde está la ciudad, donde está el puente, está el golf course. Dicen que quieren poner un muro. Voy a tratar de parar esto. Y eso es algo importante, porque cuando yo soy el líder del comité, si ganamos todos los demócratas, yo soy la persona que hacemos el presupuesto para ICE. Es algo importante. Quiero cambiar las reglas donde ICE pone el enfoque en los criminales, no en los trabajadores, no en los dreamers, no en las personas que no tienen récord criminal. Y eso es algo que ya puse la instrucción a ICE, pero no se va a aceptar hasta el fin de este año.
3: Para Radio Zócalo Noticias, Eleazar Ibarra.
2: 6:30, pausa comercial y nosotros volvemos.
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0: 28 minutos para que sean ya las 7, la temperatura ya descendió un grado, 36 es actualmente lo que marca el mercurio. Arrestaron a un sujeto afuera de una escuela primaria con un arma de postas.
1: Julio César, de 42 años, fue detenido por elementos de la Policía de Investigación Criminal por el motivo de violencia contra miembros de seguridad en la colonia Francisco Villa, sobre la calle Revolución, frente a la escuela primaria Emiliano Zapata, después de que se encontraba con un arma réplica de postas. El delegado de la Fiscalía General del Estado, Rigoberto Raúl Rodríguez Ríos, indicó que tras los acontecimientos registrados en otras instituciones educativas, elementos de la policía acudieron en forma inmediata y arrestaron al sujeto.
2: Elementos de policía detienen a una persona del sexo masculino, esto considerando que había habido un reporte por portación de arma de fuego y disparos. Una vez que los elementos llegan al sitio, se empiezan a recabar los primeros entrevistas y deriva pues que la persona había detonado, pero una arma de postas. En ese sentido, pues es detenida, puesta a disposición del Ministerio Público, se está resolviendo su situación jurídica, y bueno, pues esto refrenda en este caso el compromiso que hace el fiscal general de no tolerar, pues en este caso, la comisión de hechos ilícitos, y máxime estos que alertan o alarman a la población, pues reciben todo el peso de la ley. En este caso, pues es un compromiso que hace el fiscal Federico Fernández Montañez para mantener el orden y la seguridad de nuestro estado.
1: Aquí la importancia, porque estaba cerca de la escuela, si lo tenemos entendido.
2: Sí, efectivamente, el contexto pues es una reacción inmediata y oportuna por parte de los elementos de policía, quienes logran el aseguramiento, y bueno, pues se va a definir su situación jurídica en las próximas horas.
3: ¿Se revisará si podría contar con antecedentes esta persona?
2: De parte de la investigación implica revisar si está vinculado en algún otro hecho o otro caso, pero bueno, pues ahorita lo que deriva pues es integrar la carpeta de investigación y resolver lo que en derecho proceda.
1: Parra y Soca Noticias, Armando Valdés Martínez.
4: Son las 6:34, 36 grados la temperatura, y en más información, deportan a mujer que tenía pendiente un requerimiento en los Estados Unidos.
1: Elementos de la Policía de Investigación Criminal detuvieron a Valeri, de 28 años, por el motivo de violencia contra miembros de seguridad, y debido a que estaba pendiente en los Estados Unidos, la entregaron al Departamento de Migración para realizar una deportación controlada. El delegado de la Fiscalía General del Estado, Rigoberto Raúl Rodríguez Ríos, indicó que la mujer afrontaba cargos en los Estados Unidos de tráfico de indocumentados.
2: Sí, elementos de la Agencia de Investigación Criminal, conjuntamente con el Área de Migración de México, realizaron una deportación controlada a una persona del sexo femenino, misma que había sido detenida momentos antes por violencia contra miembros de la policía. En este caso, los elementos realizaban una investigación sobre una desaparición de persona o persona no localizada, y bueno, pues en ese contexto la persona pues es detenida al agredir a los elementos de policía. Posterior a ello se enteran pues que estaba siendo requerida por el Departamento de Estado de Estados Unidos, y pues es entregada a Migración para que hicieran el trámite correspondiente.
1: Para Radio Soca Noticias, Armando Valdés Martínez.
0: 24 minutos y serán las 7. Vinculan a 2 meses de prisión a ladrones del ranchero allá en el municipio de Guerrero, Coahuila.
1: Elementos de la policía llevarse a cabo la audiencia.

0: Al llevarse a cabo la audiencia de vinculación a proceso de Juan Armando por el delito de robo de cuantía menor por cometerse con violencia y robo de vehículo automotor, y Homero, detenido por el delito de robo de cuantía menor por cometerse a implementos agrícolas cometido en despoblado, quedaron en prisión preventiva en un plazo de investigación complementaria de 2 meses. El delegado de la Fiscalía General del Estado, Rigoberto Raúl Rodríguez Ríos, da a conocer la información.
1: Seguimiento de las instrucciones que se han venido generando por parte del fiscal general Federico Fernández Montañez. Recientemente se integró, como se ha informado oportunamente, una carpeta de investigación en contra de 2 personas del sexo masculino. Si bien es cierto, están vinculados en un primer hecho, que es el robo, en este caso, de implementos agrícolas y cometido también en despoblado, ambas personas. Lo cierto también es que después de haber acontecido este primer hecho, uno de los sujetos realiza o intenta robar por ahí de nueva cuenta en el inmueble, es sorprendido por un trabajador del afectado, y cuando se genera esta interacción, pues es que esta persona detona un arma de fuego y le causa una lesión en la región, en una extremidad superior, lo que es el brazo, es lesionado el afectado. Y luego se apodera de un vehículo automotor. Entonces, en ese contexto, los elementos de la Agencia de Investigación Criminal identifican plenamente a ambos responsables, son llevados ante el juez de la adscripción mediante un mandamiento de captura, como fue una orden de aprehensión. Se celebraron 2 audiencias durante las cuales, aparte de formular imputación, se pidió una medida cautelar suficiente para garantizar la presencia de estas personas en el proceso y contener en este caso el peligro hacia las víctimas por la agresividad del hecho, las amenazas que habían sido recibidas. Y bueno, pues sobre esa base se logra la prisión preventiva como medida cautelar. El día de ayer se continúa con la audiencia, se exponen los datos para la vinculación a proceso y finalmente es concedida por parte del juez de la adscripción. Fueron vinculados a proceso ambas personas por los ilícitos que mencioné. Adicionalmente se establece un plazo de investigación complementaria de 2 meses y bueno, pues continúan con la medida cautelar de prisión preventiva.
0: Para Radio Zócalo Noticias, Armando Valdés Martínez.
2: Son las 6:39, 35 grados la temperatura, y el sheriff recibirá fondos por $360,000 para pago de tiempo extra de oficiales que colaboran en el programa Stone Garden.
3: El departamento del sheriff del condado de Maverick recibirá fondos por $360,000 del gobierno federal que serán destinados para el pago del tiempo extra de los elementos que colaboren con la patrulla fronteriza en situaciones donde se requiera su asistencia. Así lo anunció el sheriff Thomas Merver luego de reunirse con el congresista Henry Cuellar durante un evento efectuado en la población del Indio la mañana del miércoles. Sin duda, dijo el alguacil, son dineros que vienen a apoyar nuestra agencia de ley con la compra también de equipo que pueda requerirse para los oficiales que trabajan para la operación Stone Garden. Aunque Cuellar dijo tiene un 20% en la representación del condado de Maverick, la autoridad local dijo que hará todo lo posible por apoyarles con fondos a destinar en la seguridad pública.
4: Él representa el 20% del condado de Maverick, pero él va a trabajar para todo el condado, ¿verdad? Desde luego que para todos nosotros. Muy importante para nosotros, el Sheriff Department, nos va a ayudar mucho. En Stone Garden ya mandó como $360,000 de parte de Stone Garden. Y con Stone Garden lo usamos para como para Lower Tandem, donde ustedes trabajan, para equipo, lo que se necesita. Y Stone Garden, para gente que no sabe qué es Stone Garden, Stone Garden es cuando trabajamos con patrulleros de la frontera, necesitan recursos y todo, les mandamos los DEPES, ¿verdad? Y esos DEPES les ayudan a ellos, ¿verdad? Pero muy importante es Stone Garden. Un tiempo nos quitaron dinero el gobierno federal, y ahora nos pregunta a nosotros si nos han quitado dinero. Decimos que sí, dice que nos va a ayudar para levantarlo otra vez, ¿verdad? Nos va a dar muchas cosas, porque sabe que aquí en Maricao, especialmente en el Security Department, estamos necesitados en muchos. Con la ayuda de fondos que necesitamos, ¿verdad? El condado no puede ayudarnos mucho porque entonces sabemos que no hay bastantes recursos. Y a que gane cualquier persona que gane para no va a ser un milagro, tiene que tomar tiempo para recuperarse, ¿verdad?
3: Para Radio Zócalo Noticias, Eleazar Ibarra.
5: 7:19, la temperatura en la ciudad de 35 grados, imagen urbana. ha erradicado 272 tiraderos clandestinos en 69 colonias en lo que va del año.
6: Aunque se tiene un cumplimiento del 100% de los objetivos de erradicación de basureros clandestinos detectados en diversos puntos de la localidad, es un tema que no se puede dar por concluido ante la constante reincidencia por parte de la ciudadanía. El coordinador de Imagen Urbana y Ecología, Jesús Eduardo Bosques Felán, informó lo anterior al detallar los avances en dicha materia durante la conferencia matutina de este miércoles, en la que destacó los 272 tiraderos eliminados en 69 colonias. No obstante, se siguen calendarizando más puntos, algunos de ellos nuevos y otros reincidentes, gracias a los reportes que se reciben de la comunidad en mecanismos como los miércoles ciudadanos o el chatbot del gobierno inteligente. Bosques Felán detalló que entre las colonias con mayor incidencia de basureros se encuentran el fraccionamiento Año 2000 y Villarreal, con 26 casos cada uno, mientras que Acoros, Doctores y Lázaro Cárdenas con 12 cada uno.
7: Bueno, esta femenina lo que nos menciona es los tiraderos por colonia el mes de septiembre. Son los que teníamos mapeados, como comentaba nuestro director. Tenemos mapeados 272 tiraderos en 69 colonias, los cuales ya fueron concluidos en su totalidad. Como pueden ver, ahí vienen marcadas las colonias en donde están las mayores reincidencias y van en orden. Ojo, obvio, no están todas las colonias ahí mapeadas en esa gráfica porque no cabrían. Adelante con la siguiente filmina, por favor. En esta filmina lo que nos menciona son los tiraderos eliminados ya al mes de septiembre. Igual, como mencionábamos, ya cumplimos con la meta que nos trazaron en lo que es como nuestro indicador. Ya cumplimos, estamos al 100%, pero no por eso dejamos de activar tiraderos que nos van reportando los usuarios y demás temas de chatbot, miércoles ciudadanos y demás. Estamos en un 100% ahorita, pero eso no significa, como dice nuestro director, que no haya tiraderos, ¿no? Los tiraderos siguen existiendo, muchos son reincidentes también, muchos de los tiraderos, hay muchas reincidencias, hay reincidencias que hemos atacado hasta 7-8 veces ya durante el año, que son reincidencias de menor tamaño, pero ya han sido atacadas. Adelante, siguiente, con la siguiente filmina, por favor. Bueno, aquí les presentamos un video de los tiraderos, estos son los tiraderos más importantes que realizamos en el mes. Cabe mencionar, este tiradero es acá por la parte de la colonia Vista Hermosa. Ese tiradero lo hemos atacado en el año como unas 6 veces ya. Está a un lado del arroyo ahí, Primavera.
6: Para Radio Zócalo Noticias, Armando López Capedicho.
2: Son las 6:44, 35 grados la temperatura. Y en más información, cuadrillas de obras públicas repararon 90 baches en la jornada del martes.
6: Otra jornada de acciones de mantenimiento urbano realizaron el martes las cuadrillas de la Dirección de Planeación, Urbanismo y Obras Públicas Municipales, en las cuales se ejecutaron labores de bacheo, señalización vial y reparación de luminarias. De acuerdo al titular de la dependencia, Luis Gibran González Peña, se atendieron 90 baches en diversas colonias y puntos de la localidad como Lomas del Norte, Doctores, Pérez Treviño, Loma Verde, Palmas, Lázaro Cárdenas y Acoros. Estableció que el personal a su cargo también aplicó pintura de línea discontinua en la avenida Román Cepeda, así como en cruces peatonales en el Bordo Sur y el Boulevard Centenario, entre otras acciones de vialidad más. Por lo que corresponde a las cuadrillas de alumbrado público, González Peña indicó que se repararon luminarias en Juan Pablo II, Hacienda La Luna y Buenavista Sur, además del retiro de los adornos patrios.
8: El día de ayer se cubrieron en total 90 baches, fueron 24 en Lomas del Norte, 1 en Lázaro Cárdenas, 1 en Las Palmas, 3 en Pérez Treviño, 2 en Acoros, 3 en Loma Verde, 5 en La Doctores. Y bueno, aquí tenemos algunas imágenes en Lomas del Norte, colonia Lomas del Norte, en Boulevard Pérez Treviño, algunos que se hicieron ahí con las lluvias del viernes, del pasado viernes, calle Mar Muerto en colonia Acoros, colonia Doctores, calle Álamos en Las Palmas, colonia Loma Verde, colonia Foviste, calle Santa Fe, en el Edén también por ahí estuvimos cubriendo, algunos en la colonia Roma. Y bueno, continuamos con la aplicación de pintura, línea discontinua en Román Cepeda, también en Bordo Sur y Boulevard Centenario hemos estado trabajando con las cruces peatonales. Y bueno, las cuadrillas de obras públicas también han estado ayudando ahí con la El mantenimiento de algunos edificios como lo que es la tienda de bienestar de la colonia Presidentes, también la cuadrilla de mantenimiento ha estado dando, pues ya empezó la limpieza ahí en Avenida 16 de Septiembre, en donde estaban instalados los jueguitos de las pasadas fiestas patrias. Lo que es el tramo de la Macroplaza 2, ayer ya estaban casi al 100% retirados todos estos juegos, y ayer mismo entró la cuadrilla a limpiar todo este tramo. Hoy se continúa en lo que es el sector de Macroplaza 1. Y bueno, en cuestión de alumbrado público, hemos estado trabajando en Boulevard Juan Pablo II, Boulevard de las Flores, Doctor Armando Treviño, en Hacienda La Luna, Privada Andalucía, Colonia Buenavista Sur, en la calle Chihuahua, también en la plaza de la colonia Guillén, y se siguen retirando por ahí todo lo que es los adornos patrios.
6: Para Radio Zócalo Noticias, Armando López Capeticho.
5: 13:07, pausa la última, volvemos.

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7: 10 minutos y serán ya las 7, temperatura 35 grados centígrados. Las reglas de las tiendas del bienestar no permiten beneficiar a quienes ya reciben otros apoyos. Esto fue lo que dijo el alcalde Carlos Jacobo Rodríguez.
8: Todos los programas sociales, tanto federales como estatales, cuentan con reglas de operación que rigen la forma en que se distribuyen, no solo para darles transparencia, sino también para justificar los recursos públicos que se invierten en ellos. En el caso de tiendas del bienestar, instrumentado por el gobierno de la nueva historia para ofrecer productos de la canasta básica a bajo costo, también tiene limitantes y excepciones, afirmó Carlos Jacobo Rodríguez González. Ante la polémica generada por aparentes negativas de afiliar algunas personas a este programa, el presidente municipal de Piedras Negras recordó que las reglas de operación marcan que es para quienes no reciben otro beneficio. Señaló que este marco jurídico fue avalado por unanimidad en el Cabildo, con el fin de no duplicar los apoyos a quienes ya están integrados a algún programa alimenticio de otro nivel de gobierno y llevarlos a quienes sí los necesitan.
9: Nosotros, en las reglas de operación que pasaron por el Cabildo, que fueron votadas a favor incluso por los regidores del PRI, establece que si tú perteneces a otro programa similar, o sea, de alimentación, ya sea del gobierno estatal o federal, pues no puedes entrar al programa. ¿Por qué? Porque queremos ampliar los programas, no queremos duplicar, queremos que lleguen a más personas. Entonces, nosotros hacemos un estudio socioeconómico. Y entonces la gente nos dice ahí si pertenece o no pertenece a otro programa social. Punto final. Todas las tarjetas están respaldadas por un estudio socioeconómico. La gente nos puede echar mentiras o nos puede decir la verdad. Al final del día se va a saber. Ya vienen las campañas. Y entonces, ¿cuál es la diferencia de nosotros a los programas que tiene el Estado en específico en tema alimentario? Que nosotros estamos construyendo. Estamos construyendo infraestructura para que sean tiendas que lleguen para quedarse, no nada más en épocas electorales. Construimos una en la Presidentes y estamos utilizando infraestructura en diferentes puntos de la ciudad que ya tenemos para utilizarla, para instalar estas tiendas. En otros compramos unas casas modulares, como es en el ejido Piedras Negras, como la es en el año 2000, por ejemplo.
8: Para Radio Zócalo Noticias, Armando López Capetiche.
10: Son las 6:53, 35 grados la temperatura. Y en más información, municipio de Piedras Negras atendió a 10 pacientes que acudieron al hospital Chavarría, al módulo del bienestar que fue ubicado en este nosocomio.
8: El módulo de bienestar municipal, ubicado en el exterior del Hospital General Salvador Chavarría, ya inició operaciones el martes y en el primer día de atención se tuvo una buena respuesta por parte de los pacientes que acuden a la mencionada clínica.

0: informó lo anterior, aseguró que en total acudieron 10 personas, luego de haber recibido sus recetas u órdenes en el hospital, pero sin podérselo realizar. Detalló que de ese número, 6 fueron a solicitar apoyo con medicamento, 3 más estudios diversos como ultrasonido, urografía por tomografía computarizada y holter cardíaco, mientras que otra fue por una consulta de pediatría. Rodríguez González indicó que a todos y cada uno de ellos se les apoyó con su petición, a pesar de ser un tema que no le compete a su administración, pero atendiendo un aspecto tan sensible como la salud de la ciudadanía.
1: Sí, ha habido respuesta. El día de ayer, aquí tengo el reporte, tuvimos 6 personas que fueron a pedir medicamentos, 3 personas que fueron a pedir un ultrasonido, un Urotac y un estudio Holter, y una persona que fue porque no había, creo que neuropediatra, si no me equivoco, especialista. Entonces, 9 personas el primer día. No, la apertura era para la coordinación. Pues, ¿cuál coordinación? No hay coordinación, o sea, vale. No hay coordinación porque lo que no tienen ellos, pues yo se lo voy a dar a la gente. Entonces, eso no es coordinación, eso es encargarme de lo que no me toca. Y lo vamos a hacer porque entendemos la importancia de atender el tema de salud de la gente. Nosotros estamos ahí afuera como un módulo de contención. Sales del hospital con tu receta que no te surtieron, y pues yo tengo que ver la manera de surtirte, la verdad. No te puedo dejar abajo. Como quiera vas a llegar acá a Bienestar Municipal, entonces pues mejor te pongo una oficina para que ya no gastes en camiones y en taxis.
0: Para Radio Zócalo Noticias, Armando López Capetillo.
2: Faltan 3 minutos y serán ya las 7. Ya nos vamos a preparar para Telezócalo Nocturno. Gracias, Orquídea.
3: Muchas gracias por acompañarnos. Que tenga usted una bonita tarde-noche.

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0: estoy de todos y de nadie. No tengo 7 de la tarde ya. 7 en punto. Las 7 de la tarde y bueno, ya nada más mi última hora del día de hoy. Miércoles 7 de octubre de este 2026. Y viene también algo... ¿Se llama? Esta dice Viejos Pesares. Es la Ronda Bogotá. ¡Ay, qué milagro! ¿Cómo estás? Escuchándola súper estelar y súper bien. ¿Desde dónde? Medellín, Colombia.
1: Bien, gracias, señorita. Un placer. Saludos desde acá, de Medellín, Colombia, para Coahuila, Piedras Negras.
0: Muchísimas gracias. Ponemos play aquí, ¿ok? Vamos a ver. Fíjate desde dónde nos están escuchando. Super wow.